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0: En Radiovisión te damos la hora, 19 horas con 32 minutos. 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

0: En Radio Visión te damos la hora, 19 horas con 58 minutos. 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

0: En Radio Visión te damos la hora, 20 horas con 30 minutos. 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

0: En Radio Visión te damos la hora, 21 horas con 3 minutos. 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

0: En Radiovisión te damos la hora, 21 horas con 30 minutos. 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
2: En Radiovisión te damos la hora, 21 horas con 58 minutos. 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

0: En Radio Visión te damos la hora, 22 horas con 31 minutos. 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

0: En Radio Visión te damos la hora, 22 horas con 59 minutos. 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
3: ¿Qué pasa, Gerardo?
2: Dos cervezas, por favor.
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2: Chupemos.

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En Radiovisión, te damos la hora, 2 de la mañana, en punto. 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

En Radio Visión, te damos la hora. 2:59 PM. 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

En Radiovisión te damos la hora. 3 de la mañana con 29 minutos. 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

En Radio Visión, te damos la hora. 3:58 a.m. Cada momento tiene un sonido. 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

0: En Radio Visión, te damos la hora, 4:59 a.m. En Radio Visión, inicio de publicidad.
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0: En Radio Visión, te damos la hora. 5:30 a.m. En Radio Visión, inicio de publicidad.
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0: Señoras y señores, oyentes y televidentes de Radio Visión Maravic 650 en su día a través de la www.radiovisionmaravic.com, nuestra página de Facebook y YouTube. Sean bienvenidos y bienvenidas a Visión Informativa Primera Emisión. Gracias a Radio Bolívar FM Calceta 94.9 en frecuencia modulada y a Ritmo Informativo, tu medio digital, que retransmiten nuestro noticiario. Hoy estamos mitad de semana, miércoles 3 de junio del 2026. Qué gusto acompañarles en esta mañana junto a nuestro productor Oscar Plaza, bajo la dirección general de Tanya Zambrano, darles la más cordial bienvenida a todos y cada uno de ustedes que ya comienzan a conectarse a través de nuestras plataformas digitales y de igual manera del dial 650 en amplitud modulada, de la www.radiovisionmaravic.com y por supuesto de Radio Bolívar FM Calceta 94.9 en frecuencia modulada y Ritmo Informativo. Sean bienvenidos y bienvenidas.
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0: Vamos a revisar los titulares en Visión Informativa y vamos a ver qué nos trae de titulares diario el Universo a nivel nacional, señoras y señores, sí, para compartir con todos y cada uno de ustedes. A ver, ministros y legisladores están entre los primeros precandidatos. Acción Democrática Nacional, ADN por su sigla, fue la primera organización política que presentó algunas precandidaturas a prefecturas y alcaldías en el país. Por otro lado, testimonio anticipado en magnicidio FV. Remoción de Aquiles Álvarez va a la nueva fase, se indica, señoras y señores. Asimismo, 140 empresas en la Feria Expo Industrias que culmina el día de hoy. En los titulares que trae diario El Universo y John Reinberg, la delincuencia común baja manifiesta. En los titulares deportivos, la Tri ya tiene juntos a los 26 jugadores que disputarán el Mundial de Fútbol del 2026. Y en el pensamiento del día que hoy nos trae diario El Universo, nada tarda tanto como aquello que no se empieza. Qué bonito mensaje, ¿eh? Qué bonito pensamiento. Nada tarda tanto como aquello que no se empieza. Si no empieza, va a demorar, ¿no? Muy bien, gracias entonces a Diario El Universo, el lindo mensaje, ¿no?, que nos trae el día de hoy en su portada. Vamos de inmediato a revisar los titulares que nos trae Diario El Expreso, también a nivel nacional. El rol de cabezas Clayden en la dudosa venta de un hotel. ¿No? Hay un reportaje donde se aceptó una oferta pese a que existieron más, existieron otras mayores. Muy bien. También demoras que favorecen a los prorrogados con las trabas que los vocales del Consejo Nacional Electoral van en ruta a quedarse un año más, mamá mía. ¿No? Un año más con las trabas que están para elegir a los nuevos vocales. Entonces, los vocales del Consejo Nacional Electoral van en ruta a quedarse un año más, ¿no? Esto en los titulares. Humanoides se alían con la industria local. Caramba, los robots, ¿eh? Comienzan a ser tendencia acá en nuestro país. La importancia de Colombia para Noboa. ¿Hay un interés particular o una agenda regional?, se pregunta. Quinta semana de protestas que aquejan a Bolivia, el país del altiplano. El juicio a Inés Manzano pasa el filtro del CAL, ¿no? El pedido fue aprobado y derivado a la Comisión de Fiscalización para su tratamiento, así que podría ir a juicio la ex ministra de Industrias y Energía, ¿no?, Inés Manzano. Sí, ministra de Energía Inés Manzano iría a juicio. Atento que la Academia al rescate del Parque Las Garzotas. Hoy en día en el Parque Las Garzotas predominan el miedo y el descuido, así que la Academia quiere hacerse cargo de este parque, me parece interesante. Y en deportes, la Tri con la mitad de debutantes para el Mundial, 13 jugadores ya saben lo que es un Mundial y los 13 restantes, porque son 26, será su primer Mundial. Argentina y sus rivales en el Mundial, ¿eh? Semestre en rojo para el ídolo del astillero, sí, porque no levanta cabeza el conjunto de Barcelona, señoras y señores. Son los titulares de Diario El Expreso. Vamos con los titulares de El Diario. ¿Qué nos trae El Diario? El Diario de la provincia de Manabí. Concejales reciben respuesta del Tribunal Contencioso Electoral en caso de Pincay. Expertos dicen que ahora los ediles deben pronunciarse. ¿Hablan ahora o callan para siempre? Como dice un refrán. Alertan de que el niño podría formarse antes de agosto. Hay que estar alerta, en alerta, ¿sí? La ONU alerta de que el niño podría formarse antes del mes de agosto. Analizan remoción de Aquiles Álvarez como alcalde de la ciudad de Guayaquil. Por otro lado, 6.7 millones en inversión por parte del gobierno a la provincia de Manabí. La visita presidencial, Daniel Noboa estuvo en la entrega de 12 edificaciones en la Universidad Técnica de Manabí y 3 escuelas repotenciar. Así que el presidente de la República el día de ayer estuvo en la provincia de Manabí. ¿Y saben dónde estuvo? En Manta, en Cevichería Chavecito, a comerse un buen ceviche de mariscos. Bien, en la farándula, la carrera de Danilo trunca su vida amorosa. Ah, caramba, bueno, para quienes les gustan la farándula. Y en los deportes, la trilla está completa y entrenan en Obvio. Muy bien, ahí está entonces los titulares que nos trae el diario. Ahora sí vamos con el diario La Marea, ¿no? Nos están pidiendo los titulares del diario La Marea. Aquí se lo tenemos. No se preocupen, aquí están los titulares. Fenómeno de El Niño ocurriría en agosto, así que se encienden más alertas, ¿sí? Señoras y señores. Por otro lado, parroquia Eloy Alfaro y barrios aledaños claman por agua. No hay agua. Atentos, señores de la empresa pública Aguas de Manta, dice que moradores de la parroquia Eloy Alfaro y Barrios Unidos claman por agua. Por otro lado, Naciones Unidas alertó, 2.6 millones de personas en Ecuador padecen de crisis alimentaria. Tremendo esto que, ¿sí? Por otro lado, dice, marcados por la muerte, sufre el dolor de haber perdido 3 hijos y a un nieto por ataques armados ocurridos en el 2025 y 2026 en su barrio, El Paraíso, de la parroquia Los Esteros. Ayer se retiró del centro de forense el cadáver de Eric Pin, su hijo asesinado el pasado lunes. Tremendo drama que vive esta familia. Estos son los titulares que hoy traen los principales diarios impresos de la ciudad, la provincia y el país. Las 6 de la mañana con 13 minutos. Atento a la hora. 6 de la mañana con 13 minutos.
1: Operativos policiales.
0: De inmediato vamos con los operativos policiales, señoras y señores. No sin antes saludar a quienes ya nos reportan sintonía a través de la página de Facebook. Yuli Cereño, muy tempranito Yuli Cereño nos está con el pulgar arriba alentando, ¿no? Muy bien, Yuli, gracias. Siempre es la primera oyente, ¿no?, que se conecta con nosotros a través de la página de Facebook. Así que muchísimas gracias a usted, Yuli, desde la parroquia rural de Santa Marianita, sí, nos está reportando su interés. Así que un bendecido día miércoles para usted, Yuli Cereño, y su familia. Y atento que el ministro del Interior, John Reinberg, anunció que el gobierno ha decidido intensificar ciertos tipos de operaciones de seguridad en el país, como parte de la estrategia coordinada con el presidente de la República y el bloque de seguridad. Reinberg explicó que estas jornadas reúnen a autoridades nacionales y locales de la Policía Nacional y Fuerzas Armadas para evaluar en territorio las acciones desplegadas y reforzar la respuesta frente a los grupos delincuenciales. Señaló que el trabajo se desarrolla desde provincias consideradas estratégicas, desde donde se definen las siguientes acciones operativas de las fuerzas del orden.
2: Hemos decidido intensificar cierto tipo de operaciones en el país y es lo que estamos trabajando justamente. Hoy tenemos un bloque de seguridad importante junto al presidente de la República. Lo vamos a hacer un una provincia importante del país, y de ahí salen pues todo el trabajo que vamos a continuar junto a las fuerzas del orden. Durante este bloque se invita a las autoridades, tanto de policía como de fuerzas armadas, no solamente a nivel nacional, sino las locales, para que puedan intervenir y podamos ver las acciones que se están tomando para enfrentar a los grupos delincuenciales. La delincuencia común ha disminuido en 30-40% aproximadamente. Fue siempre un compromiso nuestro llevar adelante este ataque, donde hoy sumamos más de 2.000 personas detenidas solamente vinculadas a extorsiones. Hoy el terror a la construcción de la nueva cárcel, esa sí va a ser para 15.000, ¿no? Y que va a ser exactamente como estamos trabajando hoy en la cárcel de encuentro, desde ya le tienen terror. La ley de antimafia es fundamental para el país. Ir atrás de los bienes, no puede ser posible que hoy uno incauta bienes y hay que tenerlos al día entre el seguro, entre poco de medidas que les cuesta al país, cuando esos bienes tienen que ir directamente ya a los ecuatorianos. Son bienes incautados del narcotráfico, del lavado, de la minería ilegal, y eso debe ser tratado como tal, y debemos tener las facilidades para que esto pueda ser más ágil y no que tengamos que tener los bienes cuidando a estos delincuentes mientras el tiempo que ellos se encuentren detenidos. Particularmente en la ciudad de Quito se incorporaron más de 150 camionetas nuevas para el control de la ciudad. Estamos trabajando con varios proyectos, el de asegurar sectores de gran afluencia de personas, donde hemos destinado no solamente estos vehículos, sino personal de investigación y de inteligencia, pues, y hemos logrado detenciones importantes en la ciudad de Quito de estos grupos criminales o de estas personas que andan sembrando el miedo a través del robo de celulares o delincuencia común.
0: Era el ministro John Reinberg dándonos a conocer importantes detalles aquí en Visión Informativa, Primera Emisión. Saludos para mi estimado compadre don Jorge Ignacio Rodríguez en New Jersey, para su esposa doña Erenia Cedeño, para su hija Mayra Rodríguez de Medina, psicopolítico Paul Medina, su nieto Citán Lian y mi estimado compadre, un bendecido día miércoles en New Jersey, que está en el pláceme porque el Mundial ya arranca en los Estados Unidos, en México y Canadá. Para Radio Bolívar 94.9 FM con el pulgar arriba, gracias a su principal José Luis Mejía Cano. Buen día para usted, José Luis Mejía Cano, el principal de Radio Bolívar 94.9 FM en frecuencia modulada para usted y toda su familia. Bendecido día miércoles. Rosita del Valle en Urbi Río, su número 2, de igual manera, reportando sintonía. Un bendecido día para usted, doña Rosita del Valle y toda su familia. Vamos con más noticias. Atento que un ciudadano de 55 años de edad, identificado como Jure Lois de Meis, fue capturado en el cantón Rumiñahui, en Pichincha, tras una operación investigativa ejecutada por autoridades ecuatorianas. El hombre era requerido por Estados Unidos en Massachusetts con fines de extradición. Según informó el ministro del Interior, John Reinberg, el detenido mantenía una orden de captura vigente por presunta posesión de pornografía infantil y exhibición de menores, y se encontraba oculto en un inmueble. Tras su detención, fue puesto a órdenes de las autoridades competentes para continuar el proceso de extradición hacia su país de origen. 6:19, atento a la hora, 6:19, don Herbert Rodríguez en la ciudad de Nueva York y toda su familia. Bendecido día miércoles, al igual que su hermano Shane Rodríguez, los hermanos Rodríguez, don Herbert y don Shane Rodríguez en sintonía de Radiovisión en Nueva York. Y en Madrid, España, estamos saludando a un buen compatriota, un buen amigo, como es don Richard Revelo, para usted, para su esposa y para su hija, en la aurora ya de la tarde, una bendecida tarde de este miércoles, mi estimado y apreciado amigo don Richard Revelo. Vamos con más noticias. Vamos con más información. Ya me perdí aquí, acá. Aquí estamos, ¿no? Aquí estamos. Muy bien. John Reinberg anunció que el gobierno nacional registra reducción de homicidios y 7 delitos principales a nivel nacional en mayo del 2026. Este es el balance que da el ministro de gobierno, John Reinberg.
3: Ecuatorianos, buenas tardes. Luego de haber terminado el mes de mayo, tenemos importantes cifras que compartir. Gracias al trabajo del bloque de seguridad bajo el liderazgo del presidente Daniel Noboa, el país registra una reducción en distintos delitos a nivel nacional en un comparativo entre mayo de 2025 y mayo de 2026. Por ejemplo, el robo a personas se redujo un 43%, así como también el robo de motocicletas que normalmente son utilizadas para los actos de extorsión y de sicariato. El robo de vehículos, el robo a bienes y autopartes registran una reducción del 54%. En cuanto a robo a domicilios, hay una reducción del 35%, el robo a unidades económicas del 46% y el robo en ejes viales del 56% menos que el año anterior, gracias al trabajo que se ha realizado en conjunto, gracias a las mesas de trabajo con el sector transportista. En cuanto a los homicidios intencionales, hemos logrado una disminución del 27.7% en este mes. Un trabajo muy importante y con esto seguimos trabajando.
0: Expresiones de John Reinberg, donde dice: con esto seguimos trabajando. Luchito, Luchito López Jr. ya está reportando sintonía. Dice: buen día, bendiciones Radio Visión desde San Lorenzo. Saludos, gracias a Luchito López Jr. y toda su familia. De igual manera, para usted en San Lorenzo, un bendecido día miércoles, mi estimado Luchito López Jr. Gracias por estar conectados a través de la página de Facebook de Radio Visión. Gracias a todos y cada uno de ustedes. Denle y compartan la información. Compartan el link para que más personas puedan tener acceso justamente a la información que la generamos desde las 6:00 en la mañana. Vamos con más noticias. Atento que un tramitador armado fue aprehendido tras amenazar a funcionarios del registro civil. ¿Dónde sucedió esto? Se lo vamos a contar de inmediato. Un ciudadano señalado por presuntas actividades irregulares de tramitación en los exteriores del registro civil matriz en Quito fue aprehendido luego de supuestamente amenazar con un arma blanca a un funcionario de la institución. El operativo fue ejecutado por la Policía Nacional en coordinación con personal de la entidad. El detenido fue identificado como Kevin Vilca, de iniciales Q, de nacionalidad ecuatoriana. Según información difundida por el ministro del Interior, John Reinberg, registra antecedentes por contravenciones de cuarta clase, violación de propiedad privada y estafa. Como indicio, las autoridades decomisaron un cuchillo tremendo, ¿no? Tramitador armado fue aprehendido tras amenazar a funcionarios del registro civil en plena capital de la República. Las 6 de la mañana con 23 minutos, atento a la hora, 6 de la mañana con 23 minutos, don Franklin Franco, su esposa doña Ana Rivera, sus hijos Jean-Pierre, Sandy, Katy y Mayerly. Esto es en la zona rural de Manta, en la parroquia de Santa Marianita. Un feliz miércoles, don Franklin Franco. Franco y toda su familia en San Mateo, en el barrio Los Laureles, a don Vicente Franco, su esposa doña Marcelina Franco, sus hijos Yubeis y el terrible capitán Yandri, los pequeños Ezequiel y Cataleya en el barrio Los Laureles de San Mateo. Bendecido día. Luis Lozano, el peluche del micrófono, también reporta sintonía en el Mercado Central. Ya muy tempranito está ahí justamente laborando. Y atento a más informaciones, caen dos presuntos extorsionadores en Mantayayay. Exigían $1,000 bajo amenaza de muerte. Vamos al desarrollo de la noticia en Visión Informativa, primera emisión. Dos personas fueron aprehendidas en flagrancia en Manta durante el operativo Libertad 657, ejecutado por la Policía Nacional contra presuntos casos de extorsión que afectaban a ciudadanos de Manabí y Los Ríos. Según las investigaciones, los sospechosos se identificaban como integrantes de una organización delictiva y enviaban mensajes extorsivos a moradores exigiendo pagos de hasta $1,000 bajo amenaza contra sus vidas. Sus familiares y viviendas, como indicios, se decomisaron dos terminales móviles. Uno de los aprehendidos registra antecedentes por tenencia y porte de armas no autorizadas, además de robo. Los detenidos quedaron a órdenes de la justicia para los respectivos trámites. Así que caen dos presuntos extorsionadores en Manta, donde exigían $1,000 bajo amenazas de muerte. Las 6 de la mañana, atento a la hora, 6 de la mañana con 25 minutos, 6 de la mañana con 25 minutos. Saludos para doña Juanita Santana de Vero, para sus hijos Ítalo, Robert, William, Marilinho, Mari, Verónica, Vero Santana, al igual que Arienita Holguín, reportando sintonía. Gracias, doña Juanita Santana, en enero, de igual manera para Pascualita Chávez, en el barrio El Porvenir, sus hijos, sus nietos y toda su familia, para Manuel Rodríguez, Manuelito Rodríguez en el sitio de La Resbalosa, reportando sintonía, bendecido miércoles para usted Manuel Rodríguez y toda su familia, en la parroquia Colorado del Cantón Montecristi, para Carlos Alberto Lucas Rivera y toda su familia, bendecido día miércoles Carlos Alberto. Vamos con más noticias aquí en Visión Informativa. Y pareja señalada por extorsión cayó en Guayaquil. Exigían $2,000 a comerciantes por WhatsApp. Vamos con la noticia. Un hombre y una mujer fueron aprehendidos durante el operativo Libertad 0659, ejecutado por la Policía Nacional en el sector Chile, distrito Portete, en Guayaquil, por presunta participación en actos de extorsión contra comerciantes. Según la información policial, los sospechosos enviaban mensajes por WhatsApp en los que exigían $2,000 bajo amenazas contra la integridad de las víctimas y sus familiares. Los aprehendidos fueron identificados como Yamilek Vanessa Cuellar Baque, ecuatoriana de 19 años de edad, y John Keiber Jurado Soto, venezolano de 19 años de edad. Como indicios, las autoridades levantaron 4 terminales móviles y un comprobante de pago. Ambos quedaron a órdenes de la justicia. Así que pareja señalada por extorsión cayó en Guayaquil. Exigían $2,000 a comerciantes por WhatsApp. Las informaciones aquí en Radio Visión y Visión Informativa. Primera emisión para Jorge el Popular Ñaño en el barrio La Victoria, mi querido amigo de infancia. Saludos cordiales, bendecido día miércoles, al igual que al maestro César Moreira en el barrio La Pradera, su esposa y toda su familia. Bendecido día miércoles para Carlitos Mero, el hombre de los jugos naturales, en Avenida Segunda y Calle 12. Allí está Carlitos Mero saludando a sus hijos, a su querida mamita y a toda su familia, a su hermano Humberto Alonso, que está en la esquina de la Plaza Cívica. Gracias por su sintonía, Carlitos Mero, allí. Full volante, full volante, ¿no? Como que estuviera conduciendo. Full volumen, Carlitos Mero, gracias. Vamos con más noticias. Y la asamblea recibió al ministro John Reinberg y a delegados de la Policía Nacional del Ecuador para analizar las reformas a la Ley de Transporte Terrestre, Tránsito y Seguridad Vial. La propuesta busca fortalecer el control del tránsito, incorporar herramientas tecnológicas y reforzar la seguridad ciudadana mediante una mayor coordinación institucional.
4: En el marco del trámite del proyecto de reformas a la Ley Orgánica

0: Queremos que cumplan el trabajo, queremos que cantones, como lo dije allá, de 4.000 carros no matriculen 30.000 vehículos, ¿de dónde lo están sacando? Ni corregir las deficiencias, las irregularidades, la corrupción, que hoy muchos de ellos están entregados a grupos criminales. Entonces, de eso se trata esta ley.
1: Por su parte, Washington Chuga, delegado del Comandante General de la Policía Nacional, destacó la importancia de garantizar el acceso a información estratégica generada por sistemas tecnológicos de control vehicular.
2: La propuesta tiene como finalidad fortalecer la seguridad jurídica, uniformar los procedimientos de liberación de vehículos y garantizar el cumplimiento efectivo de las obligaciones derivadas de las infracciones de tránsito.
1: Las reformas a la ley de tránsito plantean la modernización del sistema, simplificación de trámites, fortalecimiento de la seguridad vial, entre otros aspectos, informó Melissa Machuca.
3: Gracias a Melissa Machuca, el informe desde la Asamblea Nacional, ¿no?, donde recibió al ministro Reinberg y a los delegados de la Policía del Ecuador para analizar las reformas a la ley de transporte terrestre, tránsito y seguridad vial. Las 6 de la mañana, atento a la hora, con 30 minutos, 6 con 30 minutos. Nos permiten una pausa comercial y ya volvemos con más noticias aquí en Misión Informativa, primera emisión.
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Estamos de vuelta, señoras y señores, para continuar con las noticias en visión informativa, primera emisión, las 6:33, atento a la hora, 6:33 de este día miércoles 3 de junio del 2026. Qué gusto compartir con ustedes las noticias de visión informativa, primera emisión. Saludos para Gastón Cereño en el barrio Villa Marina, para usted Gastón Cereño,

0: su esposa, sus hijos, toda su familia, un bendecido día miércoles. De igual manera, el saludo para doña Diana Vélez, doña Dianita Vélez, para usted, para su esposo, para sus hijos y toda su familia, un bendecido día miércoles y que Dios siempre la bendiga. Gracias por escucharnos a través del dial 650 en amplitud modulada en el barrio Villa Marina. El saludo cordial de igual manera para Elio Franco Bailón en el barrio Las Cumbres número 2, para su esposa Doña Marta Moreira, sus hijos José Andrés Snyder y Gabriela Franco Moreira en Las Cumbres número 2, también para Francisco López y toda su familia. Gracias Francisco López por su sintonía. Gracias también a Gastón Cereño y doña Dianita Vélez que ya están conectados con el pulgar arriba. Vamos con más noticias. Atento que el ministro del Interior John Reinberg asegura que será el movimiento oficialista el que decida las candidaturas que se presenten para las elecciones seccionales. Reinberg consta en el listado de precandidatos a alcaldía de Guayaquil. Además, descarta que el alcalde Aquiles Álvarez haya sido encarcelado para favorecer electoralmente a ADN en esta ciudad.
1: En otros temas, ¿cómo recibe usted esta precandidatura de ADN para Guayaquil?
2: Mire, obviamente, pues yo siempre agradecido. Yo estoy aquí para servir a los ecuatorianos desde el lugar que estimen necesario. Yo estoy aquí para servir el proyecto del presidente donde crean que soy útil y que puedo ayudar al país. Ese es mi trabajo. Hoy soy ministro del Interior y voy a seguir de la forma que he venido trabajando y articulando siempre con las autoridades y con la policía en todo el territorio. En las operaciones que estamos realizando.
3: ¿Aceptará?
2: Yo creo que más allá de aceptar, hoy es una precandidatura, hoy el movimiento tiene que tomar decisiones, son ellos en votación que tendrán que escoger. Y yo, nuevamente lo que le digo, yo estoy muy tranquilo, yo estoy en mis funciones, en mi compromiso que tengo con el país y con el presidente, y de esa forma voy a seguir trabajando. Pero no puedo desviarme un solo segundo del trabajo que estamos realizando por la seguridad de nuestro
4: país. Más allá de ser precandidato a la alcaldía de la ciudad de Guayaquil, ¿cómo analiza el ministro del Interior que para participar en esta candidatura o en estas candidaturas tuvieron que meter preso al alcalde vigente de Guayaquil?
2: Mire,
4: o de otras ciudades también.
2: No hemos tenido que meter preso. Vaya a ver los delitos que la gente comete. O sea, si la gente tiene rabo de paja, comete, se beneficia o busca puestos para beneficiarse personalmente, eso está mal. Yo siempre lo he dicho y siempre va a ser mi discurso porque en base a eso trabajo. Aquí estamos para servir a 18 millones de ecuatorianos. No me importa qué partidos usted o sean otros. Yo tengo que servirlos a todos ustedes porque el tema de la seguridad es para todo el país. Si usted comete delitos, usted tiene que pagar por los delitos cometidos. No tiene que quedar impune porque usted sea alcalde o porque sea alguna autoridad de nada.
4: Pero el alcalde todavía no tiene sentencia.
2: Vaya, pregúntele a los jueces, que a ellos tienen que preguntarles, porque que yo sepa, hasta hace unos minutos que entré aquí a la asamblea, son ellos quienes toman las decisiones de quién está en libertad o quiénes son las personas que están presentes. Muchas gracias.
0: Las declaraciones del ministro John Reinberg a la prensa nacional y por supuesto a Radio Visión y Visión Informativa, segunda emisión, primera emisión. Estamos aquí en esta mañana, 6:37, primera emisión de Visión Informativa de este miércoles 3 de junio del 2026. Saludos a mi estimado compañero Iván Espincalero, para su esposa doña Ingrid Ramírez Espín, sus hijos el doctor Iván Alejandro, el licenciado Yair y Dalinger Alessandro. Un feliz miércoles, estimado compa, para usted y toda su familia. De igual manera, el saludo para Juan Carlos López Muente, mi querido amigo. ¿Cómo le va? Bendecido día. Gracias por estar en sintonía de Radio Visión a través del dial 650 en el barrio Jocay, J3 y J8. Nos reporta sintonía, ¿no? Juan Carlos López Muente, gracias. Bendecido miércoles. Vamos con más noticias y golpe en Pedernales. Ejército captura a dos presuntos integrantes de una banda delictiva. Atento, 12 de ciudadanos señalados como presuntos integrantes de un grupo delictivo, fueron aprehendidos por el ejército durante una operación militar ejecutada en el sector La Villega, Cantón Pedernales, provincia de Manabí. La intervención se realizó tras labores de inteligencia enfocadas en combatir el porte ilegal de armas. Según las Fuerzas Armadas, durante el registro se decomisó una subametralladora artesanal, alimentadoras, una pistola traumática y municiones calibre 9 milímetros. Las evidencias quedaron bajo cadena de custodia para pericias balísticas, mientras los sospechosos fueron puestos a órdenes de la Fiscalía y autoridades judiciales para el proceso correspondiente. Entre lunes y martes, 6 personas han sido detenidas en Pedernales en distintos operativos militares. Así que, golpe en Pedernales, ejército captura a 2 presuntos integrantes de una banda delictiva. Las 6 de la mañana con 39 minutos, 6:39 minutos. Estamos en Visión Informativa, primera emisión. A ver, niños, niñas, todavía están en la cama. No, hay que levantarse porque hay que ir a la escuela, hay que ir al colegio, hay que ir a sus unidades educativas. Ya la mamá, la abuelita, la mamita, la tía, la hermanita le están preparando el desayuno. Así que levántense porque hay clases el día de hoy. Y eso que ya van, de acuerdo al Ministerio de Educación, van a haber clases hasta los días sábados, hasta los días sábados. Bueno, a prepararse, niños, porque el futuro es de ustedes. Vamos con más noticias. Y capturan en Santo Domingo a investigado por homicidio y presuntos nexos con un grupo criminal. José Anthony Bisuete Zambrano fue aprehendido en Santo Domingo de los Áchilas durante un operativo de la DINASEC por su presunta participación en un homicidio ocurrido en el 2024 y por supuestos vínculos con estructuras delictivas que operan en la provincia. Según la Policía Nacional, el detenido es investigado por el asesinato de Sandro Vera Vilela, registrado el 13 de septiembre del 2024. Su captura se ejecutó en el sector Cristo Vive, tras varios meses de seguimiento investigativo. Un informe policial también lo vincula preliminarmente con un grupo delictivo, organización que, de acuerdo con las investigaciones, mantendría alianzas con otra agrupación criminal. Las autoridades indicaron que continúan las diligencias para localizar a los demás implicados en este caso, señoras y señores. 6 de la mañana con 40 minutos. 6:40 minutos.

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1: Mañana con 41 minutos vamos a revisar la Crónica Roja, pero antes permítame saludar al señor Agustín Pilligua. Estuvo de cumpleaños Agustín Pilligua en el barrio Divino Niño y se comió la torta solito, no invitó muy bien, esa nota dice por acá nuestro productor Agustín Pilligua con su esposa la licenciada Isabel Vero Menéndez, su hijo, sus nietos en otra ocasión el próximo año haga partícipe también de su cumpleaños este Agustín Pilligua que estuvo de cumpleaños, come solo no torta, muy bien. Para Enrique el Miquito Pilligua, también en la parroquia de Los Esteros, para su esposa, para sus hijos y toda su familia. Gracias, Enrique el Miquito Pilligua, reportando sintonía también para don Freddy Franco, para su esposa, doña Teresa Flores. Esto es en el Muelle Artesanal de San Mateo. Vamos con la Crónica Roja. Y hallan un cuerpo en predios cercanos al Jardín Botánico de la Universidad Técnica de Manabí en Puerto Viejo. Una persona fue encontrada sin vida la mañana de ayer, martes 2 de junio del 2026 en las inmediaciones del Jardín Botánico de la Universidad Técnica de Manabic en Puerto Viejo. El hallazgo movilizó a unidades de la Policía Nacional y personal de Medicina Legal, mientras avanzan las investigaciones para esclarecer lo ocurrido. Según información, el cuerpo fue localizado junto al canal de riego que atraviesa el sector cercano a la institución universitaria. Hasta el momento las autoridades no han confirmado la identidad de la víctima ni las circunstancias del fallecimiento. El área permaneció acordonada mientras se realizaban las primeras diligencias, el levantamiento de indicios y el traslado del cuerpo al centro forense para las pericias correspondientes, se manifestó. Así que hallan un cuerpo en predios cercanos al Jardín Botánico de la Universidad Técnica de Manabic. 6:43 Atento a la hora, 6:43 Estamos en las noticias en Visión Informativa, primera emisión a través del dial 650 en amplitud modulada, la www.radiovisionmaravique.com. A todos y cada uno de ustedes, mil gracias por su sintonía. Saludos cordiales también para Carlitos el Tiernito Mera en el barrio San José, para usted, para su esposa doña Yolanda Zamora, para sus hijos y sus nietos en el barrio San José, también allí en el mismo barrio San José, para don Elio Sácido, su esposa doña Esperancita Piloso, gracias por su sintonía a través del dial 650 en amplitud modulada. Arturito Toala Reyes, querido primo, en el barrio Jaime Chávez Gutiérrez de Los Esteros, junto a sus padres don Alejandro Toala, la tía Alicia Reyes y todos sus hermanos. También para saludar a don Roberto Bonifacio Reyes Reyes y el hoy Alejandro Reyes Sereño, querido viejo y hermano, un bendecido día miércoles. Más noticias, angustia por 8 jóvenes desaparecidos que salieron de Daule a Milagro y no han regresado. 8 jóvenes agricultores permanecen desaparecidos tras viajar desde la parroquia La T de Daule hacia Milagro para realizar un trámite relacionado con la compra de una motocicleta. Según sus familiares, el último contacto se registró la tarde del domingo y desde entonces se desconoce su ubicación. Los allegados relataron que cerca de las 18:06 recibieron un mensaje desde el teléfono de uno de los jóvenes indicando que ya estaban de regreso a Daule. Sin embargo, dudan de la autenticidad del texto, ya que aseguran que habitualmente se comunicaba mediante notas de voz. Ante la falta de respuestas, familiares, amigos y ciudadanos protagonizan una protesta para exigir a las autoridades una búsqueda urgente y esclarecer el paradero de los 8 desaparecidos. Sigue esto en tendencia acá en el país, ¿no? Ahora son 8 jóvenes desaparecidos que salieron desde Daule a Milagro y aún no regresan y sus familiares están muy, pero muy preocupados. 6:45 atento a la hora, 6:45. Saludo para doña María Isabel Carrasco y su esposo don Ángel Alfonso Vélez en la parroquia Convento del Cantón Chone, gracias por su sintonía. Y a propósito de Chone, permítame saludar a don Richard Intriago, en el sitio del Mosquito Lechones, reportando sintonía a través del dial 650 y se sale, llega la señal nítida. Gracias, mi querido Richard Revelo, por su sintonía. Para el ingeniero Pablo Emilio Macías García, para su esposa la ingeniera Janet Molina de Macías, también para su hijo Pablo Emilio Macías Molina, ¿no? Y su hija política. Gracias por estar en sintonía de Radio Visión a través del dial 650 en amplitud modulada. Y por supuesto, para su gran amigo, un gran amigo de casa también, como es el abogado Tito Charén, su esposa la ingeniera Marianita Silva de Charén y sus hijos. Gracias, bendecido día miércoles. Más noticias, y la judicatura alerta: 127 jueces y fiscales están bajo amenazas en Ecuador. Manabí figura entre las provincias más críticas. Vamos con el desarrollo de esta información. El Consejo de la Judicatura reveló el día de ayer, 2 de junio del 2026, que 127 servidores judiciales, entre jueces y fiscales, enfrentan amenazas formales en el Ecuador. El informe técnico también identifica 23 operadores de justicia que ya han sido víctimas de atentados o hechos de violencia, mientras 58 funcionarios mantienen esquemas de protección policial activos. La evaluación señala que el riesgo no se concentra de forma uniforme y ubica a Guayas, Pichincha, Los Ríos, El Oro, Santa Elena, Manabí, Santo Domingo de los Áchilas y Sucumbíos como las provincias con mayor nivel de amenazas para la función judicial, debido a la presión del crimen organizado y estructuras ligadas al narcotráfico. Frente a este escenario, la Judicatura anunció mesas técnicas con el Ministerio del Interior, la Policía, Fiscalía y Corte Nacional, además de un plan integral para reforzar la seguridad institucional. 6:47 minutos.
0: Víctimas viales.
1: Vamos a revisar las víctimas viales en el Ecuador y identifican a hombre hallado asesinado junto a la carretera en La Concordia. Ángel Fernando Barre Urbano, de 35 años de edad, conocido como Chato, y oriundo de la parroquia 4 de diciembre del Cantón El Carmen en la provincia de Manabí, fue identificado como la víctima encontrada sin vida junto a una vía del sector Los Mendoza, kilómetro 20, parroquia Monterrey, Cantón La Concordia. El cuerpo fue hallado la noche del 1 de junio del 2026 a un costado de la carretera, con heridas compatibles con proyectiles de arma de fuego, principalmente en el rostro y la cabeza. Personal de la DINASEC, Criminalística y Fiscalía ejecutó las primeras diligencias y levantó 3 vainas percutidas calibre 9 milímetros como indicios inicialmente. La víctima permaneció como NN hasta que las autoridades confirmaron su identidad. El caso es investigado como un presunto asesinato y las autoridades mantienen abiertas varias líneas investigativas para esclarecer este hecho. 6:49 minutos, y salió del trabajo y murió en la vía Aloa Santo Domingo. Motociclista falleció tras volcamiento. Marcos Nivaldo Pérez Chusín, de 26 años de edad, murió la noche del 1 de junio del 2026 tras sufrir un accidente de tránsito en el kilómetro 72 de la vía Aloa Santo Domingo, cerca de la parroquia Ayunquín. El siniestro fue catalogado por las autoridades como un volcamiento lateral de motocicleta. Según las investigaciones preliminares, el joven regresaba a su vivienda luego de terminar su jornada laboral cuando ocurrió el accidente. La víctima conducía una motocicleta Cineray negra y, de acuerdo con el reporte oficial, no poseía licencia de conducir. El cuerpo fue trasladado al Centro Forense de Santo Domingo mientras continúan las pericias para determinar las causas exactas del hecho. Con este caso, la cifra de fallecidos por accidentes de tránsito en el 2026 asciende a 83 en la provincia de Santo Domingo. 6:50 minutos, atento a la hora, 6:50 minutos.

ser atropellado por un vehículo que huyó del lugar del accidente. ¿Dónde fue? Se lo contamos de inmediato. 6:50. Pedro Berardo Pilay Tumbaco, de 74 años de edad, falleció el día de ayer, martes 2 de junio del 2026, luego de ser atropellado mientras conducía su triciclo en la intersección de las calles Medardo Ceballos y 15 de abril en Puerto Viejo. El conductor involucrado abandonó la escena tras el impacto. Según testigos, el adulto mayor fue auxiliado y trasladado de urgencia al Hospital de Especialidades Puerto Viejo, pero murió horas después debido a la gravedad de sus heridas. Sus familiares indicaron que diariamente salía desde temprano a trabajar realizando fletes con su triciclo. La Comisión de Tránsito del Ecuador abrió una investigación para identificar al vehículo y al responsable del atropello, mientras la ciudadanía exige respuestas y mayor seguridad vial en este sector de la capital de la provincia de Manabí, ya que ayer un adulto mayor murió tras ser atropellado por un vehículo que huyó de la escena. 6:51, 6:51, y por otro lado, tráiler con 10.000 galones de aceite se incendió en la vía Puerto Viejo Montecristi. Vamos con el desarrollo de esta noticia. Un tráiler tipo tanquero que transportaba 10.000 galones de aceite sufrió el incendio total de su cabina la noche de este 2 de junio del 2026, en la vía Puerto Viejo Montecristi, cerca del ingreso a las canteras y de la antigua estación de peaje. El vehículo se dirigía hacia una empresa industrial en Montecristi. El conductor y su ayudante lograron salir a tiempo al detectar fuego en el motor y resultaron ilesos. La emergencia movilizó a unidades del cuerpo de bomberos que lograron contener las llamas antes de que alcanzara el tanque con la carga, evitando una emergencia mayor. La carretera permaneció bloqueada cerca de 45 minutos, generando congestión vehicular, mientras las primeras hipótesis apuntan a posibles fallas mecánicas como origen de este incendio. Tremendo susto entonces, tráiler con 10.000 galones de aceite se incendió en la vía Puerto Viejo Montecristi por el sector donde antes quedaba el peaje. Se incendió toda la cabina, pero los amigos de la casaca roja del cuerpo de bomberos lograron controlar el fuego que no se expandiera hasta donde estaba el tanque con 10.000 galones de aceite. Un accidente con fortuna porque el chofer y el oficial lograron salir de la cabina. 6:53.

0: Más noticias de la de los accidentes, de los siniestros viales, señoras y señores, y alerta en la vía Manta Rocafuerte. Comunidades denuncian aumento de robos de vehículos. Dios mío, ¿eh? Revisemos esta información. Habitantes de La Victoria en Jaramillo y de sectores como La Sequita y Pepa de Uso en Montecristi alertan por un presunto incremento de robos de vehículos en la vía Manta Rocafuerte. Dos hechos recientes ocurridos entre Colisa, La Victoria y La Sequita han reactivado la preocupación de moradores, transportistas y dirigentes comunitarios. Según testimonios recogidos en la zona, delincuentes armados habrían interceptado vehículos, amenazado a sus ocupantes y abandonando a las víctimas en sectores apartados tras llevarse los automotores. Conductores y residentes cuestionan la limitada presencia policial y advierten que la inseguridad golpea especialmente a estudiantes y trabajadores que deben movilizarse en horario nocturno. Mientras tanto, la policía asegura que mantiene operativos permanentes y reporta capturas vinculadas a robo de automotores en la provincia de Manabí. Y ayer en horas de la tarde, justamente pasamos por allí, en este sector, y vimos un vehículo abandonado. Estaba con las ventanas abiertas y todo. De allí pasó una camioneta de la Agencia Nacional de Tránsito, ¿no? Rumbo hasta Jaramillo, creo que dio la vuelta allí donde antes de llegar a los semáforos, regresó, se percató de ese carro rojo y no hizo nada, simplemente siguió su ruta. Debió de detenerse y acercar y a ver qué habría pasado, porque había un auto rojo abandonado. Las 6 de la mañana con 55 minutos, 6:55 minutos.
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0: Vamos de inmediato con Noticias Nacionales aquí en Visión Informativa, primera emisión, para informarles que la Asamblea Nacional del Ecuador acoge la exposición de la cultura china, una iniciativa del grupo Amistad Interparlamentaria Ecuador-China, que reúne 96 obras. La muestra promueve el intercambio cultural y fortalece los lazos de amistad y cooperación entre ambas naciones.
2: La Asamblea Nacional abrió sus puertas a una muestra de arte y tradición milenaria china con la inauguración de la Exposición de la Cultura China, instalada en el Salón José Mejía Lequerica, un espacio que reúne obras representativas de la riqueza cultural del país asiático y busca fortalecer los vínculos de amistad y cooperación entre Ecuador y China. La muestra fue presentada con el respaldo de la Embajada de la República Popular de China en Ecuador y contó con la participación del embajador Sun Xiangyang, quien acudió en representación de los artistas y destacó el papel de la cultura como un puente de entendimiento entre los pueblos. Durante su intervención, el diplomático señaló que las piezas expuestas, entre ellas trabajos de caligrafía tradicional, pintura, cerámica, porcelana, esculturas, serigrafías en papel y seda, constituyen una oportunidad para promover el intercambio cultural y aprendizaje mutuo entre civilizaciones. Por su parte, la asambleísta Mónica Salazar, presidenta del Grupo Interparlamentario de Amistad entre Ecuador y la República China, subrayó el compromiso conjunto de la Embajada y la Asamblea Nacional para fortalecer la amistad bilateral y contribuir a la paz y al desarrollo mundial.
3: China es un gigante no solamente en tecnología, no solamente en infraestructura, sino también en cultura, y hoy queda demostrado.
2: La legisladora recalcó también que estas acciones forman parte de una serie de acuerdos que tomarán forma a partir de una visita a China para delinear la hoja de ruta de trabajo en conjunto con la hermana nación.
3: Porque vamos a tener un encuentro con nuestros pares chinos, es decir, legisladores chinos, y vamos a tener una agenda de actividades y de trabajo allá.
4: ¿Cuándo será esto?
3: El 18 de julio está prevista nuestra partida.
2: Servidores legislativos también se pronunciaron al respecto de la exposición, que reunió 96 obras de cerca de 50 artistas chinos, incluyendo trabajos del maestro Lin Xin, reconocido por rescatar la esencia artística de las dinastías Song y Yuan.
5: ¿Cómo trasciende esta cultura china, una de las civilizaciones más antiguas del mundo, y cómo nos trasladan, al menos de este pedacito del Palacio Legislativo, a su cultura, ¿no? ¿Cómo lo transparentan con el arte?
6: Para nosotros tal vez es un tema muy distante y desconocido, pero claro, a través de las cooperaciones que se hacen, el gobierno chino ha intentado acercarnos cada vez más a la sociedad de ellos, ¿no? Que para nosotros llega a ser incluso un mito muchas de las veces.
2: La actividad forma parte de las iniciativas orientadas a fortalecer los mecanismos de intercambio cultural entre Ecuador y China, promoviendo espacios de acercamiento institucional y de conocimiento mutuo a través del arte y la cultura. Informó María Camila Zurita.
0: A María Camila Zúñiga, la información desde la Asamblea Nacional. Saludos para doña Emma Espincalero, para su esposo Ismael Ayala, sus hijos Wellington Xiomara y Danixa y su nietecita. Un bendecido día, doña Emma Espincalero. Gracias por su sintonía a través del dial 650 en amplitud modulada. Vamos a una información, sí, una información que se genera, y gracias a nuestra directora Tanya Zambrano. ¿Por qué? Porque nos indica, atentos, señoras y señores, información de última hora, en donde se dice que, donde se informa, perdón, que la vía Baños Puyo está cerrada por deslizamiento en el sector de Río Verde. La madrugada de este miércoles se reportó un deslizamiento de rocas y lodo en el sector de Río Verde, ¿sí?, sobre la vía Baños Puyo, lo que provocó su cierre al paso vehicular. Es lo que se reporta en la información de última hora que nos proporciona nuestra directora, ¿no?, Tanya Zambrano, donde la vía Baños Puyo está cerrada por deslizamiento en el sector Río Verde. Y con esto, señoras y señores, estamos cerrando las noticias, las informaciones, emisión informativa, primera emisión. No se vayan de la sintonía porque viene el segmento de entrevistas con visión a la verdad, bajo la dirección y conducción de nuestra directora Tanya Zambrano, para también estar analizando lo que pasa, lo que ocurre en nuestro país. Y ya volvemos.
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0: Sociedad, hoy 3 de junio del 2026, un gusto saludarles, soy Tania Zambrano. El día de hoy teníamos prevista una entrevista bastante importante para hablar sobre cómo se está funcionando el tema de la ley antimafias, pero por situaciones de últimos minutos, nuestro invitado se disculpó y solicitó que se reagendara. Además, también es importante destacar que a las 7:30 de la mañana nos vamos a enlazar en una cadena presidencial que va a mantener el señor presidente de la República con una radio aquí de la ciudad de Manta. Son las 7:06, señores, y dentro de las informaciones es propicio a esta hora, aparte de darles el saludo correspondiente, mencionarles que el día de ayer, dentro de las informaciones locales, se dio una rendición de cuentas por parte de Movilidad Humana. Aquí hay algo bastante interesante dentro de este informe, y es que en este caso el teniente coronel Carlos Steven Albán Pazmiño se pronunció de una manera bastante fuerte sobre las evaluaciones que se han desarrollado y el trabajo desarrollado en esta intervención, en la intervención de tránsito. Dentro de su discurso habló sobre la dirección de matriculación y revisión técnica vehicular, la implementación de nuevas líneas multipropósitos de revisión técnica. También afirmó que se detectaron documentos falsificados. Fue una rendición de cuenta bastante frontal y transparente de lo que estaba ocurriendo en Movilidad. El día de ayer le escuché con mucha determinación, es preocupante porque destacaba incluso hasta las pérdidas económicas que han sido bastante fuertes. Se hablaban hasta de más de 30 millones de dólares. Y lo que dijo en este caso el teniente coronel fue de que había un déficit millonario, se habían irregularidades, presuntas infiltraciones criminales. Escuchemos el preámbulo, solo el preámbulo de esta rendición de cuentas.
1: A la mesa de participación ciudadana, a los ciudadanos que gentilmente han acudido a presenciar esta rendición de cuentas de la empresa pública de Movilidad Manta EP. Es importante, antes de empezar mi intervención, hacer un contexto de lo que es la intervención. Quiero brindar un saludo a toda la ciudadanía mantense y a todos quienes se encuentran conectados en las redes sociales. Esta rendición de cuentas es una rendición de cuentas atípica que va a marcar escenarios importantes de un antes y un después de lo que sucedió en la empresa pública de Movilidad, y que ustedes, ciudadanos, tienen esa honrosa necesidad de conocer qué es lo que pasaba en la empresa pública de Movilidad. Situaciones que nadie les va a contar, situaciones que estaban ocultas atrás de varios procesos corruptos, engorrosos y sobre todo coaptados por la delincuencia organizada en Manta. Vamos a tener toda esa frontalidad de decirles y contarles lo que pasó aquí. En la intervención a la empresa pública de Movilidad de Manta se marcaron varios escenarios. El 10 de julio del año 2025 inició nuestro proceso gracias a la decisión del Gobierno Nacional de intervenir la competencia del tránsito, transporte terrestre y seguridad vial, que en aquel entonces estaba a cargo de la entidad municipal. Recibimos una empresa con un estado financiero crítico, ciudadanos. Tienen que saber, más de 3 millones de dólares de déficit que se gastaron de una forma fraudulenta e irresponsable en la empresa pública de Movilidad. Estos 3 millones están enfocados, más de 1,5 millones, en pagos de los seguros sociales de los trabajadores. Desde el mes de septiembre del 2024 se dejó de pagar las contribuciones al Instituto Ecuatoriano de Seguridad Social, manera irresponsable que tuvieron los administradores de aquel entonces, porque esos dineros fueron descontados de los roles de pagos de los trabajadores, pero nunca fueron transferidos a las cuentas del Instituto Ecuatoriano de Seguridad Social, es decir, se gastaron estos rubros. Y esto ocasionó de que los trabajadores no tengan el acceso a atención, a préstamos y a todo un balcón de servicio de seguridad social. Y miren, qué injusto. A pesar que les descontaban de su rol de pagos, se gastaron esos recursos y no tenían este derecho que tienen todos los trabajadores. Igualmente, existieron procesos en los cuales de estos valores que se consumieron, prácticamente los administradores hasta el día de hoy han dado la cara. Existe el gerente que salió de la empresa pública de Movilidad, Germán Alarcón Zambrano, 10 meses que fue desvinculado de esta empresa y hasta el día de hoy ha dado la cara para entregar los procesos de archivos y toda la gestión de su periodo. Y claro, como ya no dio la cara acá en empresa pública, ciudadanos, sepan ustedes, le dieron un cargo como director de Seguridad Ciudadana y Control Territorial en el municipio. Esto es lo que se hace con las empresas públicas. Esto es lo que se juega con el dinero de los ecuatorianos. La intervención ha venido a poner orden. Somos la esperanza que tiene la ciudadanía en que esto cambie. Aquí nosotros ni siquiera vamos a retroceder un paso en que se cambie toda esta estrategia por transparencia. Nosotros estamos enfocados que como servidores públicos estamos para servir a la ciudadanía, no servirnos de nuestros cargos como lo han venido haciendo en empresa pública de movilidad. Es importante también, estimados ciudadanos, que ustedes conozcan qué es lo que pasaba con la matriculación y revisión vehicular. Más del 200% de procesos se matriculaban de manera excesiva, es decir, con procesos irregulares, ilegales y corruptos, porque vendían las revisiones técnicas vehiculares. Había tramitadores que se enriquecían y funcionarios propios que hacían de esto su modo de vida, perjudicando a la ciudadanía, tomándose el nombre de la empresa pública. Esto no solo lo digo yo, lo dice el informe marcado en el Acuerdo Ministerial 030, con el cual se declara en emergencia a la competencia pública, en donde la capacidad instalada del Centro de Matriculación y Revisión Técnica Vehicular era de 45 vehículos diarios que podían matricularse máximo al día por la capacidad instalada de los equipos. Llegaron a matricular más de 250 vehículos. Nunca ninguno de estos vehículos pasó siquiera una revisión técnica vehicular, poniendo en riesgo la seguridad vial, la seguridad de los peatones y de todos los ecuatorianos. Esa fue la irresponsabilidad con lo que manejaron de una manera inconsciente los recursos de la empresa pública. Y aquí se viene una parte súper importante, ciudadanos, que ustedes tienen que conocer lo que pasaba. Se anunciaba que con la intervención se descubrieron que había grupos de delincuencia organizada tomados la empresa pública. Pues tengo que decirles, ciudadanos, que eso es verdad. Aquí en Empresa Pública de Movilidad existía un ciudadano llamado Yandri Macías Villamar, hermano de Adolfo Macías Villamar, alias Fito, extraditado en Estados Unidos. El hermano de Fito era el director de tecnologías de la empresa pública por más de 10 años. Y que no nos vengan a decir aquí, personal del municipio, las máximas autoridades, que no conocían, porque vinieron del municipio trabajando varios años a cumplir pretensiones de grupos de delincuencia organizada. Ese es el riesgo, ciudadanos y ciudadanas, al que estábamos sometidos todos los ecuatorianos. Y el riesgo más importante era que estos delincuentes, hablo de delincuentes porque Yandri Macías Villamar está sentenciado a 10 años cumpliendo una pena privativa de libertad en una de las cárceles del país. Este ciudadano es quien manejaba claves de usuarios para interoperar con los sistemas de la Agencia Nacional de Tránsito. Es decir, estos ciudadanos inescrupulosos, a costillas de la empresa pública, tenían acceso a las bases de datos, de sus datos, ciudadanos, de mis datos y de los datos de todo el Ecuador, para extorsionarnos, para alterar números de motores, para hacer sus economías criminales. Esa era la afectación grave que estaba sufriendo la empresa pública de movilidad, y hasta el día de hoy nadie ha salido a decirles la verdad. Este espacio de rendición de cuentas a nosotros nos permite interactuar con ustedes, contarles una realidad que nadie los dice, que inclusive los medios locales de comunicación, ellos se aliaron a una política diferente con guiones mentirosos. No todos los medios, habrá sus honrosas excepciones, pero la gran mayoría les mintió. Querían posicionar que la intervención no le hace bien a Manta, claro, porque tenían intereses de por medio. Eso nosotros no lo hemos permitido, hemos sido tajantes y frontales en todo lo que hemos hecho. Imagínense que a los 15 días que se posesiona el suscrito como interventor, ciertos grupos de poder ya pedían la salida del suscrito, claro, porque comenzamos a tocar intereses oscuros que les beneficiaban a ellos y perjudicaban a la ciudadanía. Recuerden que esta empresa pública es de todos nosotros, de todos los ecuatorianos, y debemos cuidarla como tal, porque los recursos que se invierten aquí nos corresponden por derecho a cada uno de los más de 18 millones de habitantes. Discúlpenme que si levanto un poco la voz, pero sí molesta que ciudadanos inescrupulosos hagan siempre de la función pública su bastión de corrupción, sin pensar realmente que este país necesita gente honesta y que cambiemos. Solo ahí podemos construir nuevas generaciones, crear sociedades cada vez más justas y equitativas. El objetivo de esta intervención, desde el primer momento, ha sido restaurar la institucionalidad que se ha perdido, la seguridad y su confianza ciudadana. Detectamos también que dentro del cuerpo de agentes de tránsito había gente infiltrada, gente que estando ya en intervención le seguían asesinando a agentes de tránsito porque tenían a lo mejor historiales de deudas pendientes con la delincuencia. Estas cosas nosotros hemos tenido que asumirlas, hemos tenido que asumir estos riesgos, pero aquí estamos frontales ante ustedes, ciudadanos, para indicarles que la esperanza jamás se terminará. Aquí estamos para cambiar este país y la empresa pública de movilidad. A continuación, luego de este preámbulo que les he brindado, que para muchos de ustedes será sorpresivo, porque realmente aquí no solo han interactuado los grupos de delincuencia organizada, tienen mucho que ver también los políticos y quienes están comandando el municipio actualmente, porque ellos, a vista y paciencia de ellos, se hacían muchas cosas y muchas irregularidades. Más de 3 millones de déficit de una empresa pública que estaba por quebrar. Es importante también que en esta rendición de cuentas, en los compromisos que se adquirieron en el año 2025, se cumplieron o se comprometieron en fechas para la implementación de un circuito entre Los Gavilanes y Ciudad del Sol. Las actividades que se realizaron en el año 2025 fueron establecer un cronograma con fechas definidas para la implementación del circuito. Este estado es parcial porque hay otras actividades más que tienen que sumarse para cumplir este compromiso. El impacto que ha generado este compromiso es tener una mayor certeza para la ciudadanía y planificación del servicio de transporte. Otro compromiso es la solución de movilidad en Manta 2000. Se han hecho actividades de señalización, semaforización en el sector de la iglesia y el paseo, levantamiento de información y propuestas técnicas en implementación, que su estado es parcial porque aún nos faltan varios aspectos que cumplir. El impacto que ha generado esto es una mejora general del flujo vehicular y la seguridad. Igualmente, como otro compromiso asumido en el año 2025, era mejorar la semaforización, la señalización horizontal y vertical, evitar estacionamientos en doble sentido, para lo cual se han hecho actividades como las intervenciones técnicas y estudios para cambios de direccionalidad. Esto nos va a dar un mayor seguridad y flujo ordenado en cuestión a su impacto. El siguiente compromiso es la señalización de intersecciones cercanas a instituciones educativas. Las actividades realizadas fueron la instalación de señalización, demarcación de pasos peatonales y zonas escolares. Esto se ha cumplido en su totalidad. El impacto que ha generado esto, la protección directa de estudiantes y peatones, pudimos cumplir nosotros ya este compromiso gracias a la intervención a partir del 10 de julio del 2025. Operativos de control, como otro compromiso más de la Policía Nacional, en el segundo semestre del 2025, donde asumimos este control, y en conjunto con agentes civiles de tránsito. Operativos permanentes de prevención y control como una de las actividades realizadas, lo que nos ha permitido tener un impacto positivo en la reducción de infracciones y control de transporte informal, con resultados positivos para estabilizar este compromiso. Se ha generado cultura vial y sancionar a infractores, que también es otro compromiso, y se lo ha realizado a través de capacitaciones y la socialización en las vías. ¿Qué es lo que ha generado este compromiso como impacto? Ciudadanos más conscientes y reducción de riesgos, que es importante que sepan que todos estos compromisos van a desenfocar en un tema importante, que es la reducción de la siniestralidad y la morbimortalidad, que es lo que nos interesa. Siguiente. Otro compromiso es el pago de nómina atrasada de agentes civiles de tránsito. Para esto ha sido una lucha incansable, en donde nosotros, recordarán ciudadanos que hubo un diálogo social con la ministra de Trabajo, gracias a esta intervención logramos la recuperación de 167.592.45 de un dinero que aún nos adeuda la alcaldía de Manta por rubros que se cobraron de la competencia de tránsito. Es decir, cerca de $1,000,000 que nos adeudaban, se nos desembolsó la cantidad de $167,592 y todo este rubro fue destinado para el pago atrasado de agentes civiles de tránsito. Tenemos que recordar que cuando la intervención asumió su compromiso, ya los agentes civiles de tránsito tenían cerca de 5 meses de sus sueldos atrasados. No es que la intervención se ha retrasado en los sueldos. Sí, aquí nosotros hemos sido frontales en decirles a los agentes todo lo que ha pasado, les hemos reunido y les hemos indicado con documentación, no mintiéndoles, como sí lo hacían desde la alcaldía. Esto ha garantizado una estabilidad laboral y servicio continuo. Ha habido una mejora también en la matriculación. Hemos implementado, bueno, en el 2025 se ha tratado de implementar turnos digitales para optimizar procesos, y esto ha tenido prácticamente un cumplimiento no total. ¿Por qué? Porque el municipio trató de abrir una página para esto que era confuso y que realmente no dio resultado. En el tema de reforzar grupos especializados de transporte público, nosotros como una actividad es la ratificación del grupo y operativos planificados. Para esto la intervención a través de la Policía Nacional creó un grupo especializado dedicado a este contexto, que es el equipo de líneas y frecuencias. Este equipo de policías con un oficial a cargo se encargan de la revisión exhaustiva de las compañías de transporte público para que cumplan sus modalidades y no caigan en irregularidades, y nosotros hemos realizado esto con contundencia. Esto nos ha permitido tener un mayor control de la informalidad y la formalización del sector. El cumplimiento de compromisos asumidos con la ciudadanía, con la comunicación y la transparencia, ustedes han sido testigos, hemos emitido boletines con información transparente, con información oportuna a través de redes como Facebook, Instagram, X, TikTok durante el 2025. Información clara, verificable, no una información contraria a los principios que demanda la Constitución y la norma, que nos ha fortalecido la confianza en la ciudadanía. Esto se ha cumplido en su totalidad. Claro, tenemos una conclusión de todos estos cumplimientos y compromisos que nos dan un resultado importante, un resultado de alto impacto en la movilidad más segura, control de transporte público, señalización, cultura vial y transparencia. Compromisos parciales en seguimiento. ¿Qué quiere decir esto? Es la coordinación interinstitucional y el cobro de deudas pendientes. Este siempre es un hito y un factor complicado, porque cobrar deudas a los morosos resulta difícil, porque a nadie nos gusta que nos cobre las deudas, pero lo tenemos que hacer, porque con esos recursos vamos haciendo más gestión en empresa pública y se revierte en el beneficio de la ciudadanía. Los próximos pasos que nosotros seguimos consolidando son los avances para asegurar una plena eficiencia operativa y confianza ciudadana, que es lo que estamos posicionando día a día con nuestros compañeros policías que están en la calle, en la parte operativa. Ahora sí vamos a enfocarnos al siguiente punto, que habla de la rendición de cuentas del año 2025. Para esto les presento un marco legal de cómo se marcó un antes y después de la intervención, y sobre todo de todo el periodo 2025. Recordemos que el 13 de mayo del 2023 se creó la empresa pública de movilidad con autonomía financiera, económica, jurídica, para atender la necesidad de la competencia de tránsito, transporte terrestre y seguridad vial. El 6 de julio del 2025, como lo había dicho anteriormente, con el acuerdo ministerial 030 del MTOP, se declara en emergencia la competencia de tránsito por la incapacidad operativa presupuestaria y la filtración de grupos de delincuencia organizada. Es el mismo día que se firma el acuerdo interministerial entre el Ministerio de Transporte y Obras Públicas, extinto ahora Ministerio de Infraestructura y Transporte, y el Ministerio del Interior, para que la Policía Nacional, a través de su Dirección Nacional de Control de Tránsito, asuma el control administrativo y operativo. El 11 de julio del 2025, el suscrito fue nombrado delegado como interventor de la empresa pública de movilidad, dándole legalidad a todas las actuaciones que lo hemos realizado hasta el día de hoy. El 23 de febrero solicitamos al Consejo de Participación Ciudadana que nosotros tenemos que hacer la rendición de cuentas independiente del delegado municipal, porque esto que les estamos diciendo no les iban a contar, y aquí estamos nosotros para contarles la realidad de lo que estaba pasando en la empresa pública de movilidad, y hecho que fue autorizado por el Consejo de Participación Ciudadana, y ahora estamos en este festejo ciudadano que necesita la gente conocer de la administración de la empresa pública. El 2 de diciembre del 2025, con resolución de la empresa pública, se aprueba el POA y el presupuesto 2026. El 17 de octubre del 2025, con un acuerdo ministerial, el número 51, se ratifica el trabajo realizado por la Policía Nacional como único órgano de dirección dentro de la empresa pública. ¿Por qué se tuvo que sacar este acuerdo ministerial, estimados ciudadanos? Porque desde la alcaldía se pretendió boicotear el trabajo de la intervención. Se enviaron oficios desde la máxima autoridad de la alcaldía a diferentes entidades del Estado, poniendo en duda las competencias del interventor. Esto generó que se retrasen los rubros de transferencia desde el Ministerio de Economía y Finanzas hacia la empresa pública de movilidad. Han sido situaciones que han sido marcadas por cosas fatídicas, estimados ciudadanos, pero aquí hemos sido frontales en realizar las cosas y nos ha ido bien hasta el día de hoy administrando la cosa pública. El 21 de agosto de 2025, con acción de personal, se designa a la gerente de la empresa pública, y esto es lo que ponía en tela de dudas desde la alcaldía, indicando que el interventor no podía nombrar a la gerencia de la planta administrativa para tomar el control de la empresa pública. Claro, si no tengo esas facultades, ¿de qué intervención hablamos? Tratado de interpretar a su manera los acuerdos ministeriales que fueron ratificados por el gobierno nacional y dándonos plenas atribuciones para continuar con nuestro proceso. La evaluación estratégica de estos objetivos son los que están marcados con la superación de la incapacidad presupuestaria, autonomía financiera alcanzada y generación de liquidez para sanear deudas históricas. ¿Qué quiere decir esto, ciudadanos? Y quiero que escuchen muy bien lo que les voy a mencionar. En letras constaba que la empresa pública tenía independencia jurídica

0: hechos presupuestarios reales. Eso es lo que logramos con esta gestión. Son tantas cosas que hemos hecho que la ciudadanía no conocía, pero el día de hoy es lo que ustedes tienen que enterarse. El restablecimiento de la capacidad operativa, reactivación de áreas críticas institucionales y recuperación de la facultad de actuar en territorio. Había el cuerpo de agentes civiles de tránsitos que prácticamente no actuaban, no citaban, no llevaban a los vehículos ilegales detenidos porque aducían que tenían temores de represalias y no había realmente una buena fuerza que se encargue de ordenar el tránsito y transporte terrestre. Con la intervención estamos logrando este objetivo. La siguiente estrategia es la mitigación de riesgos de seguridad ciudadana. La intervención directa en vías con reducción cuantificable de siniestralidad vial. Aquí hay que también mencionar, estimados ciudadanos, que el hecho de que la Policía Nacional haya asumido la competencia de tránsito no solamente realiza gestión de tránsito, también se convierte en la dualidad de gestión de tránsito y seguridad ciudadana, que es lo que necesitan los ciudadanos para que se estabilice la inseguridad en Manta. Las fases que ha tenido que atravesar la intervención. Cuando nosotros intervenimos en el acuerdo interministerial, se hablaba de un diagnóstico y un levantamiento de una línea base de información. También fue un vía crucis de este proceso, porque cuando nos posicionamos desde el gerente que estaba en aquel entonces, los directores y ciertos funcionarios nos ocultaron la información, y la información que fue entregada fue información mentirosa, sesgada, incompleta, que no nos permitía saber de primera mano qué es lo que estaba pasando con la empresa pública. Tuvimos que nosotros entrar a las entrañas propias de la empresa pública, ir a cada uno de los sectores y levantar información que nos permita a nosotros conocer la realidad. Se nos mentía del déficit que tenía la empresa pública y nosotros, con toda la documentación y los sistemas, logramos ubicar el déficit de más de 3 millones de dólares que tendrán que responder quienes administraron en su tiempo la empresa pública. Y que, por cierto, ya fue denunciado a la Contraloría General del Estado, los cuales están próximos a elaborar un examen especial a esa gestión fraudulenta de aquel entonces. Con todo esto, nosotros hemos marcado una inflexión importante en posicionarnos y primeramente tomar el control de la empresa pública, erradicar a todos los delincuentes que se encontraban aquí, erradicar a gente pipona que se encontraba en la empresa pública, que estaban aquí como un número más pero no aportaban a la empresa, y eran gente que eran puestas desde las áreas políticas. Igualmente, en la fase de intervención se ha tomado el control de las instalaciones y el control de accesos remotos y de toda la cuestión tecnológica de la empresa pública. Aquí hay una parte importante que tienen que saber, ciudadanos. Imagínense, si el director de tecnologías es el hermano de Fito, extraditado en Estados Unidos, que manejaba todos los sistemas, también manejaban el terminal terrestre. Aquí en el terminal terrestre estaba una organización delictiva vacunando a los conductores, exigiendo pagos. ¿Por qué? Por extorsiones. Todo eso hemos erradicado y ahora existe un control total de su Policía Nacional en el terminal terrestre de Manta. La fase de fortalecimiento, implementación de un modelo de gestión autónomo, que lo logramos con la independencia financiera, sistemas integrados y optimización de tiempos en trámites, que está consolidado. En la Dirección General Financiera...
1: Ahí escuchábamos un extracto de las intervenciones que se desarrollaron el día de ayer en la rendición de cuentas expuesta por la Policía Nacional. En este sentido, habló sobre la intervención de tránsito de movilidad de Manta. Hablaron de cosas positivas como el tema de la reducción de siniestro, la digitalización de trámites, pero lo que más llama la atención es desde el discurso del coronel, donde hablaba de que la empresa estaba tomada, donde hablaba de que se arrastraba un déficit superior a 3 millones de dólares. La rendición de cuenta como tal no termina ahí. Esto solamente fue un preámbulo de aproximadamente más de 1 hora y 30 en la que él habló y mencionó a personas como Germán Alarcón Zambrano, asegurando que tras su salida, él no habría entregado procesos ni archivos administrativos. También el interventor sostuvo que en el centro

0: centro de matriculación y revisión técnica vehicular operaban con irregularidades. Hay un informe de acuerdo ministerial 030 indicando que una capacidad instalada para 45 vehículos diarios llegó a registrar 250 procesos al día, es decir, 250 vehículos, que significaba que por vehículo se hacía una revisión cada 2 minutos, incluida en horas de la madrugada. Lo explicó de una manera tan clara y precisa. Y esto fue uno de los puntos más sensibles de esta exposición. Nosotros queremos agradecerles a ustedes por escucharlo. Vamos a ir compartiendo en nuestras redes sociales los extractos de esta rendición de cuenta, lo que más llama la atención y por qué todavía hay funcionarios de la Agencia de Movilidad y Tránsito que no están al día con su sueldo. Por ahora nos vamos a enlazar a una cadena presidencial que mantiene el señor presidente de la República, Daniel Noboa Sin, con Radio Marejada.
1: Unas de esas obras abandonadas de gobiernos pasados, otras nosotros las iniciamos, otras estaban trabadas en informes que nunca salían y que el Comité de Reconstrucción, por ejemplo, que nunca dejaba pasar nada. Yo siempre le he dicho a mis ministros, a mis colaboradores, que es muy fácil seguir lo que se hacía antes o lo que se escuchaba antes, que viene un funcionario público y le dice no se puede. Si nosotros siguiéramos con el no se puede, o no es posible, o es imposible,
2: Nos quedamos estancados,
1: pasaría lo mismo que los gobiernos pasados. Nosotros, en cambio, estamos cumpliendo con Manabí. Hemos sido el gobierno también que más visitas a Manabí ha hecho en tan poco tiempo.
2: ¿Con esas cuántas visitas, señor presidente?
1: Bueno, con estas llevamos ya más de 16.
2: 16 visitas.
1: Así es. Y no solo eso, yo tengo hijos con sangre manabita. Entonces es imposible ignorar, claro, la importancia de Manabí, no solo en mi corazón, sino para la economía del Ecuador.
2: Usted se ha mencionado 30 millones de dólares invertidos en la provincia de Manabí.
1: Solo en esos tres, solo en Puente Lebana, Puente Quimilis y la Plaza Memorial San Gregorio, ahí estamos hablando de 24 millones de dólares. Pero la fase 3 de la rehabilitación del sistema hidrosanitario en Chones, solo esa obra es 24 millones de dólares. Ya. Eso lo hemos trabajado en conjunto con el alcalde de Chones, pero ha sido el impulso del gobierno el que le da la posibilidad a los ciudadanos de Chones de tener alcantarillado, de tener agua de buena calidad y no gastar innecesariamente su dinero en tanqueros.
2: ¿Qué porcentaje de obra lleva, por ejemplo, el puente de Lodana y el otro, el puente de Quimis? ¿Cuándo se entregarían estas obras?
1: Bueno, el puente de Lodana está en el 62%, ya. Debería de entregarse finales de este año. El puente Quimis, 72%, lo mismo, sería final de este año. La Plaza Memorial San Gregorio está en el 48%, esperamos entre enero y febrero que ya esté terminada. Y la fase 3 de la rehabilitación del sistema hidrosanitario de Chone está por el 45%. Eso sí va a tomar un poquito más, ya. Va a tomar de acá unos 9 a 12 meses.
2: ¿Y se proyecta también otras obras de infraestructura, de conectividad en el país, señor presidente?
1: Sí, el mercado municipal de Calceta, el mercado en Jipijapa. También debemos de darle la opción de viviendas a un costo pues asequible y al mismo tiempo crédito a los manabitas. Estamos trabajando para el programa Credit Casa, asimismo Casa 100 y Miti Miti. De esa manera le damos la posibilidad a familias, inclusive hay mucha madre soltera que está aplicando, que puedan tener su casa propia, con letras que les cueste menos que lo que hoy en día pagan en la renta.
2: ¿Pero ya se han entregado casas en la provincia de Manabí?
1: Ya se han entregado más de 30 casas y vamos a seguir entregando.
2: Muy bien, es decir, hay un rubro para ese proyecto.
1: Correcto, solo el programa Miti Miti, el Estado otorga 500 millones de dólares para subsidiar la tasa de interés en vivienda de interés social y vivienda de interés público. De esa manera se puede acceder a créditos Miti Miti al 5% con bancos privados. Adicional a eso está el BIES. Con el BIES estamos otorgando créditos para casas al 2.99% en casas hasta 65 mil dólares. Eso es la tasa más baja en la historia del Ecuador. Nunca se ha dado una tasa de interés tan baja. Esas son tasas subsidiadas, eso le cuesta al Estado. Claro. Eso es una inversión que hace el Estado para que las familias puedan cumplir sus sueños y para que puedan tener una vivienda propia.
2: Listo. Hablemos ahora sobre el tema de la Plaza Memorial de San Gregorio, estimado señor presidente. Esto, sin lugar a dudas, fortalece la identidad y la memoria de la ciudad de Puerto Viejo y de toda la provincia de Manabí. ¿Cuánto se ha invertido en la misma, señor presidente?
1: Bueno, la Plaza Memorial San Gregorio, la inversión es de 8.7 millones.
2: Ya.
1: Hemos trabajado duro para que avance rápido, porque queda en la memoria de todos los manabitas y de los portovejenses lo que ocurrió, y que quede plasmado también la memoria de sus familiares, amigos que murieron también en ese ese acto catastrófico que ocurrió, que fue el terremoto.
2: Así es, ya hace muchos años. Otro de los temas importantes que queremos conversar con usted, señor presidente, es el acceso al agua potable y el saneamiento, que sigue siendo una de las demandas ciudadanas. Mira, acá en Manabí tenemos un gravísimo problema, que es del recurso hídrico. Tenemos cauces, tenemos ríos, pero muchas veces no llega a los hogares. ¿Qué tipo de proyectos impulsa el gobierno nacional en varios cantones de la provincia?
1: Bueno, ya hemos impulsado 8 proyectos. Ha sido el gobierno que más proyectos de agua ha impulsado en la historia del Ecuador también. Eso hay que decirlo y hay que mostrarlo. En Bolívar, en Chone, en San Vicente, en diferentes partes de Manabí, en diferentes cantones de Manabí, nosotros hemos hecho una inversión y ayudado también a los GATS para que pueda haber acceso al agua. Es sumamente importante que Manabí tenga acceso a agua potable, agua limpia, porque eso está directamente correlacionado con la desnutrición crónica infantil, con el desarrollo de las personas, con la calidad también de los alimentos, de que se laven correctamente, y reduce el número de enfermedades y de infecciones. Es un derecho que nosotros debemos de hacer el máximo esfuerzo y trabajar con los GATS para que se logre dar acceso a todos los manabitas.
2: Quizás se proyecte también la construcción de nuevas plantas de agua potable y saneamiento en varios cantones de Manabí. ¿Tiene usted identificado ya dónde, en qué lugares?
1: Bueno, en diferentes lados. O sea, hemos financiado en Manta, hemos financiado, ahora vamos a revisar el proyecto también en Bolívar, en Chone, en Rocafuerte estamos conversando para hacer un proyecto de agua, y en Tosagua, en Tosagua se hace una extensión del proyecto de agua que ya está en la zona.
2: Ya. Pero ¿quién administra el agua potable en la provincia? También es otro problema que tenemos. Se habla de una empresa EPA, de la empresa de agua potable, pero hay problemas al respecto, señor presidente. ¿Qué hacer sobre esto?
1: Bueno, primero hay que entender que agua potable, saneamiento y en ese caso alcantarillado es competencia de los GATS. Nosotros como gobierno central lo que hacemos es que empujamos, financiamos, ayudamos, pero hay que entender de quién es la competencia en la parte especialmente urbana de esos GATS.
2: Por ejemplo, en Montecristi, ustedes dieron el aval soberano para la construcción de un proyecto para traer agua desde Rocafuerte a Montecristi.
1: Nosotros dimos el aval soberano, asimismo en Manta también dimos la garantía soberana con el Banco Mundial. En el caso de Bolívar, para todo el cantón hemos dado financiamiento, asistencia técnica y garantía soberana. El gobierno central nunca va a dejar a Manabí a un lado, siempre va a estar apoyando, siempre va a buscar efectivizar correctamente el gasto para que le llegue a las personas. Es más, ahora estamos en un plan importantísimo, que es un plan de eficiencia, y ese mismo plan de eficiencia es para que pueda haber mayores beneficios a los ciudadanos. Estamos reduciendo el número de ministerios a 10. Vamos a tener 10 ministerios.
2: ¿Actualmente cuántos ministerios hay?
1: 14.
2: ¿De 14 van a reducir a 10?
1: Vamos a reducir a 10, vamos a dar mayor responsabilidad a las cabezas de esos ministerios, y al mismo tiempo vamos a optimizar y mejorar la calidad del gasto público para que el ciudadano lo sienta, para que el ciudadano tenga mayores beneficios.
2: ¿Habrá una depuración tal vez de personal al momento de reducir este número de ministerios? ¿Habrá un impacto ahí al respecto?
1: Bueno, tiene que haber recambio. O sea, no necesariamente depuración pura y dejar al lado y despido, sino que de repente hay un funcionario que está haciendo las cosas mal, se contrata a un joven que está buscando trabajo, algún joven manabita o una joven manabita que necesita un empleo, y se le da ese empleo, que tengan las ganas de trabajar y no las ganas de molestar.
2: Listo, muy bien. El mercado municipal de Calceta, la gente está contenta por el mercado municipal de Calceta. ¿Cuánto se ha invertido en esta importante obra, señor presidente?
1: Bueno, empezamos con una inversión de más de 2 millones de dólares. La inversión total es de 5.2 millones y el avance físico es ya del 54%.
2: Ya.
1: Eso calculamos que entre finales de año y principios del próximo ya debería de estar listo. Va a depender un poco también del golpe invernal, porque toda construcción, cuando llueve mucho, pues hay problemas. Pero el rango es entre diciembre y febrero, que ya está.
2: Que se entregaría la obra. ¿Usted regresaría nuevamente a inaugurar esa obra, señor presidente?
1: Sí, yo vengo acá.
2: Permanentemente. ¿Le gusta la comida manavita?
1: Me encanta la comida manavita. me casé con una manavita, ¿ya? Entonces...
2: ¿Se identifica con manaví?
1: Sí, es una provincia que le tenía muchísimo cariño a mi padre. Es más, el cantón que siempre votó más por mi padre a nivel nacional fue el cantón Chone en el año 98, 2002 y 2006. Y en ese sentido, ese cariño ha continuado y esa responsabilidad también familiar de devolverle a Manabí la grandeza y la grandeza que se merece. Es sumamente importante.
2: Listo, señor presidente. También se dice que la mejor inversión que se puede hacer en una sociedad es en la educación. Hablemos de este tema, de la inversión que se hace en la educación. Tenemos entendido que ha habido inversión para la educación superior en la provincia de Manabí. Se han inaugurado obras de igual manera. ¿Hacia dónde se proyecta, señor presidente, esto?
1: Bueno, con la Universidad Técnica de Manabí hemos hecho varias cosas juntos. Nosotros siempre a los rectores y a los cuerpos administrativos que cumplen con sus presupuestos de inversión, nosotros les incrementamos y les damos más. Eso es algo que obviamente pues opositores siempre tratan de confundir, de que les quitamos recursos a ciertas universidades. Imposible. Nosotros hemos roto récord en entrega de recursos a las universidades del país. ¿Y cómo lo hacemos? Hacemos una evaluación. Si tiene más del 90% de ejecución presupuestaria en inversión, les damos más, les damos más y les damos más. La Universidad Técnica de Manabí es el ejemplo perfecto. Inauguramos la facultad de posgrado de la universidad con una inversión de 2.5 millones. Eso de ahí es dinero del Estado que se le dio para que lo hagan. Lo hicieron muy bien. Infraestructura también ahora en ciencias básicas. Eso también es otro par de millones de dólares. Y asimismo, mientras van avanzando, mientras van invirtiendo para el bienestar de nuestros jóvenes, para la educación de nuestros jóvenes, nosotros seguiremos apoyando. Pero lo que no podemos hacer es botar la plata de los ecuatorianos. Si es que hay un cuerpo administrativo que tiene el 50 o el 60% de la ejecución presupuestaria, ¿por qué le vamos a seguir dando dinero a alguien que no está usando esa plata? Y después hace una fiesta, después se inventa algún evento en que gastan la plata. Eso no va a los jóvenes, eso va a unos pocos. Y nosotros estamos buscando darle la oportunidad a todos los jóvenes ecuatorianos de que puedan salir adelante.
2: ¿Qué hay de la educación básica? También hay recursos para escuelas, para colegios también. Muchos, mire, hay colegios aquí en Manta y escuelas que se han caído desde el terremoto y no se han podido levantar todavía, señor presidente.
1: Sí, correcto, pero también se han construido otras y ha habido una reorganización territorial. Justo de eso estábamos hablando en la mañana. Hubo una reorganización territorial, familias enteras que se mudaron a otros lados porque había otra escuela. Y hoy en día, ¿cómo le dices a una familia que ya se mudó a otro lado, ya tiene su casa en otro lado, su hijo está yendo a otra escuela, decirle no, ahora regresa a tu escuela que estabas hace 8 años,
2: es complicado.
1: Deja botada tu casa por allá y regresa?
2: Claro.
1: No funciona tampoco así tan simple. Lo que sí es que estamos creciendo en las capacidades para recibir a todos los niños ecuatorianos que necesitan una educación. Ya,
2: muy bien, sí, porque hay algunos requerimientos en varios cantones de la provincia que necesitan mejorar su infraestructura. Por ejemplo, se quejan del tema de la falta de inversión en la infraestructura, sí, en establecimientos educativos, señor presidente, ¿no? Entonces, eso me imagino que a través del ministerio correspondiente ustedes también ya conocen el caso.
1: Sí, el Ministerio de Educación tiene eso mapeado y está... O sea, está subiendo su inversión en las instalaciones y en las prestaciones generales de cada una de las escuelas.
2: Entrega de textos, uniformes, también se está cumpliendo con esto.
1: Se está cumpliendo, se está dando nombramiento a miles de docentes también que vivían en la incertidumbre. Ya llevamos más de 4.000 docentes que le hemos dado un nombramiento. Esos son los profesores, los maestros de esos mismos niños de esas escuelas.
2: Muy bien, estamos conversando con el presidente de la República, Daniel Noboa. Muchos jóvenes sueñan con acceder a estudios superiores, pero a veces los recursos económicos se convierten en un limitante, en una barrera. ¿Qué oportunidades está generando el gobierno para estos estudiantes, señor presidente? Lo importante es generar esto, ¿no? Que se amplíe esa oportunidad de estudios.
1: Sí, hay becas como la beca de Futuro Femenino, hay las becas Because It's Nice para aprender inglés, y eso, pues, le da oportunidades a los jóvenes de Manabí a que puedan acceder a la educación superior. Solo en la provincia de Manabí, para el 2026, las universidades y escuelas politécnicas públicas recibieron del Gobierno Nacional un presupuesto de 189 millones de dólares. Eso es un incremento de 13 millones de dólares. Hemos entregado desde el 2024 también aquí en Manabí 31 mil becas. Eso usted puede buscar en el histórico. ¿Qué gobierno ha hecho eso? Ni hablar, pues, los últimos dos. Pero ¿qué gobierno ha incrementado esos presupuestos y ha dado esa cantidad de becas en la provincia de Manabí? Eso es una realidad. Seguiremos trabajando por eso, seguiremos dándole oportunidades a los jóvenes. Y no solo es educarlos, es encontrarles un trabajo, encontrarles un empleo. Educar para emplear, no solo educar para que después de un gran esfuerzo de estudios y de horas de trabajo lleguen a estar desempleados.
2: Claro.
1: Eso sería lo peor.
2: Es concatenar. Una vez que salga de la universidad, pueda conseguir un trabajo, señor presidente. Eso es lo importante. Y muchos jóvenes profesionales que salen y no encuentran trabajo.
1: Y darles también carreras que donde haya demanda real laboral. Si es que nosotros podemos ofrecer mayor cantidad de cupos en las carreras que hay mayor demanda laboral, vamos a tener mayor empleo en los jóvenes.
2: Ya. En total se ha incrementado entonces el presupuesto para estas universidades, ¿no?
1: Solo en Manabí, en este año, se ha incrementado 13.2 millones de dólares de presupuesto.
2: Ok, muy bien. Bueno, y también vamos a hablar de otro tema también que nos preocupa sobremanera, señor presidente, sobre la seguridad, que es una preocupación permanente de todos los ecuatorianos. Los ciudadanos quieren sentirse seguros, señor presidente. Ustedes manejan unas cifras en relación al tema de homicidios a nivel de todo el país. ¿Cómo está esta situación, señor presidente, sobre la seguridad?
1: Sí, Manabí ha mejorado casi un 7%, el país ha mejorado un 17%. El mes de mayo, que usualmente es el mes más violento del año, el año pasado hubo 935 homicidios, este mayo hubo 673, eso es una mejora del 28% solo en mayo. Estamos atacando a los grupos criminales que se están, algunos desarticulando, se están convirtiendo en bandas más pequeñas, pero los estamos acorralando. Nuestros esfuerzos de aquí hasta fin de año principalmente van a ser en la provincia de Manabí, en la provincia de Guayas y en la provincia del Oro. Ahí hay una grave disputa por territorio y hay muchas peleas a la interna que lo que terminan afectando es a la ciudadanía, y nosotros trabajaremos con cooperación internacional para que en esas tres provincias darle paz a los ecuatorianos.
2: Cuando habla de cooperación internacional, habla de cooperación del gobierno de los Estados Unidos.
1: No solo de los Estados Unidos, hablo también de Europol, la policía europea, hablo de los comandos también de policía brasilera que tienen experiencia en guerrillas urbanas, apoyo también táctico y estratégico de parte del gobierno de Israel y tecnológico de parte del gobierno de Canadá, de Estados Unidos, de México incluso. Hay empresas mexicanas que han avanzado mucho en la parte tecnológica, en seguridad, y pues recibimos y queremos tener apoyo de todas las naciones. No tenemos discriminación alguna por una u otra.
2: Ok, usted tiene un registro del número de fallecimientos o de asesinatos en la provincia de Manabí. Aquí Manta se caracteriza por distritos. Por ejemplo, aquí Manta, Montecristi y Jaramijó. Creo que ya superamos las 200 muertes violentas y hay una diferencia con el año pasado. Creo que también ya superamos esa cifra. Entonces, en Manabí hay una percepción de inseguridad, señor presidente, que no la podemos tampoco ocultar. En ese sentido, ¿qué se puede hacer? Sabemos del esfuerzo que ustedes hacen como gobierno nacional contra el crimen organizado, pero ahí es todavía esa percepción de inseguridad, señor presidente.
1: Sí, no se trata solo de fuerza, se trata de números. Del 1 de enero al 2 de junio, Manabí el año pasado tenía 501 homicidios, este año 472. Hay menos 6.5% en homicidios y seguimos mejorando. Tuvimos un inicio del año bien movido Y ahora las cifras están mejorando. Asimismo, del DMG, que es la zona más violenta, que es Guayaquil, San Borondón y Durán, hay una mejora del 32%. Entonces no es solo atacar una zona en específico, sino atacar cómo las zonas están conectadas entre sí, cómo las economías criminales operan en diferentes cantones, inclusive en diferentes provincias. Y al atacar las economías criminales, nosotros vamos a poder reducir la violencia. Hay mucha disputa también. Hemos visto cómo ahora entre Choneros y Lobos tienen graves conflictos, y también la incautación de droga. Termina buscando algún culpable y termina habiendo violencia intra grupos armados.
2: Ya. Y para eso, señor presidente, necesitamos una policía reforzada, bien equipada. ¿Se lo está haciendo de esta manera, entregando los equipamientos, implementos para que la policía salga al frente en esta lucha?
1: Hemos entregado más de 300 camionetas.
2: Ya.
1: Estamos dando equipamiento de primer nivel para la policía, para nuestras fuerzas armadas y tecnología. Esta guerra no es solo un tema de la calle, de confrontamiento entre un policía y un criminal, sino también tecnología y tecnología financiera, poder captar y bloquear el financiamiento de estas economías criminales, poder identificar también cuáles son las compañías que le lavan el dinero a estas organizaciones criminales. De esa manera se los va golpeando y se los va desarticulando, le está quitando los recursos, porque las guerras no se acaban necesariamente con las personas, las guerras se acaban cuando se le acaban los recursos a la contraparte, y eso es lo que estamos atacando más que nada.
2: Y se está afectando también, por ejemplo, el crimen organizado a los pescadores. Los pescadores son reclutados en su mayoría, amenazados para llevar justamente este tipo de drogas, ¿no? Fuera del país.
1: Algunos son amenazados, otros son parte, hay que decir las cosas como son. Y hay que identificar también cuáles son las células en las zonas que amenazan. O sea, si es que hay una persona que es el

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2: Están agradeciendo al presidente de la República, sobre todo a jóvenes emprendedores que están recibiendo el apoyo del gobierno nacional en este sentido, pero obviamente faltan abrir muchos más espacios laborales para las nuevas generaciones, jóvenes que salen de la universidad ya con su título, pero que muchas veces no encuentran trabajo. Entonces, quieren saber cuál será el compromiso del gobierno nacional para generar mucho más empleo joven, señor presidente.
3: Bueno, son varios los ángulos que estamos atacando. Primero, necesitamos una fuerza laboral más preparada, por eso las becas, por eso la educación. Se necesita también inversión pública. Estamos fortaleciendo la inversión pública este año y el próximo año, que va a ser el doble que el año pasado, y ayudando a la empresa privada, por ejemplo, en la construcción de casas, para que sea un efecto multiplicador de generación de empleo. La construcción es el mayor generador de empleo, construcción y agricultura, e impulsando la agricultura, impulsando la construcción y la obra pública, nosotros podremos darle empleo a más de 200.000 jóvenes.
2: Hablando del sistema del sector de la agricultura, del agro, nos interesa también saber para la provincia de Manabí, acá tenemos una amplia zona de agricultura, de ganadería en la provincia de Manabí. ¿Hacia ese sector también apunta, señor presidente, usted, apoyarlos?
3: Sí, por supuesto. Tenemos que mejorar el material genético, y no solo el material genético, sino estamos apoyando en la certificación de las cabezas de ganado, asimismo como los porcicultores, para poder exportar. El momento que podamos exportar a varios destinos nuestro ganado, nuestros cerdos y nuestros pollos, va a activarse el empleo, va a activarse la agricultura, especialmente los pequeños y medianos productores.
2: Ya. Hablemos ahora del tema de economía. En los últimos meses se ha observado indicadores económicos positivos. ¿A qué se debe este ámbito? ¿Qué factores ha permitido el avance, señor presidente, al respecto?
3: Bueno, si le preguntan a los sufridores, dicen que todo es mentira y que las cifras están mal, pero yo le puedo dar números reales de qué es lo que está pasando. O sea, porque nadie entiende cómo suben las ventas, la inflación está controlada, la economía crece, suben los ingresos del Estado, suben el ingreso promedio de las familias, y aún así dicen que todos estamos en crisis. Pero obviamente, como ya es época electoral y en 6 meses son las elecciones, los opositores tienen que decir que todo está mal. ¿Ya? Porque si es que dicen que todo está bien, la gente va a votar por ADN.
2: ¿Ya?
3: Si es que puede ver en ventas, netamente en la provincia de Manabí, estamos en récord.
2: Es decir, hay una dinámica diferente, señor presidente, en ese sentido.
3: El mes de mayo
2: ya
3: se vendió en Manabí, en el año 2026, 1.047 millones de dólares. Es el año de mayor facturación y mayor ventas en la historia de Manabí. ¿Solo? El mejor mayo de la historia de Manabí. Okay. Nunca ha habido un mes así.
2: Ni en diciembre siquiera, que es Navidad.
3: No. 1.047 millones de dólares en la provincia de Manabí.
2: ¿Qué significa esto entonces, señor presidente?
3: Significa que hay mayor desarrollo, que la construcción se está moviendo, significa que hay más empleo, significa que la gente está visitando Manabí también, las zonas turísticas de Manabí. Significa que los restaurantes les está yendo mejor, significa que los malls están más llenos, significa que la economía está

0: moviéndose. Y Manabí no se puede quedar atrás, y lo estamos viendo.
1: Hay muchos emprendedores, gente que quiere salir adelante con su propio proyecto, pero necesitan algún acceso a crédito por parte de la banca, por parte del gobierno. ¿De qué manera se está atendiendo también este sector, señor presidente, con créditos por parte del gobierno?
0: Mira, ayer estábamos en un almuerzo con jóvenes y había un caso muy particular. Bueno, habían varios casos de, y jóvenes que por medio de Banecuador habían empezado con un kiosquito, con otro kiosquito, los alquilaban, recibían, pagaban su crédito a Banecuador. Ahora, ese que tenía dos kiosquitos, que por si acaso tiene una discapacidad, es incluso autista, él ahora está abriendo su cafetería y ahora está trabajando con su mamá para obtener un crédito miti y miti. Eso es el Estado. El Estado y el Nuevo Ecuador, ¿qué hace? Financia al emprendedor, financia al joven, ayuda a la familia a tener su casa, ayuda a toda la población, específicamente en Manabí. Banecuador ha sido muy bueno y es una de las tres provincias que mayor cantidad de créditos ha colocado, ha entregado.
1: Esto como impulso para que los emprendedores puedan también salir.
0: Correcto, adelante, ¿no? El BIES también está prestando dinero, hay créditos para mujeres emprendedoras, el crédito Violeta históricamente estuvo en 15-16% el interés, hoy en día está en 9.6%. Mujeres emprendedoras que antes sacaban un crédito al 16%, hoy lo sacan al 9.6%. ¿Quiénes son ellas? Son las que quiere empezar su salón de belleza, quiere hacer las uñas, quiere tener su pequeño localcito de comida, quiere ayudar a su comunidad en algún servicio. Ayer estábamos conversando con una que está empezando un estudio contable para ayudar a pequeños locales a que tengan su contabilidad en orden. Nosotros, al dar ese crédito de 3, de 4, de 5 mil dólares a esa mujer que antes no tenía la posibilidad de salir adelante, hoy le estamos dando la posibilidad de salir adelante. Y sus hijos pueden ver con orgullo cómo esa mujer sale adelante sola.
1: Muy bien, señor presidente, yo no puedo desaprovechar la oportunidad para consultarle ya en el aspecto político. Vienen las elecciones el 29 de noviembre. Queremos saber quiénes serían los precandidatos o candidatos, por ejemplo, la prefectura de Manabí por ADN. ¿Quién sería el candidato para la alcaldía de Chone, de Manta, Puerto Viejo, considerando las principales ciudades de la provincia de Manabí, señor presidente? ¿Podría darnos a conocer estos nombres?
0: Bueno, tenemos varios precandidatos, ¿ya? Pero... o sea, todavía no podemos decir con certeza porque todavía faltan las primarias. Tenemos grandes figuras como son pues nuestros asambleístas por la provincia de Manabí. Está Becibel, está Mario, está pues Valentina Centeno, que pues ese sí ya mismo da luz, en 3 semanas da luz, pero dice que después de eso está lista para la guerra.
1: Participar ya.
0: Y tenemos varias figuras también que se quieren sumar.
1: El doctor Marco Zambrano, rector de la universidad, ¿podría ser candidato a la prefectura?
0: Bueno, con él hemos hablado, no tenemos una mala relación. Conversaremos, veremos qué pasa.
1: ¿Ya?
0: Al final, lo que sí le puedo decir es que ADN no irá en alianzas.
1: No.
0: Porque creemos en la creación de figuras propias. Asimismo, un proyecto político recién lleva 2 años. La gente a veces no mide un partido que lleva 2 años... ¿Qué tiene que tener? Tiene que tener a sus propias figuras. Ganen o pierdan las elecciones, tienen que tener los valores del movimiento, tienen que haber salido del movimiento, porque si no, ¿cuál es el mensaje que le das a los jóvenes que recién ingresan al movimiento? Dicen, bueno, yo podré estar aquí 10 años y pues haga lo que haga, de repente agarran a alguien, a un viejo político, y lo ponen de candidato, y yo que llevo 10 años aquí me quedo fregado.
1: Yeah.
0: No podemos establecer esa dinámica equivocada, sino darle a nuestros jóvenes y darle a nuestras figuras la opción de participar. Un movimiento no se vuelve, es raro, inclusive, que en 2 años se vuelva la principal o la segunda fuerza política del país. Es muy raro lo que ha sucedido. En el caso de la Revolución Ciudadana y Alianza País recién en el 2009 empieza a tener mayor fuerza como partido, y recién en el 2013 empieza a tener figuras reales y puestos importantes en los GATS. Eso les tomó 7 años. Nosotros llevamos 2. Entonces, seguiremos trabajando así.
1: Y finalmente, señor presidente, Diego Franco, director provincial de ADN, acá en la provincia de Manabí, también suena como posible candidato a la alcaldía de Manta. ¿Podría ser
0: sí,
1: o no?
0: O sea, sí suena. Fue concejal, ha hecho un gran trabajo como concejal y como asambleísta. Ojalá se anime, ojalá se presente.
1: Listo.
0: A las primarias.
1: A las primarias que son este mes, el 18 de junio, que tengo entendido.
0: Sí,
1: ¿no?
0: y vamos a seguir pues reuniéndonos y trabajando y al final escogeremos a los mejores perfiles, pero no solo los mejores perfiles, los que tengan las ganas de pues arriesgarse, porque la política siempre es un riesgo. A uno le terminan insultando a los hijos, a la mujer, a los papás, a los primos, hasta el perro le terminan insultando a uno. Y cuando uno está trabajando con vocación y con ganas de servir.
1: Muy bien, señor presidente, cerramos esta entrevista. Queremos agradecerle su presencia el día de hoy. Sabemos que hay un recorrido ayer. El día de hoy también se va a cumplir una agenda de actividades. ¿En qué lugares estará, señor presidente?
0: Bueno, ahora nos vamos a Calceta.
1: A Calceta.
0: A Calceta, pues vamos a revisar la obra del mercado de Calceta, que ya está bastante avanzado y... Siempre uno tiene que darle seguimiento. Si que no le da seguimiento a las cosas, pues esas obras se quedan botadas 3-4 años y al final uno cuando se acuerda ya la gente está cabreada.
1: Claro, entonces, pero ahí tiene sus ministros pues, para que le hagan el seguimiento
0: no,
1: también.
0: No, pero uno tiene que ir para que ir. También juliar ahí a los ministros que no,
1: y a veces
0: no
1: se mueven. Alar en la oreja, ¿no? Cuando hay que hacerlo.
0: Exactamente.
1: Muy bien, su mensaje a la provincia de Manabí, señor presidente.
0: Bueno, mi cariño eterno a la provincia de Manabí. Muy contento de estar aquí de nuevo y en unas 3-4 semanas estaremos de nuevo visitando, inaugurando obras, trabajando con las comunidades y dando la ayuda que necesita la gente.
1: Muchas gracias, señor presidente de la República, Daniel Noboa. Sí, vamos al corte comercial.
2: Nos vamos.

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0: Buenos días, oyentes y televidentes de Radio Visión Manaví, sean bienvenidos. Claro que sí, sean bienvenidos a una nueva emisión de Visión al Deporte para llevarles a ustedes todas las novedades en el ámbito local, en el ámbito internacional. Sí, buenos días, buenas tardes, buenas noches para todas las personas que nos están sintonizando a través de distintas partes del mundo. Como lo decíamos, cada vez falta menos para la Copa del Mundo, para el Mundial 2026, que va a haber una particularidad, algunas cosas importantes que ya los vamos a estar dando a conocer, y es que será la primera vez que un Mundial se dispute en tres países distintos. Pero ya no lo vamos a estar hablando, vamos a saludar también a nuestro buen amigo Carlos El Gallo Mera, que ya muy pronto estará conectado con nosotros. Pero hoy el tema es exactamente cuáles son el promedio de edad más joven y más veterana del campeonato de la Copa del Mundo. ¿Por qué? Porque ahí justamente se encuentra Ecuador, claro que sí, ahí se encuentra Ecuador. ¿En qué puesto estará Ecuador? Pues bueno, ya lo vamos a estar hablando de eso, pero en este caso vamos también a comenzar con el tema de las selecciones más veteranas, promedio de edad más alto, porque también la lidera un equipo sudamericano. Y vamos a ver en qué posición está la campeona del mundo. Así que todo eso ahí lo vamos a estar aquí hablando en la programación de Visión al Deporte. Ayer también se dio una de las pequeñas novedades del campeonato de la Copa Ecuador. Y es que justamente Deportivo Cuenca quedó eliminado de la Copa Ecuador. Y todo eso ahí lo vamos a estar hablando con nuestro buen amigo Carlitos El Gallo Mera, que ya muy pronto estará con nosotros. Justamente lo decíamos, el Club Deportivo La Unión y el Deportivo Cuenca se enfrentaron en los 16avos de final de la Copa Ecuador. El partido terminó empatado 0-0 en los 90 minutos y todo se definió en una larga e intensa tanda de penales. La suerte y eficacia fue a favor de La Unión, que se impuso 8-7 en los penales y inscribió su nombre en los 8avos de final de la Copa Ecuador. Es importante destacar justamente que los equipos del ascenso, de la Serie B, cada vez se vuelven mucho más competitivos. Ahora sí, está con nosotros Carlitos El Gallo Mera. Carlitos, ¿cómo estás? Muy buenos días. ¿Cómo te trata la vida? ¿Cómo te trata el amor? ¿Cómo te trata Sebastián Becachese?
1: Muy buenos días, Adrián Avilanes. Buenos días a Oscar Sorrisita Plaza. Y pues permíteme decirte que la vida me trata bien, la visión mundialista me trata excelente. Y emocionado porque ya estamos en modo mundialista, pero no hay que dejar de hablar de lo que tú dices, Adrián, de la Copa Ecuador y de lo que hizo la Unión ante Deportivo Cuenca. ¿Te acuerdas que yo ayer te decía en la tabla de posiciones que no nos dejen engañar, que el Cuenca está segundo, que el hincha del Cuenca está molesto con Célico por lo que pasó en torneo internacional?
0: Y ahora por Copa
1: ¿Cómo
0: Ecuador.
1: ¿Cómo crees que están ayer?
0: Y ahora por Copa Ecuador, me imagino que debe estar molesto.
1: Sí, señor. ¿Cómo crees que están después de lo que pasó ayer? Célico, te digo, si después del parón no tiene buenos resultados, van a querer cesarlo, que no se lo merece, porque ha hecho gran campaña. Pero así es el fútbol, Adrián. Ingrato y no pide permiso.
0: Así es, Carlitos El Gallo Mera. Oiga, vamos a hablar hoy del tema de las selecciones más jóvenes de la Copa del Mundo, y es importante destacarlo. La selección más joven está en el grupo de Ecuador, Carlos. Es Costa de Marfil, que tiene 25.48 años. Costa de Marfil es la selección más joven que va a disputar el Mundial 2026. ¿Usted sabe cuál es la segunda? Pues bueno, la tricolor. Ecuador es la segunda selección más joven de la Copa del Mundo, tiene 25.62 años. Y Argelia es la tercera, en el top 3, ¿no? 25.67. Estados Unidos en cuarta posición con 26 años. Y Australia con 26.23. Ese es el top 5 de las selecciones más jóvenes de la Copa del Mundo, Carlos. Importante que en el grupo de Ecuador, bueno, están dos. Costa de Marfil y Ecuador están en la primera y en la segunda posición. Las selecciones más jóvenes, Carlos.
1: Sí, importante, Adrián. Y también tenemos que dimensionar que Ecuador el día de hoy es la segunda selección más joven, pero hace 4 años, en el 2022, Pierre Hincapié, que ya era titular, Moisés Caicedo, que ya era titular, Gonzalo Plata, que ya era titular, tenían 20 años.
0: Era la selección más joven, me parece.
1: Sí, fuimos la selección más joven, que ahora me gusta que seamos la segunda más joven, porque quiere decir que hemos respetado el proceso y que nuestros jóvenes llegan con más madurez futbolística, que es muy importante. No por eso tenemos que confiarnos con Costa de Marfil, porque el hecho de que sean la selección más joven también habla de que por su biotipo y por el jugador que acostumbra a tener Costa de Marfil, van a ser mucho más veloces, mucho más fuertes de lo que tal vez en otras ediciones. Mira, me ponía a ver, Adrián, estadística de en el año 2014, cuando Colombia le gana a Costa de Marfil, comparten grupo, y Colombia le ganó muy complicado, ¿eh? Fue un partido muy duro porque Costa de Marfil nunca se dejó.
0: ¿En qué año fue esto?
1: Año 2014, cuando James Rodríguez hace uno de los mejores mundiales con una selección.
0: Y después se va al Real Madrid.
1: Sí, señor. Sí, así. Y por eso, ahora que analizamos los promedios de edad, es un dato interesante para tenerlo en cuenta en el desarrollo de esta Copa del Mundo.
0: Hay que estar claro, Carlos, que hay un jugador que ya también tiene su edad bastante alta, que es la de Hernán Galíndez. Hernán Galíndez está promediando cerca de los 40 años. Si sacamos a Hernán Galíndez, estoy seguro, Carlos, que seríamos la selección más joven del Mundial. Pero en este caso, Galíndez es un referente, uno de los capitanes que tiene la Tri.
1: Sí, señor. Y no solo Galíndez, recordemos a Ener y Galíndez.
0: No, pero Ener tiene, me parece, 35 años. Galíndez ya tiene cerca, ya cumplió los 40 años.
1: Qué barbaridad. Y acuérdense que hace 4 años también teníamos a Ángel Mena, que allí Ángel Mena creo que tenía 29, 30 años.
0: No, me parece, ya tenía unos 33, me parece.
1: Ok, también teníamos a Romario Ibarra, que era nuestro 10. Bueno, y Romario creo que tenía 26, 27. Pero bueno, eso en cuanto a hacer referencia de los jugadores, y yo coincido, con Galíndez a la guerra. Con Galíndez, vamos, no importa la promedio de edad. Es un gran arquero que ya a sus 40 años todavía suena como para reforzar a Boca. Y en esto de los promedios de las edades, Adrián, hay que tener en cuenta que, por ejemplo, nuestro jugador más joven actualmente, no sé si es Jeremy Arévalo, pero creo que es uno de los más jóvenes en los que llevamos a esta edición de la Copa del Mundo.
0: Ya le confirmó. Y también con el tema de Estados Unidos, Carlos El Gallo Mera está en la cuarta posición, 26 años. Yo me parece que es la selección más joven de Estados Unidos en su historia, pero el año pasado, yo recuerdo tanto, me parece que fue en el año 2016 que Ecuador queda eliminado con Estados Unidos en una Copa América y ya Estados Unidos estaba dando pelea. Yo entiendo, yo no sé si usted pudo ver el reprise de los goles de este fin de semana donde Estados Unidos goleó a... se me escapa de la selección con la que jugó, me parece que fue 4-1. Y recordemos que ahí en Estados Unidos está el técnico Pochettino, que ha venido trabajando, me parece, 3-4 años. O sea, no se sorprenden si Estados Unidos hace el mejor mundial de su historia.
1: Sí, un Pochettino que salió del Chelsea, y del Chelsea llega a dirigir la selección de Estados Unidos. Yo creo que ahí tiene un equipo muy interesante.
0: Pulisic. Pulisic, el número 10.
1: Sí, el Capitán América, si no me equivoco, como le dicen a Pulisic en esta selección de Estados Unidos. Veremos hasta dónde llega. Bueno, me gustaría ser optimista, pero yo creo que sí puede ser el mejor mundial de su historia, pero por ahí yo creo que Estados Unidos ha venido evolucionando en el fútbol en los últimos 10 años de una manera bárbara, al punto que cuando lo invitan a las Copas de Américas, cuando ha estado invitado, Estados Unidos ha hecho buenos desempeños. No ha complicado a nosotros como Ecuador, pero todo está en la prudencia, No sé si a Estados Unidos le alcance, más allá de ser anfitriona. Tú sabes que los anfitriones dan buenos papeles, quitando a Qatar, el resto dan muy buenos papeles.
0: Carlos, aquí ya le tengo la lista de futbolistas ecuatorianos por edades, ¿no? Se va a sorprender. Dígame. Sorprender. ¿Sabe quién es el más joven que va a la Copa del Mundo de Ecuador?
1: Kendry
0: Páez. Es más joven que Jeremy Arévalo, es más joven que el mismo Anthony Valencia.
1: ¿Cuántos años tiene Kendrick Páez? ¿18 y cuántos días?
0: Tiene 19 y un poquito más.
1: Me quitó cámara, don Oscar.
0: Bueno, sí, me parece que tiene 19. A ver, vamos a ver el tema de Kendrick Páez. Sí, porque recordemos que hasta el año pasado estaba jugando en la Liga Pro. Mire, tiene 19 años, nació el 4 de mayo del 2007. Es el jugador más joven en una Copa del Mundo de Ecuador, me parece.
1: 4 de mayo del 2007.
0: Que lleve la 10, ¿no?
1: Sí, tiene la 10. Oiga, dígale que no haga travesura a mi amigo Óscar.
0: Ahí está, ya está de vuelta.
1: Sí, sé que no soy yo. Tengo bastante seguridad.
0: Tengo un hombre muy seguro y lo ha demostrado a lo largo de estos 22 años. 23, no sé.
1: Ya 23, pero es porque también yo conozco al cura de mi pueblo.
0: Bueno,
1: entonces
0: Carlitos del Gallo, mira, volviendo al tema del promedio de edad, mire, es interesantísimo, porque nosotros decíamos, bueno, Anthony Valencia, el mismo Jeremy Arévalo, bueno, Jeremy Arévalo tiene 21 años, es 2 años más longevo que Kendrick Páez, porque ya ahora ya va a cumplir los 22, me parece.
1: No, en realidad, yo pensaba que era más joven Jeremy Arévalo,
0: ¿eh? Sí, sí.
1: Pero bueno, ¿sabes qué pasa? Que a Kendrick lo tenemos en la palestra prácticamente...
0: De los 16 años, pues.
1: Y 15,
0: 16 años. Llevamos 4 años hablando de Kendrick Páez, desde que tiene 16 años.
1: Total. Y ahora veremos si... Qué sé yo, Adrián, te digo de corazón, yo espero que Kendrick nos calle la boca. Que agarre una pelota desde la media cancha y se lleva a 2 a 3 jugadores y haga un gol de Rabona. No sé, algo maradoniano. Y que luego venga el Chelsea y diga, ¿sabes qué? Te queremos en el equipo titular. Por el bien de él, por el bien nuestro. Que hagamos un gran mundial. Así... Pero que él ponga de su parte, que ponga los pies en la tierra y que no porque siempre esté asegurado, aun cuando es suplente en sus equipos, crea que puede venir a jugar con el sentimiento de 20 millones de ecuatorianos.
0: Carlos, también es importante darle a conocer a la afición que Jordi Alcibar escribirá una página histórica para el fútbol manabita tras convertirse en el primer futbolista nacido en Manta que disputará una Copa del Mundo. La convocatoria del mediocampista para el Mundial 2026 marca un hecho sin precedentes para la ciudad, que ahora tendrá representación propia en la máxima cita del fútbol mundial. Alcibar también se convertirá en apenas el segundo futbolista nacido en la provincia de Manabí en jugar un mundial. Primero fue Alfonso Obregón, histórico mediocampista originario de Puerto Viejo, que formó parte de la generación que disputó la Copa del Mundo 2002. Ahora, más de 2 décadas después, Manta tendrá finalmente a su primer mundialista en su historia. Importante dar a conocer esta información, Carlos.
1: Sí, importante. Similitudes es que tanto Jordi Alcibar como Alfonso Obregón han vestido camisetas de equipos con gloria internacional, caso Independiente del Valle, que fue campeón de Sudamericana. Si no me equivoco, Jordi también pasó por Liga de Quito.
0: Sí, pasó por Liga de Quito.
1: Y Alfonso Obregón fue campeón con Liga de Quito de la Libertadores.
0: ¿Qué hay de la vida de Alfonso Obregón? ¿Radica en Puerto Viejo?
1: Sí, actualmente está en la ciudad de Puerto Viejo. Yo lo he visto en Manta en algunos torneos de ex glorias. Pero actualmente Alfonso Obregón, hasta donde tengo entendido, está en Puerto Viejo. Su hijo, Andrés Alfonso Obregón.
0: Ese es importante, porque me parece que esa noticia que usted escribió se fue viral, ¿no?
1: Sí, sí. Se fue viral por el contexto que le dimos. El hijo, Alfonso Andrés Obregón, o Andrés Alfonso Obregón, está en Liga Deportiva Universitaria de Puerto Viejo. Es volante como el padre, pero. No.

0: Ahí tenía 22 años.
1: ¿Sabe que a mí hay un dato que me mata muchísimo? Y es el tema de Alexis Sánchez, el niño maravilla. Alexis Sánchez, ¿sabe cuántas Copas del Mundo jugó?
0: ¿Cuántas?
1: Una nomás. O yo creo que ninguna. Porque, déjeme revisarlo aquí. Alexis Sánchez, mire, que Chile no ha ido a los últimos mundiales. La última gran generación de Chile fue esa que se quedó campeón en el 2016, en el Bicentenario, me parece que fue en el 2015, y después el siguiente año se hace nuevamente en el 2016. Pero Alexis Sánchez no ha ido a un mundial, me parece. Y si ha ido tan solo a uno.
0: Sí, lo más seguro es que fue en 2014.
1: A ver.
0: Porque Chile después de eso no clasifica. Yo estoy casi seguro que Alexis estuvo en 2014 en Brasil.
1: Sí, me sale aquí que estuvo en dos. Sudáfrica 2010, Brasil 2014. Mire que se perdió en 2018, se perdió en el 2022 y ahora en el 2026. Las tres últimas Copas del Mundo no las ha jugado. Aquí lo ponen en Sudáfrica 2010, pero yo estoy seguro que Sudáfrica 2010 no tuvo minutos. No haber tenido minutos porque haber sido muy joven.
0: Claro, qué pena que se perdió la oportunidad de jugar hasta 5 mundiales y se quedó solo con 2. Y como lo dices tú, solo el segundo lo jugó realmente como protagonista. Pero así el fútbol a veces es ingrato. Mira, Adrián, el caso de los nuestros. Moisés, Piero, Pacho en el mundial pasado casi no tuvo minutos. Pero este es su segundo mundial con 24 años. Quiere decir que si todo sale bien, estos jugadores llegarán a los 32 años con 4 mundiales.
1: Sí,
0: muy bueno.
1: Coincido con usted, Carlitos Ceballo Mera, pero son las 8 de la mañana con 33 minutos. 8 de la mañana con 33 minutos. Ya nos vamos a estar preparando justamente. Recordemos que hoy hay radicalmente a las 9 y 30 de la mañana. Ayer, por motivos personales, no se pudo hacer el respectivo programa, pero hoy va a haber radicalmente de 8 y 30 a 9 y de 9 y 30 a 10 y 30 de la mañana con Mónica Paladines. Así que invitamos a toda nuestra audiencia y a toda la gente de nuestro dial que hoy tendremos programación especial. Carlitos, el Gallo Mera. Interesante el tema de los promedios de edad. Ya vamos a estar hablando de otros temas a medida que vaya pasando la programación. Por ejemplo, ¿quiénes son los futbolistas que más han jugado una Copa del Mundo? Y usted seguramente, Carlitos el Gallo Mera, debe saber que es Messi y Cristiano Ronaldo. Pero vamos a estar hablando también de otros futbolistas que han pasado y que van a jugar y que podrían romper récords. Se viene mucha programación especial. Ya la vamos a estar coordinando con usted especial. Carlitos el Gallo Mera, muchísimas gracias.
0: Adrián, muchísimas gracias. Gracias a Oscar Plaza en los controles. Saludo especial para mi gran amigo, el licenciado Roberto Reyes, para mi gran amiga, la directora, la magíster Tañi Zambrano, para don Alberto Urquito Herrera, para todos los compañeros. Muchas gracias. Y nuestra audiencia, recuerde que con ustedes todo, sin ustedes.
1: No. Oiga, Carlitos, me dice que por acá es todo. Usted dice mi amigo Oscar Plaza, mi amiga magíster Tañi Zambrano, pero el único que no le dijo amigo fue a don Alberto Urquito Herrera.
0: No, porque él para mí es
1: yo lo quiero como un padre al Quito Herrera.
0: Radial. Es un hermano mayor en el mundo radial también. Porque cuando yo llegué a Radio División poco sabía y don Alberto Herrera siempre ha sido un comunicador que es muy solidario y nunca ha sido egoísta para transmitir conocimiento. Saludo especial para el Quito Herrera.
1: El Quito Herrera,
2: increíble, sí. Como los diamantes.
1: Está por acá Oscar Plaza que me hace cosas por acá, Carlitos de Gallo Mera. Pero bueno, nos vamos despidiendo. Muchísimas gracias, Carlos. Muchísimas gracias al licenciado Roberto Reyes. También a la magíster Tanji Sembrando. Por acá también ya se encuentra nuestro buen amigo Steven, no sé cuál es el apellido. Y Oscar Plaza en controles. Así que nosotros nos vamos despidiendo. Nos vemos a las 13 horas. No se olviden que en menos de una hora viene Radicalmente. Chao, chao.
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0: En Radio Visión, te damos la hora, 9 de la mañana, con 3 minutos. 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

0: postergarse. Ahora sí, entremos en materia. Esta mañana subí una historia que me dio mucha risa, pero bueno, si no la has visto, te invito a que la veas para que también te saque una sonrisa esta mañana. Hoy día vamos a hablar de el mundo necesita tu versión más auténtica. Esto justamente conversaba hace un par de días, mi amiga Belén Pesante subió un reel en el que decía que las marcas ya no pueden ser blanco y negro, que necesitas, o sea, meterle como pasión, debate, la gente quiere pelea, quiere bonche. Y un poco lo estuve pensando, lo estuve socializando conmigo misma y dije, ¿seré capaz yo de crear ese tipo de situaciones para que haya debate, crear conflicto? Y luego me replanteé mucho porque no soy persona de conflictos, no me gusta el conflicto, la verdad es que no. O sea, si tú quieres conflicto, pues, mira, para pelear necesitas de dos personas y yo no sería la segunda persona. Pero dije, bueno, puedo mover la psique del ser humano de otras maneras. Entonces, dije, ok, vamos a crear tensión desde otra perspectiva. Entonces ayer, ya saben, los martes son de Radicalmente, pero bueno, justo ayer no pude venir y dentro de la primera parte del reel les decía que probablemente ya ni siquiera iba a existir Radicalmente. Un momento de silencio y luego expliqué que no, que era mentira, que tenía pues que viajar para una reunión. Algo que me temía, y es que cuando tú temes algo, casualmente termina sucediendo. Entonces, bueno, yo dije, ok, han habido dos ocasiones, una porque se cayó el sistema de internet, no sé si lo recuerdas, hace como un mes, entonces no pudimos hacer el programa el martes y lo hicimos el día miércoles, y otro día, bueno, sí hicimos martes, pero se fue la luz, entonces solo hicimos la mitad del programa. Entonces, bueno, cosas que suelen pasar. Entonces, un poco analizando lo que decía esta amiga de que el mundo necesita tu versión más original, pues la verdad es sí, ¿no? La verdad es que sí. Yo este año, te lo comenté ahí un poquito en el reel de esta mañana, es que decidí hacer algo que denominé el gran experimento social de Mónica. ¿Por qué un experimento social? Porque muchas veces nosotros vivimos, ¿sabes? Vivimos como en piloto automático, no nos cuestionamos la vida, no nos damos chance de conocer nuevas personas, de siquiera pensar en hacer algo diferente, tipo un negocio, tipo no sé. O sea, mira, y las mujeres sí hacemos bien esto porque tenemos el cabello largo y luego te cortas el cabello como Dora la Exploradora, luego eres morocha y luego te haces rubia, o luego te pintas el cabello de mil colores. Entonces, o sea, sí tomamos ciertos riesgos, pero me encantaría que empezásemos a tomar riesgos para cosas que realmente nos potencian la vida. Como por ejemplo las finanzas. Las finanzas es un tema, ojo, yo estoy aprendiendo y siento que cuando uno se abre a estas oportunidades, pues la vida te dice, ok, ya estás lista, ahora vas a obtener más conocimiento para que lo puedas replicar de forma sencilla. Entonces ayer tuve una reunión con la Bolsa de Valores de Guayaquil. Un tema súper curioso porque yo no entiendo mucho sobre inversiones de este tipo, o sea, me rompe la cabeza. Pero una cosa sí tenía clara, que en este espacio Radicalmente hemos traído a invitadas de diferentes nichos del mercado y nos han explicado cómo ellas lograron llegar del punto A al punto B. Y básicamente se traduce a algo que es mentalidad y preparación. Porque la suerte no es otra cosa más que la combinación de oportunidad más preparación. Muchas veces puedes tener la oportunidad, pero no tienes la preparación. Y ahí maldito síndrome del impostor te dice, no, tú no puedes. Y recomiendas a otra persona que resulta que tenía menos preparación que tú, pero tenía más motivación para hacerlo. Ya, o muchas veces puedes tener muchísima preparación, pero no tienes la oportunidad. Yo siento que a medida que nosotros vamos siendo más auténticos con nosotros mismos, es cuando tú vas conectando con estas personas que te van a abrir esos nichos de mercado. Entonces yo llego a esta reunión por otro proyecto, no por Radicalmente. O sea, Radicalmente la verdad es que iba a hacerle la invitación, o sea, al final de la conversación del negocio, a la gerente de la BBG, iba a hacer la invitación para que viniera Radicalmente y toda la cuestión. Pero bueno, entre una cosa y otra, yo dije, ah, ok, es verdad, ellos podríamos hacer una colaboración, y empezamos a conversar sobre una idea que ellos también la tenían y que pues a mí me hizo mucho ruido durante bastante tiempo, y siento que cuando algo te limita es cuando tú necesitas hacerlo. Ya, o sea, como que algo te molesta, eso es lo que más necesitas hacer. Como esas personas que no quieren empezar sus diarios, ay, eso es lo que necesitas hacer para poder descargar esa mente, pues, esa basura mental que tenemos constantemente, porque dentro de los 60.000 pensamientos que tenemos todos los días, el 98% son cosas del pasado y cosas negativas. Entonces, al hacer esto, descargas y pues tienes esa apertura mental para abrirte a nuevas posibilidades. De hecho, leí ayer, creo que fue, sí, como en un meme ya, que decía, tal vez tu felicidad depende de la capacidad de observación que tengas hacia ello. Porque nosotros nos fijamos en todo lo malo, ya. No, bueno, mira, no quiero sonar arrogante, pero la verdad es que yo me estoy enfocando en todo lo bueno, lo malo, nada que ver, ya. Y no te digo que no tenga situaciones, sí las tengo, pero he anclado códigos en mí para poder salir de eso más rápido. O sea, ¿qué me mueve a mí todos los días? ¿Qué me motiva? Y ojo, no ates tus metas solamente al dinero, porque si no te vas a limitar un montón. Hay muchas otras cosas por las cuales nosotros nos levantamos todos los días, y te invito a que hagas ese ejercicio. Y ojo, no te va a salir a la primera, pero no te abrumes, no te estreses, porque para eso existen más días y esto es una práctica. El cerebro es otro músculo más. Entonces, preguntarte por qué te levantas cada día, para qué haces lo que haces, para qué estás construyendo un negocio, para qué vas todos los días a trabajar para alguien más, o sea, ¿para qué? Deja el dinero de lado un ratito. Yo siento que cuando entendí mi real para qué, me levanto más contenta. De hecho, o sea, estoy un poco cansada, llegué tarde anoche de Guayaquil. Pero dije, ok, esto me apasiona, esto me gusta. ¿Para qué me gusta esto? Porque yo sé que tú, que me estás escuchando, algo te has de llevar de aquí. Ya a mí me hubiese gustado que me explicaran las cosas de forma sencilla, sin tanto tecnicismo, a mis 20 y poco años, pero no fue así. Entonces tuvieron que pasar muchos años, y recién a mis 38 estoy entendiendo que la vida de verdad es sencilla, las complicaciones las ponemos nosotros. Pero si decidimos cambiar eso, pues simplemente la vida es maravillosa. Entonces yo voy por un negocio específico a la reunión con estas personas, y luego en conversar y todo, porque la gente quiere tu versión más auténtica. O sea, tal cual yo soy en este set, soy en mi casa, soy en las reuniones, me río a carcajadas si algo me parece gracioso, converso con el mismo tono de voz. Y la verdad es que entre una cosa y otra, no pude evitar decirles, qué chévere, están creando contenido ya basado en el mundial, porque cuando llegué estaba una chica con una pelota de fútbol, la camisa de la selección, y alguien que estaba grabando ahí justo en un, como un backing que decía Bolsa de Valores de Guayaquil. Y bueno, mientras me tocaba mi turno para la reunión, o sea, me quedé observando un rato y yo decía, qué bacán cuando la gente aprende a observar, porque ahorita todo se trata del mundial. Y si no estás creando contenido, haciendo alusión a esto, ahí estamos perdiendo tiempo. Entonces yo dije, qué chévere, o sea, están en tendencia, a pesar de que este negocio es como, ¿cómo te digo? O sea, se lo ve como muy antiguo, ¿no? Porque no se han sabido expresar. Por suerte, una de las personas que estuvo en la mesa dijo que ella está consciente de que necesitamos llevar esto, simplificar ese discurso de BBG para que todas las personas lo puedan entender. Porque hasta yo creía que necesitabas tener $100,000 líquidos en una cuenta para siquiera poder presentar algo y que la Bolsa de Valores te califique y tú pudieras empezar a hacer transacciones a través de. Entonces, resulta que no, que hay planes tan sencillos que tú realmente, si quisieras, puedes empezar a invertir mañana. Pero claro está, hay que tener una educación de por medio. Entonces, llegamos a un consenso, y es que vamos a hablar un poco más de finanzas. Espero que a partir desde la próxima semana vayamos a tener un pequeño segmento en el cual vamos a ilustrar sobre estos temas, porque mira, hoy en día la forma de hacer negocios también ya cambió. ya no todo se trata de la fisicalidad. Tú puedes hacer negocios digitales, tú puedes cobrar en dólares, puedes cobrar en euros, hasta ahí yo sé que me entiendes, puedes cobrar en USDT, puedes cobrar en Bitcoin, puedes cobrar en... ahí se me olvidaron las otras monedas. Pero, o sea, hay un universo de formas para cobrar hoy en día tus servicios, pero claro, no se nos enseña, y si por ahí alguien sabe, nos explica la forma más complicada, que tú ya dos palabras y no entendiste nada, y de eso no se trata, porque yo siento que ya no estamos en la época de los gurús, sino que estamos en la época de simplificar las cosas. Con la inteligencia artificial se simplifica la vida un montón, pero si nosotros no estamos dispuestos a abrirnos a esas nuevas herramientas, tampoco nada más te va a pasar. Entonces, ¿por qué yo siento que esto es algo que las mujeres debemos conocer más? Porque somos buenas administradoras del dinero, pero pensamos que solo sabemos administrarlo para un hogar. Cuando los hogares, recuerda lo que yo siempre te digo, el hogar, el matrimonio es una empresa más. Entonces, si tú eres una buena administradora de recursos del hogar, vas a ser una buena administradora de recursos en una institución. Claro, necesitamos tener cierto conocimiento para poder tomar mejores decisiones, ya, porque no es así nomás. Yo a mis 38 años he tomado muy malas decisiones con respecto al dinero. No me arrepiento, pero siento que si podría retroceder un poco el tiempo, sí lo hubiese hecho de una forma un poco diferente. Pero bueno, de eso se trata la vida, es de experimentar para crecer, pero hay que entender, porque si no también sigues haciendo lo mismo y luego victimizándote por esto. Entonces, dentro de lo que te comentaba inicialmente de mi gran experimento social, era justamente abrirme a nuevas posibilidades, era abrirme a nuevos nichos de mercado, conocer a nuevas personas. Y ojo, cuando digo conocer nuevas personas, no te me vayas solamente amistades, a pareja, no. O sea, personas con las cuales puedo hacer negocio. De hecho, una de mis visiones este año es conocer a más personas con las que yo pueda hacer negocio. Me encanta. No sé, me encanta. Es como que este año se despertó ya realmente ese bicho de empresario, como que he aprendido tantas cosas, he hecho tantas cosas. Claro que también soy buena en eso. Entonces, eso es lo que me mueve a mí cada día. Y te prometo que más que por generar recursos, que por supuesto a todos nos encanta tener recursos para comprarnos cosas bonitas, para viajar, para aprender, para pagar mentores. Yo invierto bastante en educación, me encanta. Es algo que me fascina, porque no sabes lo bien que me siento después de terminar un taller, una mentoría con alguien que quería tomar hace mucho tiempo. O sea, esa sensación no me la quita nadie. Y eso es lo que creo que hace que cada día me motive yo solita. Yo soy mi propia cheerleader existencial y te invito a que tú también lo seas. También tengo mis días malos. No todos los días estoy contenta. Dependiendo del ciclo, pues tengo mis días malos. Pero bueno, el punto es que dentro de este experimento decidí crear todo este universo porque yo dije, a ver, la vida sí se puede vivir de una mejor forma. No necesitas tener todo solucionado para ser feliz, ya, todo eso ya lo voy comprobando. Y otra de las cosas, por lo que te estoy contando, lo de la BBG, es que hay un gran mito en el que no le cuentes tus proyectos a las personas a menos que ya lo tengas bastante consolidado, porque si no se puede venir abajo. Te he contado esto porque es mi próximo experimento. Quiero creer que va a depender más de mi capacidad de gestionar que de la mala vibra de las otras personas. Porque a la final, si tú te enfocas, eso es lo que vas a conseguir. Ya. Y si claro, acá hay esas voces que no me suman, pues obvio lo voy a conseguir. Entonces, sé que es un poco complejo de entenderlo, pero te invito a que lo hagas. Te invito a que lo hagas. Por esa razón es que es súper importante entender qué te motiva a ti. Y esa motivación la encuentras en ser tu versión más auténtica, o sea, en ser tú. Porque sabes qué desgastante es pretender ser una persona en el trabajo, otra persona en la casa, otra persona con las amigas, otra persona con la familia. O sea, es súper desgastante. De hecho, ayer me hicieron una observación y que yo la compartí en uno de los cortos de Radicalmente. Creo que fue el episodio del martes pasado, en el que yo decía que Radicalmente es básicamente un masterclass en el cual te estamos hablando de mentalidad, te estamos hablando de emociones, de fisicalidad, de cómo, ¿cómo se llama? Los tips de las personas que han logrado más cosas en su vida, ya. Todo ese tema que se traduce que es básicamente a la mentalidad del ser humano para poder cambiarla y crear una mente ganadora. Entonces, un poco te explicaba qué era radicalmente. Y ayer en la conversación yo les explicaba por qué mi plataforma es buena para ellos. Entonces una persona me dice, qué curioso, cuando después ve el video me dice, qué curioso, es casi lo que dijiste, le comentaste a esta persona, es lo que salió hoy día en tu short. Y le dije, claro, pues, porque hay que homologar todos los discursos. Porque si no, yo misma me voy a confundir de todas las cosas que hablo todos los días. Entonces dice, ya, ok. Porque, mira, la comunicación es súper importante. Tengas un podcast como no, seas periodista o no, la comunicación es súper importante. De nada sirve que tú tengas el mejor producto si no sabes cómo venderlo. O sea, eso está comprobadísimo. Y acuérdate que tú eres tu marca personal. O sea, todos somos una marca personal. Yo estoy anonadada. Es más, anoche ni siquiera dormí bien de lo sobreestimulada que me quedé porque me puse al día con todo el tema de la tri. O sea, ya estoy viendo qué camisa comprar porque, o sea, no sé si la original de Marathon o comprarme de las otras versiones porque, ¿sabes una cosa? Cuando el enfoque es claro, todo lo demás llega por añadidura, creas mejores productos, por ende la gente los va a comprar, los va a desear, porque tú sabes cómo comunicarlo. Hoy en día cada jugador vale un montón de dinero. Yo así, ¡qué bestia! Yo quiero ser como un jugador. Y lo puedes ser, pero necesitas entender que tienes que prepararte físicamente, mentalmente, emocionalmente, porque las cosas no se dan así nomás. Y cuando uno realmente reconstruye toda esa parte, es cuando más auténtico eres. Es cuando empiezas a alimentarte mejor, a dormir mejor, a tratarte mejor, porque somos campeones para tratarnos mal. Y eso es como que, ¿qué bestia, no? Nos tratamos mal y luego queremos que la gente nos trate bien. No, o sea, las personas no te van a dar nada que tú no te des a ti primero. Entonces, estos jugadores hoy día son son élite, ya. Es más, se habla, y estoy casi que segura, de que van a llegar casi que a la semifinal, porque todo el mundo está hablando de que la selección de Ecuador va a ser la revelación de este mundial. Y sabes que yo lo creo firmemente. Tú escucha a los jugadores cómo hablan sobre lo que ellos se proyectan para este mundial, sobre su jugada, sobre todo. O sea, es pura mentalidad ganadora. Pero eso no es que ellos se durmieron y ya están. No, eso se construye. Eso se construye todos los días. Y qué belleza escuchar a gente de tu propio país hablando de esa forma. Ya, porque aquí se ensalza mucho todo lo malo. Por ejemplo, los jugadores han logrado un montón de hitos antes de llegar ahorita a la gran copa. Y por ahí escuché un día que todavía los, ¿cómo es que se llaman estos? Los periodistas de deporte estaban dándole duro al entrenador, que sí, que no. Oye, ¿sabes que cuando yo escucho ese tipo de comentarios me dan ganas de decirle, anda, entrenalos tú, pues, a ver si eres tan bueno? Pues sabemos que no lo va a lograr. Entonces, ¿por qué no nos enfocamos en lo bueno? O sea, estos chicos hoy en día entienden que la preparación, la educación, no solamente es de cuadernos y todo esto. Es de mentalidad, es de emociones, es de físico y están apoyando para que las nuevas generaciones también lo empiecen a hacer. O sea, me encanta porque estamos democratizando la educación, pero una educación que realmente te sirva para el futuro. Ya a mí me hubiese gustado que me enseñaran finanzas en la escuela. Pero no. Ahí estaban los papás con eso que el dinero no crece en los árboles, que tienes que sufrir, llorar durísimo para poder lograr dinero. Por esa razón es que yo no era muy consciente del dinero, ¿sabes? Porque pensaba que lo hacía muy sencillo y por esa razón lo gastaba muy rápido. Y la verdad es que no. Lo que pasa es que empecé a tener más preparación. Entonces, todo eso todos lo podemos hacer. Pero ahorita yo siento que este mes está buenísimo para conectarnos con esa mentalidad ganadora que nos está demostrando la selección del país. Y gracias a esa selección, el Ecuador se está vendiendo de una forma, ¡qué bestia! Yo recuerdo la primera vez que pisé, bueno, ya Estados Unidos, tenía 8 años. La gente ni siquiera sabía dónde estaba Ecuador, pues ya estábamos en el mismo continente. Yo decía, ay, ¿por qué? Claro, era chiquita, es como que no lo entendía muy bien. Luego, la primera vez que pisé tierras europeas, la misma historia. O sea, peor que estábamos más lejos. Ya, luego cuando los jugadores empezaron ya a ir a los mundiales y todo esto, recuerdo que ese año, cuando la selección hizo un buen papel en Alemania, creo que fue 2006, yo como 2 años luego fui para Alemania. Entonces decían, ¿de dónde es? Yo, de Ecuador. Ya, y la gente pensaba que en Ecuador todos éramos negritos así. Y yo, no, hay un montón de tipos de personas de ecuatorianos. Pero, o sea, es loquísimo. Y luego recuerdo que por allá como en el 2017, cuando llegué a parar a Singapur, la misma historia, ¿de dónde eres? Yo, de Ecuador. Ah, Ecuador, la selección de fútbol y todo lo demás, claro, ya había más, ya sonaba más y a todo esto. Tengo tanta curiosidad de viajar, tengo ganas de irme a Japón, y cuando me pregunten de qué país eres, decir Ecuador, va a decir, wow, una de las mejores selecciones del mundo. Y así, ¡ah! Pero eso se logra con trabajo, con disciplina, con constancia. Y lo podemos hacer todos nosotros. Y ahorita que se está abriendo el Ecuador al mundo entero, oye, yo pienso que necesitamos aprender de nuevas formas de hacer negocios, necesitamos entender cómo poder vender mejor mi producto. Aunque tú seas el producto, tú puedes ser una vitrina de marcas. Entonces, pero todo está en que nosotros hagamos las paces y rescatemos a nuestro yo más auténtico. Conversaba un día con mi mamá y le decía, me gusta la radio, me gusta el podcast, me gusta Radicalmente, porque siento que me recuerda todo ese camino del héroe que vamos recorriendo constantemente, porque todos tenemos un camino que recorrer que se conoce como el camino del héroe, como el viaje, ¿cómo se dice? El viaje del ermitaño. De hecho, el Mago de Oz es básicamente una alegoría a reconectarte con tu ser interior y una cosa así. O sea, es básicamente el camino del héroe. Porque el camino del héroe es algo donde nosotros empezamos un viaje a la reconexión con nosotros mismos. Y eso no es bonito. O sea, te toma muchas caídas, te toma llantos, enojos, y luego vas saliendo. Y luego como que ya vas encontrando la luz hasta que, se dice, encuentras tu mundo. Me atrevería a decir que en el texto de la Constitución de una sociedad más antigua que existe, conocido como la Biblia, en la parte donde dice que Jesús se fue al desierto 40 días, 40 noches y peleó con el demonio, metafóricamente es la alegoría de la pelea con uno mismo. O sea, porque tú eres tu propio Dios, tu propio demonio. Entonces, esa es la alegoría de su viaje, de su camino del héroe, y luego ya él regresa. Ahí ya no te puedo explicar el resto porque ya esa parte no me acuerdo, pero, o sea, ese extracto es básicamente la pelea con nosotros mismos, ya que tenemos que, una vez que tú enfrentas tus propios demonios, mira, tú puedes con todo. Es que es verdad, después de una situación compleja en nuestras vidas, cuando tú ya pasas ese tiempo y vistes que estás vivo, tú dices, puchicas, o sea, mira, no me vengas con cualquier drama, porque yo sé que pude con eso complejo. Ahora sé que puedo con cosas más complejas. Entonces, contándote todo hasta este tema de mi reunión de ayer, y eso que esa fue una, ahora me estoy acordando que tuve otra con unos señores, pero esos son unos temas muy locos que la verdad creo que necesitaría un programa entero para explicarles sobre ese tema. Pero bueno, en resumidas cuentas, uno de estos señores era un pastor de una iglesia. No me preguntes qué religión, pero de la idea de ser una cristiana, una cosa así. Entonces, con el señor tocamos así un chiquitito de los temas de los extraterrestres, porque no sé si ya sabes, pero ya se desclasificó todo esto. Y se está hablando de que siempre han estado aquí, de que puede ser tú. O sea, ¡ay, qué loco! Entonces, incluso se habla de que todas estas personas que ofrendan las ceremonias, ¿cómo se llama?, religiosas, van a tener que cambiar un poco el speech. Porque ya no estamos solos, ya no venimos de, no sé, del mono o algo así. Nunca he creído eso. Porque mira, dice que si nosotros venimos del mono, ¿por qué los monos siguen siendo monos? O sea, el otro día eran preguntas que me dejan más preguntas, se llamaba ese texto. Entonces el señor pues dijo que sí, que ahorita estamos entrando en un momento en el cual más que nunca, y mira, una persona que le habla a feligreses y que creen en ciertos textos y bla, bla, bla, dijo que hoy más que nunca nosotros tenemos que estar conectados con nuestro corazón, que tenemos que estar conectados con nuestra autenticidad y estar conectados con quienes nosotros realmente somos, ¿ya? Y eso parte de hacernos las preguntas incómodas, eso parte de que realmente te pongas honesta contigo y te preguntes para qué estás haciendo las cosas. Yo confieso que no soy buena para cumplir horarios de 8 horas porque siento que eso es una gran estafa y mentira. Las personas somos efectivas 5 o 6 horas, para de contar. De ahí para allá, no, ahí tú te estás engañando porque pretendes que haces más cosas porque eso te hace más eficiente. Y ya creo que se los dije hasta como en el tercer programa, eso lo único que me da a entender es que no eres una persona organizada. Si hasta mi perrito, mi Tomás Carlos, él ya a las 6 de la tarde ya está en su guarida durmiendo. O sea, él ya cumplió su jornada del día. Y a las 7 de la mañana, cuando 6 y media, 7, cuando empieza a salir el sol, ya él está acostado tomando sol porque eso es vitamina D para él. Digo, qué bestia. O sea, un animalito que no tiene un Apple Watch que le está comunicando constantemente cómo está su salud mental, emocional, su corazón. No, él solamente se para, se acuesta y ya. O sea, él lo hace instintivamente. Y tú y yo también lo podemos hacer. ¿Pero por qué no lo hacemos? Porque nos encanta el victimizaje. Pero bueno, ha sido bastante simpático, te cuento, todo este experimento social porque me he dado cuenta de varias cosas. Las personas sufrimos más por lo que pensamos y nos creemos que por lo que realmente está pasando. Que la escritura, si bien es cierto, no es cómoda. O sea, nos da pereza a veces hacerlo. Yo tenía 2 días sin escribir. Pero vaya que cuando lo haces, cuando empiezas a hacer esta escritura terapéutica, cómo tu cerebro se enfoca, cómo ves la vida de otra manera, cómo la ves de otros colores. O sea, yo digo, es como que limpiaras los lentes y ves todo con más claridad. Que las oportunidades siempre están ahí. Lo que pasa es que nosotros no queremos ver más allá, porque ¿sabes qué implica poder obtener esa oportunidad que tú quieres? Salir de tu zona de confort. Y salir de tu zona de confort implica amistades, implica familia, implica todo lo que tú conoces. O sea, no es que a mí me agrada viajar casi que todas las semanas por 2 horas de reunirme con una persona, o sea, levantarme súper temprano, estar ahí y luego regresar y, ok, tener que estar acá. O sea, no es que me agrada, no es que digo, ah, qué chévere. O sea, me cansa. Pero si no lo hago, ¿cómo voy a conseguir lo que yo quiero? O sea, y luego cuando tenga 60 años me voy a arrepentir de no haberme exigido en ese momento. Empecemos a exigirnos en las cosas que realmente valen la pena para nosotros. Si tú quieres ser la primera mujer millonaria de tu familia, muy bien, empieza a hacerlo. Empieza a comportarte, empieza a entender cómo piensan estas personas, cómo actúan estas personas. Antes de comprarte la cartera Chanel, por favor. Porque, ¿qué pasa? Compramos primero la cartera Chanel y nunca aprendemos cómo manejar nuestras finanzas. Entonces, ¿de qué sirvió eso? Entonces, vamos a hacer otra parte del experimento social en donde vamos a hablar más sobre finanzas. Una parte la vamos a hablar con la BBG y espero también empezar a hablar sobre tokenización y todas estas nuevas formas de adquisición, porque el mundo necesita más gente con plata. En el mundo hay mucho dinero, de hecho. Nosotros vivimos en una realidad absurda en la que Ecuador, siendo uno de los países más diversos, con una riqueza absoluta en fauna, en alimentación, o sea, nos sentimos los más pobres. No, bueno, yo, o sea, no entiendo. La verdad no entiendo. Si por mí fuera, o sea, ay, no sé. La culpa también es de nosotros porque escogemos a esos políticos que licuados no sale uno bueno. Y aquí esto no es un espacio político y no me voy a enganchar con eso. Pero bueno, mira, el punto está en que siempre la sociedad va a pesar sobre un gobierno. Siempre la sociedad va a pesar sobre el supuesto dirigente de turno. Y de nosotros depende que ellos se alineen a las nuevas formas de ver y hacer los negocios. A las nuevas formas de ver y generar nuevas rentabilidades para tu vida. Recuerda que también todo se trata de cuánto te prepares y de cuán dispuesto estés de salir de ese círculo pues que no te estaba aportando nada hasta ahora. Haz una pequeña evaluación. ¿Cuánto te está generando ¿Qué rentabilidad te están generando esas amistades, ese ver a las familias todos los días, ya a las esas que critican así totalmente? Ya, ¿cuánta rentabilidad te está generando? Recuerda que la rentabilidad se puede medir en tres fases. Una es la rentabilidad de conocimiento, otra es la rentabilidad económica y otra es la rentabilidad de relaciones personales. Ya, si no te genera ninguna de esas tres, avanza, porque nada se construye de la nada. Bueno, no sé, son las 10:06, no sé si tengo preguntas, no tengo preguntas, ya que estamos a destiempo. A ver.
1: Hola, estimada Mónica, ¿cómo estás? Nos hemos vuelto a reencontrar por aquí.
0: Adrián.
1: La escuchaba hablar sobre todo el tema del mundial, sobre los ecuatorianos, y quiero acotar algo ahí, y es que ya cambió esa mentalidad que existía antes en los antiguos jugadores con esta generación, así que coincido con usted que estamos cerca de llegar a una semifinal y que va a estar en el ojo por todos lados Ecuador.
0: Ajá. Así es. Ya está.
1: Así es. Sí. Pero bueno, hoy tengo preguntas y yo estoy sorprendido porque cada vez que usted habla de un nuevo tema, siempre me trae un poquito más de los otros capítulos, ¿no? En este caso, y yo que estoy muy, muy de cerca haciendo los cortes y todo lo demás, estoy pendiente de lo que habla en cada programa, me doy cuenta que siempre de un capítulo me saca uno que habló y lo dice con nombre y con número. Me tiene sorprendido.
0: La buena memoria.
1: Así es. Pero preguntas, más que nada, es de cómo usted era de niña y qué cosas siguen siendo iguales hoy.
0: ¿Cómo era de niña? Ay, la verdad es que como soy ahorita, hablo por 10. Hablo por 10, me río un montón. Sí, era un poco enojona, eso sí, porque era muy engreída. Demasiado engreída. Ya, eso sí, eso ya lo mejoré, lo trabajé, porque el engreimiento realmente es parte de las heridas de la infancia. Entonces, hoy en día, o sea, soy muy sociable, así, muy risueña, muy conversona. Eso creo que es lo que mantengo hasta la fecha. De niña me encantaba jugar. No me importaba si tenía amiguitos o no. O sea, yo podía jugar sola horas porque en mi mente siempre la creatividad era como un músculo que trabajé desde chiquita. Entonces, creo que eso es lo que me trae a hacer esto porque, no sé, o sea, me imagino universos de posibilidades. Sí, tal cual.
1: ¿Y qué parte de usted le costó más aceptar en su vida? Hablando honestamente de la autenticidad, ¿no?
0: ¿Qué me costó más aceptar? Obvio, pues que no tengo la razón siempre. Que no, o sea, realmente nadie tiene la razón. Ya, y de que las personas tienen derecho a pensar lo que quieran. Y no porque yo haya trazado un camino como para mejorar como ser humano, significa que las otras personas van a estar al mismo tiempo y así yo les diga, o sea, yo no les puedo decir lo que tienen que hacer. Entonces eso es como que me costó mucho, porque cuando me empecé a dedicar al tema de ser terapeuta, claro, las personas cuando pagan por tus servicios te ven de otra manera y van a hacer caso en el tiempo determinado. Pero de ahí para allá yo no puedo incidir sobre el pensamiento y la realidad de cada persona. Entonces yo sentía que esto me chocaba un poco, porque muchas veces los terapeutas es como un papá, así como que te dan como, ¿cómo se llama? Órdenes que tú tienes que seguir. Y yo decía, pero es que no funciona así. Entonces trato como de buscarle una forma en que la persona se enganche con lo que tiene que hacer, porque yo no voy a estar con ellos siempre, no debo de estar con ellos siempre. Entonces eso es como que me costó un montón, entender que cada persona tiene su sistema de creencias y lo va a cambiar el día que decida esa persona cambiarlo. No cuando yo esté viendo que está un caos y que realmente está ahogándose en la orilla ya, y que yo le puedo dar la mano, pero, o sea, no. O sea, tengo que entender que si la persona quiere seguirse ahogando en la orilla mientras yo estoy parado pudiéndole dar la mano, y si él no me va a decir, ayúdame, no puedo hacer nada.
1: ¿Qué le diría a usted a su Mónica Paladines de hace 10 años y qué le diría a su Mónica Paladines después de 10 años?
0: A ver, hace 10 años tenía 28 años, entonces, aprende de finanzas, no gastes como loca. Ya, eso le diría, en finanzas, porque de ahí hacíamos igual lo que queríamos, viajábamos, aprendíamos, ya, aprende de finanzas. Y a mi Mónica de 10 años, de mi Mónica futuro, qué bueno que aprendiste de finanzas.
1: Otra de las preguntas es, si nadie te juzgara, ¿qué harías de diferente?
0: Si nadie me juzgara, ¿qué haría de diferente? Vendría hasta en pijama. Sí, porque, o sea, me gusta arreglarme, pero con alguien conversaba un día, si ya aquí me arreglé y en la tarde tengo que hacer algo, o sea, ya cara lavada, moño por acá, zapatilla traje de baño, pero vendría hasta en pijama, no me interesaría, pero siento que eso todavía es como que hay una voz que me juzga como, ¿cómo vas a hacer eso? Ya, y trato como que de, o sea, viene la voz de mi mamá, es como, o sea, siempre tienes que estar bien vestida porque no sabes si va, si alguien va a llegar a la casa o cómo vas a estar en pijama ya, entonces eso como que me hace ruido, y yo ahora me vendo lo siguiente, tengo que ir arreglada porque no sé si me vaya a atravesar con alguna entrevista.
1: Otra de las cosas es, ¿qué es algo que la gente suele asumir de usted y que está equivocada?
0: Que soy una persona, ¿cómo se dice? No es creída. Sí, algo así. Como que soy una persona creída. Como que soy una persona de difícil acceso. Ya. Y no. La verdad soy de fácil acceso. Lo que sí me abruma es cuando la gente habla estupideces. O sea, ahí sí. Mira, bueno, mucho gusto, pero chao. Pero sí, o sea, si la conversación es amena, ¿por qué no?
1: ¿Y qué parte o qué versión de Mónica Paladines todavía no conoce el mundo?
0: Déjame ver. Ay, no sé. No sé, siento que soy bastante abierta en mis cosas. Es que, a ver, a mí realmente la gente no me ve como que sufriendo, como si, ay, no, quejándome. Tal vez es una versión que no van a ver porque no me gusta. Ya, porque, o sea, si tanto te hablo de mentalidad, si sé el daño que causa eso, o sea, ¿cómo voy a estar yo así como que, ay? O sea, cuando me pasa alguna estupidez, yo digo, bueno, ya, o sea, me pasó, pero fue debido a mis propias decisiones, pero bueno, ya está, tuve el aprendizaje, ahora continuemos. Ya, entonces creo que esa parte, porque hasta las partes más vulnerables he mostrado cuando he tenido como que procesos medios complejos. Claro, no me pongo a llorar en la cámara, no. O sea, esa parte siento que es como la de la queja, eso, no.
1: Una frase que la defina a usted.
0: Ayer venía a la única realidad que existe es este momento. Claro que yo normalmente lo hacía con una copa de vino, así, o sea, se lo comentaba mucho a mi hermano cuando éramos más jóvenes. Imagínate, esa frase, no sé de dónde la escuché, pero hace más de 10 años la empecé a repetir. Pero casualmente, cada que la repetía, nos estábamos pegando los drinks y él como que se empezaba a ir mucho al futuro. Y algo que he aprendido hoy en día es, vive el presente, vive el presente. Y con esto no es que vas a dejar de lado todo lo que vas a hacer en un futuro, no. O sea, es como tener una organización, pero no prendarte con eso el futuro. Porque solamente esto existe. Entonces, cuando el man se me iba mucho el futuro, yo le decía, ya cálmate, que a la final la única realidad que existe es esta copa de vino que tengo en mi mano y yo en este presente. Y él se reía, y es que es verdad. Entonces, cuando yo hablo de anclarte en el presente, es buscar cosas que te mantengan en el presente, ¿ya? Porque es fácil decir, claro, un día a la vez, esto es la única realidad que existe, no sé qué me va a pasar en 5 minutos, pero la gente lo dice de la boca para afuera, pero no lo vive de la boca para adentro. Entonces, ¿qué pasa? Se para, y ya tengo que ir a ver a los hijos, y más tarde tengo que hacer la cena, y mañana tengo que ir a ver a mis papás, y no sé qué, no sé cuánto, entonces ya nunca vivir en el presente. Entonces yo siento que esa frase, la única realidad que existe es este preciso momento, es lo que a mí me cambia la manera de ver la vida, me tranquiliza. Es como las personas que a las 4 de la tarde quieren que les resuelvas la vida. Yo siempre digo, a ver, si es un tema de pago, ni que fuera yo el dueño del banco. Y aunque fuera el dueño del banco, hay procesos que cumplir, por ende no te voy a abrir el banco para ti a las 4:30 de la tarde. Entonces, cuando tú empiezas como que a entender eso, ya te empiezas a calmar, te empiezas a ordenar incluso. Ya. Porque yo siento que cuando la gente se desespera mucho en el futuro es porque tienen miedo de vivir en el presente, porque sienten que no están completos, o sea, como que me falta algo, no estoy feliz, el marido, los hijos, y nada de eso, sorry, nada de eso importa, porque si tú no te conoces, tú no eres feliz contigo mismo, entonces el resto no te va a completar. Entonces siento que eso de la única realidad es este presente, mira, es lo que a mí hace que cada día me despierte feliz, porque ok, tengo un día más, ya, ok, tengo 24 horas o 16 horas, porque 8 horas réstale para dormir, para poder hacer las cosas que quiero. Depende de mí si voy a estar todo el día en el TikTok, o depende de mí si voy a leer, voy a estudiar, voy a hablar con alguna persona que sé que me puede generar alguna rentabilidad para mi negocio. Entonces ahí tú vas cambiando la perspectiva y termina ese día y ya, y vuelves al siguiente, ok, tengo un día más, y así. O sea, y hasta esa ansiedad que le da a la gente baja. Porque ¿por qué te va a dar ansiedad? Si total no sabes si mañana te vas a despertar.
1: Recuerdo que usted en un capítulo, en un consultorio radical, trajo muchos libros acá. Ah. Muchos libros. ¿Qué libro recomienda o qué libro piensa que es muy bueno para el tema de que el mundo necesita la versión más auténtica de uno?
0: Un libro que yo siempre recomendaré, y creo que fue uno de los primeros que leí dentro de esta materia, es el de Luis L. Hay, Usted Puede Sanar Su Vida. Porque en ese libro te habla básicamente de todo lo que nosotros debemos de saber, que, o sea, tus heridas, perfecto, tus papás tienen que ver un poco con eso, pero hasta cierto punto, de ahí depende de ti. Que tienes que entender que es un día a la vez, que tienes que entender que nosotros muchas veces nos vamos más por los tengo que por los debería, que nosotros priorizamos a todas las personas antes que nosotros mismos y luego gritamos que nos den amor y nosotros no sabemos entregarnos amor. Entonces este libro te entrega ejercicios y son párrafos bien cortos y bien sencillitos de entender. Por eso yo me enganché tanto con esta escritora. Y cuando yo empecé a promover todo esto, yo dije, me encanta el idioma de ella, me encanta su tono, porque es de las formas que yo pienso que deberíamos enseñar en el presente. Menos tecnicismo, más pragmatismo. Entonces es bastante sencillo, te da incluso un diccionario de qué significa cada anomalía en tu cuerpo, de que las afecciones físicas son gritos del alma. Entonces es un libro completísimo. Para mí, quien hace conciencia de ese libro, ve un cambio en su vida. Eso es netamente emoción. Pero si te quieres ir a la mente, a pesar de que, bueno, unos dicen que sí, otros dicen que no, pero hay uno del Joe Dispenza que sí me gusta. Pero la verdad es que sí tienes como que tener, como que ya conocer un poco más para que ese libro no te estrese tanto. Pero con Luis L. Hay, yo me quedo con eso. Usted puede sanar su vida.
1: Bueno, ahí está la recomendación de usted. Uh-huh. Y con eso ha llegado mi intervención aquí.
0: Gracias, Adrián. Se me ha ido el tiempo rapidito. Y eso que no tenía de qué hablar. Quiero ser honesta, nunca sé de qué voy a hablar. Al principio traía un guión, si bien bonito mi guión, y yo miraba mi guión, ya iba desarrollando las ideas, y luego me dije un día, y si llego un día a la radio y resulta que se dañó la impresora o mi teléfono se descargó y no sé qué voy a leer, entonces, ok, empecé a trabajar más este tema de cómo hacer la estructura en mi cabeza. Realmente esta es mi primera vez haciendo un programa de esta índole en vivo, entonces he ido aprendiendo, porque tal cual los jugadores de la selección, ellos no llegaron a ser referentes mundiales el día 1, tienen años de años entrenando para ser los mejores, y claro que cuando uno entrena tiene que pensar que va a ser el mejor. ¿Cuándo? No lo sabemos, porque todo depende de que lo sigamos haciendo. Ya bien dicen por ahí, la práctica hace el maestro. No al revés. Entonces, espero que de todas las cosas que les he compartido a lo largo de las semanas, algo te lleves, porque te prometo que cualquier frase, cualquier entrevista de alguna de nuestras invitadas te haya movido, yo con eso me quedo súper contenta, porque significa que estamos logrando la meta propuesta y es pues lo que se busca en el presente, pues como democratizar el aprendizaje. Porque todo esto que te voy hablando, claro, tengo años de preparación, pero ¿de qué me sirve a mí quedarme con todo este conocimiento y no expresártelo? O sea, quedarme con todo ese conocimiento y solo creerme que yo sé más que todos, ya, pero a la hora de la hora, eso no me sirve de nada. O sea, me parece bien absurdo. Entonces, si tú tienes algo que aportar al mundo, empieza a hacerlo. Hoy en día, yo siento que todo es tan sencillo, o siempre lo ha sido, ¿sabes? Pero antes era como que te vendían una historia así compleja. Yo recuerdo que para mí antes viajar era como muy complicado. Y hoy en día, o sea, solamente voy, regreso, hago mi maleta, si es que tengo que quedarme, si no, ok, ya sé que tengo que ir con ropa cómoda, pero que se vea bien. O sea, no me complico, es como un día más en mi ciudad, un día más, o sea, conversando con las personas. Entonces, empieza a simplificar tu vida, empieza a crear un orden de qué es lo que tú quieres conseguir en el presente. Mira, yo te hablo mucho de metas profesionales, te hablo mucho de mentalidad empresarial, porque es un poco la dinámica que queremos trabajar aquí. Pero si tu meta es crear un hogar bonito, tener, ¿cómo se llama?, los hijos más estables, una relación de pareja armoniosa, perfecto. Porque yo también, también menciono mucho de que para mí la casa, el hogar es otra empresa más. Entonces, cuando nosotros entendemos la importancia de nuestro rol en la sociedad, porque la mujer es la que materna, la mujer es la que educa, la mujer es la que está con los seres queridos ahí, para crear mejores seres humanos, cuando entendemos eso, nos damos cuenta de lo importantes que somos. Y empezamos a aprender cosas que realmente nos sirvan para nuestro día a día. Si probablemente no me gustase a mí hablar tanto, probablemente estaría, creo que pintando ahora. No he pintado hace tanto tiempo, pero estaría pintando y estaría invirtiendo en clases para ser una buena pintora. Ya, entonces cada uno le va dando su sentido a las cosas que quiere realizar. No es así nomás. Enfócate en lo que tú quieres, enfócate en tu vida, enfócate en qué metas quieres conseguir. Ya estamos junio, no puede ser. Ya estamos casi 6 meses de cumplir años yo nuevamente. Pero enfócate en esas cosas. Solo tú conoces tus metas, solo tú conoces hacia dónde quieres ir. Nadie más lo sabe. Por eso es que las redes sociales son un chance chévere, porque tú solamente muestras lo que quieres que los otros vean. No muestras todas tus imperfecciones. Ya, porque todos tenemos nuestros ratos, nuestros malos ratos, y tenemos nuestras imperfecciones, que es lo que nos hace también únicos. Porque no existe otra persona como tú, no existe otra persona como yo, ¿no? Y si quieren emular tu forma de ser, solamente van a terminar siendo una mala copia de ti. Y eso es como medio rancio, ¿no? Ay, entonces, bueno, eso es lo que te puedo acotar el día de hoy. Creo que me he descargado. Y recuerda que el mundo necesita tu versión más auténtica. Y esa versión más auténtica, al principio te dejé algunos tips para que lo hagas. Si lo haces, me cuentas. Recuerda que me puedes encontrar en Instagram como Mónica Paladines Pico. Ahí encuentras todos los cortos de Radicalmente, de los martes de consultorio y de los días jueves de invitados. La verdad es que estoy súper contenta. Julio voy a tener invitadas internacionales. Entonces estoy así como que ya llegue julio para que lleguen, pero que no se vaya el año tan rápido. Aun cuando me siento que está siendo un gran año, un año de muchísimos aprendizajes para mí, un año de muchísima reestructuración mental, emocional, física. Estoy muy contenta y yo espero y aspiro que tú te sientas de la misma manera de aquí a diciembre. De aquí a diciembre vamos a tener 100 episodios al aire, van a venir muchas cosas más porque este espacio crece cada vez que tú compartas la información y siento que también crece cada vez que yo comparto más este conocimiento con ustedes. Entonces recuerda que ya tenemos activo nuestro canal de YouTube, ya te voy a dar bien el nombre porque luego lo digo mal. Sí, está solo como Radicalmente. En YouTube nos encuentras como Radicalmente Rayita Podcast. Ya, ahí puedes encontrar todos los episodios desde el día 2, te voy a ser honesta, desde el capítulo 2 hasta la fecha, porque pues simplemente el día 1, el episodio, como subimos con música y todo, lo banearon, lo vetaron. Entonces, bueno, cosas que suelen suceder. Pero ahí no me vas a ver tartamudear ya el episodio 2, pero bueno, así es la vida. Bueno, entonces, ya saben, síganos, compártanos. Si tienes preguntas, dudas, me puedes dejar tranquilamente en mi Instagram. Y pues si no tenemos nada más que acotar, creo que esto es todo lo que tenía que decir por hoy. Mañana tenemos jueves de invitado, así que mañana sí la programación es normal. Ya. Y bueno, recuerda que hoy día no solo se trata de lo que escuchaste, sino de lo que vas a hacer con esto, porque al final tu evolución es tu responsabilidad. Métete eso en la cabeza. Y si este episodio te movió, compártelo, porque cuando una mujer despierta, inevitablemente impacta a otras. Suscríbete y activa la campanita. Nos encuentras en YouTube como Radicalmente-podcast. Y si no, nos puedes seguir también en Facebook de Radio Visión o en Radio Bolívar 94.9 FM o la 650 AM de Radio Visión Manabí. Déjanos tus preguntas, tus dudas o si tienes alguna sugerencia de invitado, porque recuerda que también este espacio es tuyo. Soy Mónica, recuerda que esto es contenido, esto no es contenido, es evolución, y nos escuchamos mañana a las 9:30 de la mañana. Adiós.
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0: En Radiovisión, te damos la hora, 11 de la mañana, con un minuto. 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

0: En Radiovisión te damos la hora, 11 de la mañana, con 31 minutos. 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

0: En Radio Visión, te damos la hora, 11:59 a.m. En Radio Visión, inicio de publicidad.
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0: Radiovisión. Te damos la hora. 12 horas con 29 minutos. 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

0: En Radio Visión, te damos la hora, 13 horas en punto. 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

0: Muy buenas tardes, buenas tardes, oyentes y televidentes de Radio Visión Manaví. Sean bienvenidos a una nueva emisión de Visión al Deporte para llevarles a ustedes todas las novedades en el ámbito local, en el ámbito internacional. Por acá nos están llegando muchos mensajitos que dice que hay de la vida del licenciado Roberto Reyes. Pues bueno, el licenciado Roberto Reyes está aquí conmigo compartiendo panel, así que vamos a saludarlo al licenciado Roberto Reyes.
1: ¿Cómo está, Adrián? ¿Cómo están, oyentes y televidentes de Radio Visión 650 en amplitud modulada? Permítame iniciar, Adrián, pidiendo las disculpas del caso, porque no estuvimos en Visión Informativa, segunda emisión. Se estaban haciendo unos arreglos y toda la producción para lo que es el Mundial, así que hay un arduo trabajo y eso ha implicado para que no estemos justamente con las noticias al mediodía, pero todas las informaciones de primera mano están en nuestras redes sociales. Así que si usted nos informó en el Dial 650 y tiene acceso usted a Facebook, ¿no? Ahí usted va a encontrar toda la información que se ha generado el día de hoy a nivel de la ciudad, la provincia y el país. Así que todo eso, reiteramos, está en nuestras redes sociales.
0: Así es, licenciado Roberto Reyes, vamos a arrancar justamente. Hoy en horas de la mañana, el Departamento de Comunicación, bueno, ayer en horas de la noche, el Departamento de Comunicación de la Federación Ecuatoriana de Fútbol envió justamente un video, ya le enviamos justamente a nuestro buen amigo Oscar Plaza para que lo tenga ahí de base, para poder hablar de la tri de la Selección Ecuatoriana de Fútbol, que ya se encuentra justamente en los...
1: Pero han arreglado las cámaras, ya ahora no, se me veo bien, ¿no? Es otro tipo de cámara.
0: Sí, pero bueno, miren, oficialmente Visión Mundialista comienza
1: ahí
0: de
1: está,
0: a poco,
1: una licenciado. Parte de la producción, ¿no es cierto?
0: Parte
1: Visión
0: de la producción,
1: Mundialista.
0: Ahí
1: está. Mire, déjala que ruede.
0: Está que me hace locuras este muchacho.
1: A ver. Ahí está, Visión Mundialista. Ustedes ven cómo está todo. O sea, mira, ahí está anotando, dice, escuchen Radio Visión, Ener Valencia.
0: ¿Ya? Y era lo que decíamos, licenciado Roberto Reyes. Entonces es importante manifestarlo.
1: Parece que es importante también llamar a Steve.
0: que venga a poner orden, así es, licenciado. Pero bueno, licenciado, yo creo que ya...
1: ¿Qué comunicaba la Federación Ecuatoriana?
0: No, que ya el equipo se encuentra completo. El equipo se encuentra completo.
1: Cuatro jugadores hicieron trabajos diferenciados. ¿Saben por qué? Lo de Luis Pacho y Piero Incapié porque fueron los últimos en llegar. Y acuérdense que el sábado hubo una ardua tarea de ambos en la gran final de la Champions League. Trajeron diferencia, no con todo el grupo. Lo de Kevin Larrola Rodríguez está un poquito resentido, también hizo trotes alrededor de la cancha. Y lo de Ener Valencia, de igual manera, que no está tan bien, entonces mejor prefiere que él trabaje en un, realice un trabajo diferenciado. Eso se cumplió el día de hoy, pero ya con los 26 jugadores.
0: Y ya eso es importante, licenciado Roberto Reyes, ya poder contar con toda la plantilla, pensando en el partido de este domingo, que se juega el último partido amistoso. Y después de eso, prácticamente, licenciado Roberto Reyes, viene ya todo el boom del Mundial, ¿no? Sí. Porque ahorita todavía se están jugando partidos amistosos, pueden pasar algunas cosas, y siempre lo hemos dicho, a veces cuando se dan este tipo de situaciones, hay lesiones a última hora, espero que no sea el caso. Por ejemplo, hoy daba a conocer la importante noticia que Neymar se iba a viajar, porque recuerde que tenía una rotura de grado 2, ya Fabricio Romano, que creo que es un periodista con voz
1: mucha confiabilidad.
0: Sí, con voz de credibilidad, ya también lo confirmó, dijo que va a llevar el número 10, que quizás no esté para la inauguración, pero para el resto de partidos sí. No creo que Brasil haya ido a Estados Unidos por 3 partidos.
1: Sí, no, jamás.
0: Entonces,
1: Entonces lo increíble. Oiga, y en Uruguay se prenden las alarmas. Jorlan de Arrascaeta
0: no va.
1: Y allí se le abre la puerta, ¿no? Pero es una baja bastante sensible, la que tendrá Marcelo el Loco Bielsa.
0: Así es, licenciado.
1: Ahora sí ya está bien, mire. Se ve colorado.
0: Uy, ahora me veo como los Simpsons. Sí se da cuenta.
1: Sí.
0: Pero bueno, es importante, licenciado. Yo le envié justamente un material a nuestro buen amigo Oscar Plaza, que nos envió el Departamento de Comunicación de la Federación Ecuatoriana de Fútbol a la gran mayoría de medios, donde se veía los entrenamientos que habían tenido el equipo, ¿no? Era importante. Que usted lo decía, ya está prácticamente completo la tri.
1: Está completo.
0: Y ahí vamos a observar.
1: Y trabajaron a puertas abiertas para que los ecuatorianos residentes justamente en los Estados Unidos puedan ver los entrenamientos.
0: Sí, ahí como podemos observar, licenciado, ya está, lo vemos a
1: Hernán Galíndez.
0: También la cámara
1: Francisco que Ega.
0: Sí, la cámara que utilizan ellos, imagínense, puede ser claro, 4K 1120.
1: Sí. Y si no la compraron allá.
0: Ajá. Pero mire, mire, ¿usted no le llama la atención?
1: ¿Quién tripa es?
0: Ese es Jordi Alcibar.
1: Ah, Jordi Alcibar. ¿Se ha cortado el pelo, Jordi?
0: Sí. Ahí ya vemos al resto de la plantilla trabajando.
1: Angelo Preciado.
0: Mire lo curioso, ¿no? Si usted se da cuenta, en la general, que fue en la toma que ya mismo vamos a volver a repetir, se ve que toda la parte de la general tiene las mallas hacia arriba. O sea, como para evitar una avalancha, como se dice. Yeah, yeah. En el Estadio Monumental yo he visto 5, mire, allá podemos, si usted observa.
1: Ah, las que están arriba, sí, sí.
0: Allá hay en todas las líneas, como para evitar una avalancha, se podría decir. Y ahí vemos las medidas de seguridad que tienen los estadios.
1: Hay mucha seguridad, claro, mucha seguridad.
0: Entonces, ahí vemos a los jugadores. Que
1: siendo un precalentamiento previo a la práctica del día de hoy. ¿Eh?
0: Sí, entonces, me imagino que Sebastián Becachese ya con el ingreso de Piero Incapié, con el tema de William Pacho, lo va a llevar de a poco. Han tenido una exigencia bastante importante en Europa, y darle un poco de descanso y tener un poco de llevarlo de a poco, porque a veces cuando hay esta fatiga de partidos, no olvidemos, licenciado Roberto Reyes, que el año pasado William Pacho estuvo en esta época jugando el Mundial de Clubes.
1: Mundial de Clubes, sí.
0: Entonces no ha tenido, hace dos años que
1: no ha tenido descanso.
0: No tiene descanso, que no tiene vacaciones. Entonces,
1: ahí está Piero Incapié, haciendo trabajo diferenciado.
0: Trabajos diferenciados para recuperarlos. Ellos dijeron en rueda de prensa que estaban bien, que habían recibido William el informe después del partido y que todo estaba bien, licenciado Roberto.
1: Sí, es relajando los músculos, nada más. O sea, no es que tienen algún contratiempo, algún inconveniente, no. Simplemente es la fatiga muscular y hay que evitar, porque del viaje también, ellos vienen de Europa. ¿No? Entonces, son algunas horas de vuelo, entonces me parece que es bien lo que hace la parte técnica, ¿no? De darle poco a poco la entrada en calor con lo que es la selección ecuatoriana.
0: Sí, mire, ahí en un momento se me parecía Moisés Caicedo
1: Ahí está Alan Franco, ¿no?
0: ¿Cómo se llama?
1: Ahora sí tiene que entrar.
0: Felipe Caicedo, no sé si usted se acuerda que Felipe Caicedo se pintó un tiempo el pelo así.
1: Sí, sí.
0: Y ahí está Anthony Valencia, que se llegó a meter a última hora.
1: Hernán Galíndez,
0: Gonzalo Valle, Ener Valencia, ahí lo vemos a Francisco Vegas con su capitán. Importante que se comparte este tipo de situaciones, el de los departamentos de comunicación, para saber cómo están los ámbitos, ¿no? Por ejemplo, yo recuerdo tanto en una...
1: ¿Viste?
0: Ese es Jackson Pedro. Poroso, Gonzalo Valle, y el otro no logré visualizarlo. Yo recuerdo tanto que cuando vino a hacer la pretemporada aquí Barcelona, vino a hacer aquí la pretemporada a Barcelona, justamente yo informé a través de un video que todos los jugadores habían salido del entrenamiento bien, excepto uno, que era Joao Rojas. Joao Rojas todos regresaron aquí al hotel de Inmanta. Joao Rojas regresó, pero regresó con un vendaje y con hielo. Y yo le pregunté, obviamente con la cámara, y le dije, ¿todo bien, Joao? Y él me dice, sí, solo por precaución. Yo me lo tomé tranquilo. Ese video lo replicaron en Guayaquil, y en Guayaquil sí fue un boom.
1: Wow.
0: Joao Rojas se retira, y da la casualidad que al mes se confirma que estaba nuevamente lesionado y que se tiene...
1: Entonces usted le fue la primicia.
0: Sí, pero lo hice con el sonde de que, ok, pasa esto. Uh-huh. Pero allá lo cogieron con un boom y como saben qué exactamente qué es lo que pasa con Joao Rojas. Con lo de Joao Rojas se preocuparon, obviamente, y el tiempo les dio la razón. Al mes, Joao Rojas ya estaba viajando a Estados Unidos para una nueva operación.
1: Mire, ahí está. Son situaciones que se ve y que uno lo puede ocultar dentro de la práctica de la información y estar donde están los momentos precisos, ¿no?
0: Sí, es lo que decíamos, licenciado Roberto Reyes. ¿Sabe que hoy en el programa de la mañana hablábamos sobre que Ecuador es la segunda selección más joven del Mundial?
1: ¿Quién es la más joven?
0: Costa de Marfil, que también está...
1: Ah, también. ¿Y son rivales entonces?
0: Son rivales.
1: Son dos selecciones jóvenes entonces.
0: El mismo grupo está...
1: ¿Cuál es la edad promedio de la selección ecuatoriana?
0: La selección ecuatoriana está en 25 punto y algo, licenciado Roberto Reyes. Déjeme revisarle aquí justamente, pero es muy poca la diferencia. Por ejemplo, 25.30 y pico, Costa de Marfil 25.50 la de...
1: Ah, es muy poco, por decimales nada más.
0: Sí, sí. Realmente, si yo estuve revisando las más longevas también, y todos están entre 25 a 30 años. O sea, por ejemplo, o sea, la más longeva es 29 y pico, pero es que eso quiere decir una sola cosa, licenciado.
1: Hay mucha juventud.
0: Que las selecciones están mezclando mucha juventud, pero también con mucha experiencia.
1: Claro.
0: Sí, porque sí, si hay un ron de, por ejemplo, el tema de James Rodríguez tiene 30 y pico de años. Hernán Galínez tiene cerca de 40.
1: Edner Valencia,
0: sí, de igual y manera. Aparte hay un
1: jugador, son los dos jugadores.
0: En Japón, que tiene más de 40 y pico y se va a convertir en el jugador más longevo en jugar una Copa del Mundo.
1: Mire.
0: Entonces, es importante. Dice, ok, llevamos a alguien con experiencia, pero también llevamos a alguien de juventud. O sea, siento yo...
1: Hay una buena mezcla, un balance, buen balance, bien balanceado.
0: Está bien equilibrado, todas las selecciones, unas más que otras, obviamente. Y otras, ojo, porque Argentina fue la selección más longeva, pero fue la que quedó campeón del mundo. Entonces también hay que darnos cuenta de todo ese tipo de
1: situaciones. Está Otamendi, ¿no? Uno de los demás. Que va al River Plate, ya se retira de Europa.
0: Por eso le digo, mire, por ejemplo, si sacamos cuenta, Argentina una de las más longevas, quedó campeón del mundo. Entonces quiere decir que es importante.
1: Es lo que siempre he dicho y me recuerdo las palabras en su tiempo de HH, Elenio Herrera. A mí, si quieres ganar partidos, dame un equipo joven. Si quieres ganar campeonatos y títulos, un equipo de experiencia. Porque, sea como sea, la experiencia juega papel fundamental. Y para muchos de estos jugadores, Adrián y oyentes y televidentes de Radio Visión, será el último mundial. Porque ya no van a alcanzar otro mundial. Ya después de 4 años, ya no.
0: Sí.
1: Por ejemplo, para poner ejemplo en Ecuador, Hernán Galíndez y Ener Valencia, ya después de 4 años no los veo en la selección ecuatoriana.
0: No, ya olvídese. Uh-huh. Ya dijo Ener Valencia que era su último mundial. Lo mismo Hernán Galíndez. Mire, yo ayer escuchaba, no me acuerdo quién decía, que están haciendo todo lo posible para que Cristiano Ronaldo llegue al próximo mundial.
1: No va a llegar.
0: Llega con 40 y pico de años, casi 45 años. Pero recordemos que Cristiano Ronaldo tiene cerca de 40 años. Y la contextura física que tiene Cristiano Ronaldo es bárbara.
1: Una buena preparación.
0: Sí, entonces es un jugador que no es que se viene preocupando de su físico hace 5 años. Porque dice, no, ya tengo que ponerme más pilas, más cuidarme en las comidas, cuidarme en las bebidas, porque ya me comienza a pesar la edad. No, él desde que era joven se mentalizó de que tenía que seguir jugando y sigue jugando.
1: Y eso lo mantiene.
0: 40 años, sí.
1: Claro, eso lo mantiene.
0: Y yo estoy seguro que me hacen un examen a mí de quién es físicamente, quién es más joven. Y yo seguramente voy a arrojar 40 años. Él va a arrojar 25.
1: Sí, sí. Es la forma de cuidarse. Hay que decir, resaltar lo de Cristiano Ronaldo, que puede que no sea tan... ¿cómo le digo? O sea, tan popular, que sea un poco reacio, pero es la forma de ser de él y no hay que criticarles, simplemente hay que verlo desde el lado futbolístico y es un gran futbolista, a diferencia de Messi, que la otra cara de la moneda, donde se disputan al mejor jugador del mundo actualmente. Lo de Messi es más llamativo, es más amigable, está allí para saludar y todo eso. Incluso, mire, hoy le han dado el premio de Princesa Asturias en España, ¿no? Sí, se ve por la ayuda a los niños, por la popularidad. En cambio, Cristiano Ronaldo, y repito, cada cual tiene su forma de ser. Yo creo que ahí no vamos a entrar a polemizar o a decir por qué es así. Cada cual vive su mundo, nada más.
0: Sí, coincido con eso. Por ejemplo, siempre se hicieron las campañas estas de UNICEF.
1: Yo no sé si te
0: recuerda que siempre estuvo ligado Messi ahí, por ejemplo. Cristiano Ronaldo no es mucho de beneficencia, pero al menos eso es lo que no nos muestran los medios. Porque, por ejemplo, yo entiendo que Cristiano Ronaldo también ayuda bastante, pero por ahí la gente no sabe.
1: Tal vez más callado lo hace, o más reservado. No quiere tal vez tanta publicidad. Y Lionel Messi, en cambio, siempre ha estado dentro de esa ayuda. Y por ello, reitero, hoy en España le han dado el premio de Princesa de Asturias, ¿no? Que dice que le dan... no solamente en el aspecto deportivo, sino más que todo eso por el apoyo a la niñez y por toda ese aporte que está dando en el aspecto social.
0: Sí, coincido con eso, licenciado Roberto Reyes. Ahora la más longeva me parece que justamente...
1: ¿La selección más longeva?
0: Sí, la
1: ¿será
0: más
1: España?
0: Es España, me parece.
1: Me parece, porque España tiene algunos jugadores ya de
0: años. España. También aparece Estados Unidos, me llamó mucho la atención, tiene un promedio de edad de 26 años.
1: Se ha remozado porque generalmente siempre ha convocado jugadores muy de mucha edad.
0: O sea, sea, hablando de las anfitriones, ¿no? Ya. Son una de las selecciones más jóvenes también que van al
1: Mundial. Y México, porque México veía un dato que Ochoa. Memo Ochoa está dentro de esos convocados.
0: Sí, va a jugar también a la misma par de
1: los más longevos.
0: De Cristiano Ronaldo
1: y de Messi. Messi,
0: que van a jugar su sexto Mundial. La la primera vez que ingresaron fue en el 2006.
1: Mire, y siguen vigentes.
0: Cristiano Ronaldo tenía la número 17 con esa selección de Figo, ¿se acuerdan? Uh-huh. Y en el 2006 Messi tenía la número 19, Cristiano la 17, perdón. Y ahí estaba el Memo Ochoa.
1: El Memo Ochoa, gran arquero. Sí. Oiga, ya se me olvidó la pregunta que iba a hacer. Bueno, ya mismo. Me acuerdo, Gal, Oscar.
0: Oiga, pero bueno, yo creo que ya la gente de a poco comienza a meterse en el chip del Mundial. Usted, licenciado Roberto Reyes, ¿qué alineación utilizaría para el día domingo? Pensando en que estos partidos son de preparación y quedarán en preparación, no sumarán puntos en el Mundial.
1: Yo diría de que serían los que van a ser alternos, no arriesgar con un equipo titular. Por dos cosas. A ver, primero, cuidar a los jugadores de una lesión, porque eso es lo que se ven abocados ellos, los jugadores, en cualquier momento lesionarse. Aunque la otra selección rival, pero no se ha clasificado a Honduras, ¿no es cierto? Guatemala, no. ¿Con Guatemala que juega?
0: Con Guatemala.
1: Guatemala, sí. Guatemala no se ha clasificado.
0: Es que también hay una Guatepeor.
1: Bueno, pero no está clasificado y puede ir con todo y no tomar las precauciones. Entonces, yo considero así que más bien los vea a los tal cual como enfrentó el último partido ante Arabia Saudita. Un equipo más bien de los que van a ser alternantes. Que no van a tener mucho rodaje.
0: O sea, por ejemplo, si usted me pregunta a mí, ojo, desde mi perspectiva, yo no me voy ni con Pacho ni con Hincapié.
1: No,
0: por
1: tampoco.
0: Por el desgaste que viene de tener.
1: Sí, a él tienes que darle más descanso. Lo propio lo dejo a Ener Valencia, tampoco no lo utilizo. A ver, ya le dio. Mira, que hay que alternar. Si ya le dio la oportunidad a Moisés Ramírez, hoy para el domingo que vaya a Gonzalo Valle. Y así otros jugadores, Félix Torres, qué sé yo, allí Joel Ordóñez, para ver cómo están de los dos zagueros centrales, por otro costado, qué sé yo, por allí de los jóvenes, Nilson Angulo, en fin, ya depende del técnico, pero yo no arriesgaría a ubicar a los titulares. No. Y el segundo decía para cuidarlo, y el segundo es, ¿sabes por qué? Porque Costa de Marfil, Curazao, bueno, Alemania no tanto, van a estar pendientes de lo que haga Ecuador y le van a ir a decir, esto es lo que tiene Ecuador.
0: Mire, ¿sabe qué? Yo recuerdo y siempre quiero traer a colación, y me parece que lo había olvidado de comentarlo con usted, y era que en una rueda de prensa, Argentina, le preguntaron a Scaloni, le dijeron, a ver, lo vemos a Brasil, a Ecuador que está jugando con tal selección. Brasil con tal selección, fuerte, o sea, no en esta fecha, sino que en las anteriores. ¿Y cómo se llama? Y le decían, ¿por qué Ecuador está, por qué Argentina está jugando con rivales que no son de máximo nivel? Por ejemplo, Macedonia, se me ocurre una selección. Y le decían, ¿por qué no está jugando o mostrando su verdadero nivel? Me dice, porque cuando llegue el Mundial, las otras selecciones se basan en analizar esos partidos y sabrán cuáles son nuestras fortalezas, cuáles son nuestras debilidades. Y yo llego al Mundial sin la gente saber cómo realmente cuáles son mis armas más letales. Y yo decía, bueno, de cierta manera es como con un cuchillo de doble filo, ¿no? Porque por un lado no puedes mostrar, porque no es lo mismo en un partido, en un entrenamiento, mostrar lo máximo nivel que mostrarlo en un partido competitivo. Pero por el otro lado, también está en todo lo correcto, porque el día de mañana llega el Mundial y seguramente ya saben qué estrategia está utilizando.
1: Por eso le decía que uno es por cuidar a los jugadores y otra por no darle a conocer a los rivales. Reitero, más que todo Costa de Marfil y Curazao, cómo juega Ecuador. Por ejemplo, en el partido ante Arabia Saudita vimos jugadores alternantes. Yo creo que en este partido, más aún cuando va a estar a 7 días del debut, por ahí un jugador tocado, un jugador golpeado, un roce, yo creo que debe darle mucho descanso a estos jugadores que han llegado de la última hora, y de manera especial Piero Hincapié y William Pacho, lo propio de Gonzalo Plata, de igual manera Ener Valencia, es decir, jugadores que ya son trajinados, hay que oxigenarlos y no ubicarlos para el partido del día domingo.
0: Sí, coincido con eso, licenciado Roberto Reyes. Ahí, como podemos observar, continúa, mire, ya está el parlante, está pintado con la
1: selección. Todo este mamudo de selección ecuatoriana, ¿no?
0: Vuelvo a repetir la imagen para que usted mismo se dé cuenta que está todo pintado de amarillo, el parlante de
1: donde se escucha música.
0: Mira, ahí sí lo ve que viene. Atrás. Sí lo ve que viene, atrás. Lo llevan el parlantito. Con la tri, que dice la tri, seguramente esto debe ser auspiciado. O sea, cada quien con su bolsito, ¿no? Cada quien con su bolsito. Yo ayer leía un artículo que estaba, cuando había llegado Pacho y Piero Hincapié, le hicieron cuánto costaba la camiseta de Pacho, cuánto costaba la pantaloneta, cuánto costaban los bolsitos. Por ejemplo, el bolsito con el que llegó Piero Hincapié, $4,000.
1: ¡Wow!
0: $4,000. Y, por ejemplo, ya está bien, yo entiendo, son futbolistas profesionales que por ahí no tuvieron... Pero, tranquilamente, mire la diferencia. Mire cómo Gonzalo Plata... Gonzalo, retrocédame por ahí la imagen para darnos cuenta de lo que
1: justamente... Y ahí la congela.
0: Mire, por ejemplo, mire la diferencia. Estos bolsitos son los que entrega seguramente la selección.
1: La selección ecuatoriana.
0: Sí, unos bolsitos totalmente sencillos.
1: Sencillos,
0: que dice seguramente la trigo o alguno de sus auspiciantes. Mire, por ejemplo, con qué llega Alan Minda. Alan Minda ya llega con un bolsito de cuero. Que, por ejemplo, no se debe saber cuánto vale, ¿no?
1: Claro.
0: Pero lo mismo Jackson Poroso. Pero si podemos darnos cuenta también con Hincapié, que está más atrás. A ver si la regresamos más. Mire, sigue que ya es otra clase de bolsito. Un poquito más atrás, mi querido Oscar Plaza. Mire, por ejemplo. Mire otro un poquito más para verlo a...
1: Kevin Rodríguez, la rola.
0: Mire, ahí llegan, mire. Ahí, mire con la clase de bolsitos que comienza a salir los futbolistas. Mire, Pacho, a pesar, está un bolsito sencillo, mire. Uno que dice de la selección, pero mire con los que ya llega Ángelo Preciado, mire con los que ya llega el mismo Alan Minda, ya hasta el mismo Kendrick Páez, mire con el que llega Félix Torres, si usted se da cuenta, mire. Es como una especie de carterita, ¿no?
1: Llevó
0: Jordi Alcíbar, Ángelo Preciado, mire que ya con el bolso que llega.
1: Salcedo.
0: Y así mismo, mire el
1: Alan Franco.
0: Mire con el que lleva Kevin La Rola Rodríguez. O sea, son detalles que creo que hay que darles a notar, ¿no? Y sacaban este artículo que decía, bueno, el bolsito de Piero Hincapié costó $4,000.
1: Esos $4,000 me sirven para vivir medio año.
0: Pero bueno, son futbolistas en este caso y bueno,
1: ganan bien también.
0: Ganan sumamente bien. La otra vez también leí un artículo de cómo ganan los futbolistas por minuto, por semana. Hablando netamente de los valores importantes como los de Neymar y todo, lo de Cristiano Ronaldo, lo de Messi, sacaban el cálculo de cuánto ganaban al segundo, cuánto ganaban al minuto, a la semana y todo. Yo decía, con una semana siendo Messi o siendo Cristiano Ronaldo, de lo que ellos ganan, yo vivo tranquilo el resto de
1: vida. Sí, señor.
0: Licenciado Roberto Reyes. Pero son las 13 horas con 29 minutos, vamos a ir a la pausa, y ya regresamos aquí en Visión al Deporte.

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0: Estamos de vuelta. Luego de haber solucionado un par de problemas técnicos, estamos de vuelta. Claro que sí, estamos de vuelta. Licenciado Roberto Reyes, ¿cómo usted, la gente que está del Delfín Sporting Club? También se hablaba mucho del Pechón León, ¿no? De que ya estaría casi listo. Y por ahí si nos puede llamar don Francisco López, don Pepe Alonso.
1: Le tengo un dato. A ver. Porque don Francisco López juntamente me preguntaba el día de ayer. ¿Qué hay de cierto, dice don Roberto, de que he escuchado que viene un colombiano a dirigir al Delfín Sporting Club y que de 15 partidos ha perdido uno, ha perdido dos, algo así, ya. O ha ganado, perdón, ese es poco o nada. Entonces yo, mis buenas fuentes, comencé a investigar de fuentes fidedignas, ¿no? ¿Qué había? ¿Y sabe qué me informaron?
0: ¿Qué le dijeron?
1: De que todo está arreglado y acordado con el Pechón León. ¿Por qué no lo han oficializado? Porque simplemente no se ha firmado, pero que todo ya está en un acuerdo. ¿Y sabe por qué no se ha firmado? No es porque no quiera a Pechón León, no es porque no quiera la dirigencia del Delfín, porque el Pechón se ha ido de vacaciones, unas merecidas vacaciones, antes de agarrar otra vez en la segunda etapa. Y tiene derecho, ¿no es cierto? Entonces, por ello es que no ha firmado. Ojo, entonces, no es que no ha firmado porque no se ha llegado. Está todo arreglado. Falta solamente que llegue él de vacaciones, firma y se hace cargo del Delfín Sporting Club.
0: Wow, interesante lo que nos manifiesta el licenciado Roberto Reyes. Y estaría bueno también hablar con los hinchas, a ver qué...
1: Déjeme ver, mire, aquí está. Yo pregunté, me dijeron aquí, sí... No me pida la fuente, no se la voy a dar. Sí, es un hecho. Aún no ha firmado porque él está de vacaciones, pero la negociación verbal está lista y definida. ¿Ya? Fuente muy cercana que después... Ahora sí le puedo decir, pero en interno.
0: Oiga, pero es curioso porque yo lo había dicho, ¿se acuerda?
1: Lo había dicho. Claro, lo propuse, usted lo trajo.
0: Lo propuse como nombre... Yeah. Pero llegamos aquí a la conclusión que en Libertad había mucho más dinero que en el Delfín Sporting Club, que era muy poco probable que venga Pechón León, pero me imagino
1: ¿Lo ha seducido el Delfín? Recordemos. No
0: es lo mismo. Es que yo, ¿se acuerda que yo le decía? Me acuerdo clarito el programa, porque yo le decía al licenciado Roberto Reyes, pero el Pechón León ha tenido la oportunidad en equipos como 9 de Octubre, como Libertad, que no han sido campeones.
1: Y el Delfín es un campeón, claro. La primera vez es que podría dirigir a un campeón, claro.
0: Es un paso importante.
1: Sí. Decir, dirigí a un campeón o voy a dirigir a un equipo campeón. Y yo creo que todos los hinchas del Delfín Sporting Club van a estar contentos. Van a estar contentos porque, reitero, yo creo que es la mejor decisión que pueden tomar los directivos del conjunto del Delfín. Otra cosa, era que eso sí se ha hecho un... la fuente que me indicó hoy día eso no me dijo. Me dijo fue otra persona. Que como condiciones ha pedido, y me parece bien, Pechón León, de que por favor se cancele...
0: Los valores.
1: Por lo menos dice, con un mes que deban está bien. Pero ya dos meses no.

0: Entonces, es una de las condiciones. Me parece bien, mire, entra defendiendo a los futbolistas y eso le va a dar un plus más importante. Entonces, todo eso se ha llegado a un acuerdo.
1: Sí, eso es importante, licenciado. Estaría bueno hablar con alguno de los hinchas de que han palpitado toda esta emoción. Por ejemplo, don Francisco López.
0: Don Pepe Alonso.
1: Llamar. Si están contentos, si están felices con el la llegada del Pechón León, porque a mi parecer es un fichaje muy importante que está haciendo el Delfín Sporting Club. Vamos a ver si hay un par de comentarios aquí en la transmisión. Nos dice Yandri Espinosa, saludos amigos que saben de mi Delfín, a esperar que pasen estos días, pero yo en lo personal, además de lo Pechón, me alegro, pero sigo con mil dudas, dice Yandri Espinosa. Y es importante que el señor Pechón León ponga como requisito que le paguen a los futbolistas, uh-huh, licenciado, porque ¿cómo pueden rendir los futbolistas? Por ejemplo, me parece que Iván Molinas va a rescindir su contrato con el Delfín Sporting Club. ¿Sabe que la otra vez estábamos haciendo el análisis de cuántos jugadores del Delfín extranjeros? ¿Se acuerda que habíamos llegado a la conclusión que eran 7?
0: Y estábamos ahí entre 3.
1: 7, pero han sido 8. ¿Sabe de quién nos olvidamos ese día? Nos olvidamos del extremo por izquierda. Periziolo. Lo nombramos. Entonces el Delfín sin completó.
0: Entonces nomás puede inscribir 2.
1: Solo puede inscribir 2 futbolistas.
0: O sea, reinscribir 2.
1: En este caso se podría decir que Iván Molina no seguiría en el club.
0: Ahí era uno menos.
1: Uno menos.
0: ¿Cuál es el otro?
1: No sé, no me preocupes.
0: Tenemos a don Francisco López. A ver, don Francisco López, usted que siempre está al tanto y atento, me envió un mensaje de audio. Decía un colombiano que de tantos y cuantos partidos ha dirigido y que no ha ganado. Cuéntenos, ¿cómo está? Buenas tardes.
2: Buenas tardes, don Roberto Reyes, a Carlos Rayo y a uno compañero, no recuerdo el nombre.
0: Adrián Gavilanes.
2: Adrián Gavilanes, disculpa. Ya, de verdad, que yo ayer estuve en una radio Guayaquil, yo por estar.
0: Ya.
2: Si nombraban que un colombiano venía al Delfín, pero había dirigido 19 partidos y solamente había ganado 8 puntos. ¿Qué clase de entrenador colombiano?
0: Claro. Ahora le cuento, de acuerdo a la información que usted me ha proporcionado, que me preguntaba más bien, de que conocía este aspecto, puse a averiguar y puse a contactarme con personas de fuente fidedigna. Me dice que ya está arreglado todo verbalmente con el Pechón León. Falta solamente firmar. ¿Por qué no han firmado? No porque haya desacuerdo, no. Ya está totalmente acordado. Lo que pasa es que el Pechón León no está aquí, anda de viaje, antes de agarrar y al Delfín unas cortas vacaciones y por ello. Cuando ya llegue al país, él va a firmar.
2: Bueno, está bien que venga Pechón León porque él conoce el fútbol, ¿no? Ya es un técnico ecuatoriano que sabe dirigir a los equipos, sabe darle ánimo a los jugadores. Y yo estoy de acuerdo que venga, pero también tiene que el equipo reforzarse porque le hace falta un número 5 en el fin.
1: Ya, me dicen por acá que Ratotti se fue. Don Yandri Espinosa. Dice que sería Ratotti y Iván Molina.
0: Ratotti y Iván Molina. Allá, y extranjeros de igual manera, porque, o sea, tiene 8 jugadores, entonces tendría que nomás cambiar 2.
2: Sí. Mire, de verdad que en Barcelona va a quedar fuera Parral, ¿no?
0: Ya.
2: Miguel Parral, pero de verdad que el Delfín no tiene para pagar. Parral sí le cae bien al Delfín, Parral la puede romper en el Delfín. Y no sé, los dirigentes, hay que traer algunos jugadores también, porque tenemos. No tenemos delantera, la verdad que no tenemos. Junta es el único jugador que tenemos. Por ahí se rumora que tal vez Mateo Mordizo se vaya también. Por ahí se rumora, no le puedo decir si es verdad o no es verdad.
0: Bueno, y podría irse a otro equipo, porque puede, terminando la primera etapa, se abre el libro de pases. Todo ello puede suceder. Entonces hay que esperar, pero usted, a ver, de los 8 extranjeros que hay en el Delfín, se puede reemplazar a 2. ¿A cuáles usted escogería para que no sigan en el Delfín?
2: Bueno, de los 2 jugadores, el señor Molina y el otro que siempre no juega, entra en los cambios.
0: Ratotti.
2: Ratotti.
0: Porque de acuerdo a información de nuestro amigo Yandri Espinosa, oyente también de la radio, nos dice que Ratotti ya se fue. Entonces sería 1. Iván Molina también se va. Entonces ahí estarían los 2 que usted justamente menciona, Francisco.
2: Así es, don Roberto Reyes. O sea, que no es que vengan 2 jugadores que vengan a romper el Delfín. Es una rompera, porque de verdad que no tenemos delanteros, solamente tenemos. ¿Cuánto gol que hemos hecho? 5 goles más en las 5 fechas. tenemos queremos delantero.
0: Pues usted necesita. Sí,
2: deben darle la
0: usted
2: deben
0: cree.
2: Darle la perdón.
0: Dígame.
2: Sí, ahí deben darle oportunidad a este muchacho, a Joao Tenorio.
0: Leao Tenorio.
2: Es un jugador joven, ¿verdad? Sí, es un jugador. Es nacional, le deben darle la oportunidad. Ojalá que Pechón León le dé la oportunidad a este jugador. Y a este muchacho también en los Saeta. Saeta está jugando bien, no sé por qué no lo ponen a Saeta. Ya lo tiran a lo último cuando ya el equipo ya no. Por 5 o 10 minutos un jugador no demuestra nada.
0: Sí, tiene razón. Entonces, hay que potenciar para esta segunda etapa. Es la delantera, usted dice, porque está huérfana la delantera, ¿no?
2: Sí, está huérfana la delantera. Entonces, bueno, sí. Como ya también queda fuera de la defensa que estaba aquí, este. El presidente de la República, Alan García, ¿no? El dijo aquí, digo yo, él ya jugó en el Delfín, ya queda libre en Comunidad de Libertad.
0: Ah, ya. Bueno, entonces por allí hay jugadores sueltos que usted dice bien le podrían caer al conjunto del Delfín, ¿no?
2: Sí, de verdad, sí. Bueno, que traigo unos tres nacionales y dos extranjeros para que refuerce el equipo, para que salga de donde estamos, esa posición que estamos. Pero le voy a decir. El equipo con Pachón León se va a armar bien, y no vamos a estar dentro de los últimos, entre la cola, vamos a ir más arriba.
0: Qué bueno, pero usted dice acertada la contratación del Pechón León como técnico del Delfín.
2: Sí, yo estoy de acuerdo, porque ya un técnico ya ha demostrado también que es buen técnico, un técnico ya está en buenos equipos. No sé por qué salió de Libertad, algún problema con la dirigencia, no sé lo que pasó, pero buen técnico, ese sabe en un equipo, se está parado, darle ánimo a los jugadores y darle una charla técnica. Eso es lo que vale un técnico, darle una charla técnica a los jugadores.
0: Perfecto, don Francisco, le queremos agradecer y siempre a la orden, ¿ah?
2: Muchas gracias, aquí lo escucho todos los días yo.
0: Perfecto.
1: Oiga, don Francisco, ¿cómo está? Le saluda Adrián Gavilanes, así no se sepa mi nombre, yo sí me sé el suyo, oiga.
2: ¿Vale?
1: Que yo si me sé su nombre y usted no se sabe el mío. Exacto, recuerde que aquí en la radio está don licenciado Roberto Reyes, hay un gallo y hay un gavilán.
2: Ah, sí, un gallo, tengo unos amigos también acá, en Miraflores, que vienen siendo familia de nosotros, el gallo López. Son familia, tenemos gallo y gallina.
1: Bueno, acá hay gallo y gavilán.
0: Gavilán.
2: Así es, está bien.
1: Oiga, don Francisco, una consulta. Mañana se va a oficializar el tema del economista José Delgado en la nueva tribuna municipal, economista José Delgado. ¿Está de acuerdo? ¿No está de acuerdo? ¿Cuáles son sus expectativas?
2: No, yo estoy de acuerdo. Gracias, había mucho tiempo de poner el nombre de José Delgado, porque usted le va a llevar el fin. Que ningún equipo manavita ha tenido que ha llegado a Copa Libertadores, ha sido campeón de la Liga Pro, el primer campeón de la Liga Pro. Eso que tenemos de orgullo, que el economista fue un buen dirigente para el equipo. Ojalá, por la mala conciencia que como estamos pasando en Ecuador, por eso que se fue el economista. Si no tuviera el economista bien, el equipo estuviera bien armado.
1: Don Francisco, ¿usted pudo escuchar la entrevista que le realizó el licenciado Roberto Reyes en uno de los palcos del Estadio Jocay?
2: Sí, yo lo escuché ese día que jugó Barcelona. Yo buscaron mi radio pequeño, yo ando a trabajar con una emisora, otra emisora. Pero el primero que lo entrevistó fue uno de Radio Escándalo.
1: Nosotros llegamos primero, hable serio.
0: Después llegó Escándalo.
1: Claro, pues además nosotros tocamos más temas, pues ya es superficial. Hable serio, don Francisco.
2: Yo sé que estábamos ahí, como el estadio estaba lleno. Estaba el economista en la suite. Ahí está bien.
0: Fue el primer medio que lo entrevistó.
2: Apoyé el equipo ahí.
1: Bueno, don Francisco, si usted tendría que decirle algo a Ariel Graciani, ¿qué le diría a don Francisco López?
2: Al señor Graciano, es como presidente del FIN, que debe ponerse la pila ahí con el equipo, estar aquí, a dar como que sea una entrevista a la emisora, porque de verdad que el equipo no sabe si tiene presidente, quién lo representa, para cuando hay una sanción, ¿no? Que vayan a la Liga Pro a defender a los jugadores. Allá como. Mire el problema de Mendoza. Ningún dirigente lo fue a pedir una apelación de los 4 partidos. Yo sé que Mendoza es buen jugador, pero tenemos también que apoyarle. Él como dirigente debe dar la cara. Si a este no está aquí, ni en los estadios se ve. Yo no sé por qué, pero todavía no le gusta Manta. Él como ecuatoriano, según se analizó ecuatoriano, tiene que estar en Manta aquí. No, así se no es Manta, pero tiene que estar aquí con los jugadores. Mira, el economista en el entrenamiento, iba todos los días. Yo le digo porque yo siempre voy al entrenamiento, yo al economista lo veía en todos los partidos, para conversábamos así. Y de verdad, gracias, ojalá que se ponga las pilas en esta hora, en la segunda vuelta.
1: Está bien, perfecto, don Francisco. Lo dejamos para que vaya a calmar a la fiera que se escucha por allá de fondo, ¿no?
2: Sí, mañana estamos en el estadio. Creo que a las 4 de la tarde que van a poner el nombre.
1: Perfecto, don Francisco. Lo dejo con el licenciado Roberto Reyes, ¿no?
0: Perfecto, don Francisco. Muchísimas gracias, ¿ah?
2: ¿Eh? Ok, don Roberto Reyes.
0: Perfecto, listo. Don Francisco, allí Francisco López, que siempre está en sintonía de Radio Visión y está al tanto de todo, ¿eh?
1: Quiero leer un par de comentarios. Licenciado Roberto Reyes dice: saludo, ojalá sea verdad y el Pechón León venga a sacar de donde está mi Delfín. Éxitos, profe León. El Pechón traería jugadores, uh-huh, porque a él le gusta darle más oportunidad a los ecuatorianos que a los extranjeros, pero si son paquetes, ¿cómo los están? Como el Delfín, un 10 y un 9 como prioridad, dice Hugo Alberto González Espinoso. Oiga, ¿sabe qué? Me acabo de dar cuenta, y bien que lo haya traído a colación Hugo Alberto González Espinosa. No se olvide, licenciado Roberto Reyes, que nosotros entrevistamos al señor Marlon Granda.
0: Marlon Granda, presidente de Libertad.
1: Presidente de Libertad. Y él decía que no fue una decisión de él.
0: De la dirigencia.
1: Sino del Pechón León. Sí, que decía, uh-huh, prefiero jugar con nacionales que jugar con extranjeros. Uh-huh. ¿Por qué? Porque el extranjero te está pidiendo tal cosita, que no le gusta tal comidita, sino que otra. Ojo, son palabras de Marlon Granda. Vamos a ver si encontramos el extracto justamente para poderlo. Uh-huh. Porque ahora me parece que viene a un club donde están los 8 extranjeros, donde el presidente, donde los inversionistas son extranjeros.
0: Claro. Pero no se olvide que Pechón León tiene su personalidad.
1: Por eso le digo.
0: Sí, tiene su personalidad.
1: Por eso le digo, ¿qué pasará?
0: Me parece que van a tener mayores oportunidades los jugadores nacionales. Lo decía Francisco López, el caso de Leao Tenorio, que es un buen delantero de la formativa de Thiago Saeta. No, entonces puede ser para ellos y para otros, el propio Michael Reyes, que hay con jugadores con condiciones. Y yo le doy la razón a Pechón, de acuerdo a lo que decía el señor Marlon Granda, de que prefiere jugar con nacionales porque sienten más la camiseta que el extranjero.
1: Vamos a leer un par más de comentarios. Hugo Alberto González Espinosa dice justamente: Ratotti es malo, es una bomba de tiempo, solo reclamando, y si hubiera como cambiar algunos que no demuestran nada, que lo saque también y que juegue con nacionales, dice Hugo Alberto González Espinosa.
0: Me parece que sí. En todo caso, reitero, la llegada de Pechón León creo que va a potenciar el aspecto técnico, que haya más unión, que se juegue como se tiene que hacer, y yo creo que va a ser un buen plus. Yo, al igual que decía don Francisco López, acertar a la contratación del Pechón León.
1: Yandri Espinosa también nos dice: amigos, si mañana estarán presentes en la tribuna y tienen la posibilidad de ver a Graciani o tal vez al economista, pues si pueden, pregúntenle cuál es el principal objetivo a corto plazo, y al economista, algún momento pensará recuperar el club, o qué podemos hacer los hinchas o alguien que quiera cogerlo, porque prácticamente está vendido a manos de un argentino que no le interesa, y por no decir palabras de nuestro querido Delfín Sporting Club. Yandri Espinosa dice: quería llamar y hacerle esta interacción con ustedes, pero después decía algo fuera del contexto y mejor así, mejor por mensaje. Don Yandri tiene mi número de teléfono, entonces puede llamar cuando él desee. Si no es hoy, puede ser mañana, o puede ser cuando él quiere, inclusive no solamente del Delfín, sino que
0: del para mundial, hablar
1: del fútbol, del mundial, es importantísimo.
0: ¿Cómo mira qué selecciones son favoritas?
1: Don Yandri es un hombre de fútbol.
0: Sí, sabe mucho.
1: Vamos a leer también un par de comentarios. Dice: y de una, ¿cuándo pensarán dar una rueda de prensa para los que lo mantense, sepamos qué mismo quieren estos vendehumos con el Delfín? Voy a cogerme a las palabras del CM de su despedida, Lesco Group, y de sus oscuros intereses, dice don Yandri Espinosa.
0: Es duro, don Yandri Espinosa, ¿no?
1: Si yo algún día tengo algún problema, espero que esa persona con el que tenga el problema no sea don Yandri.
0: Pero lo dice de corazón, siente al equipo, es uno de los hinchas fervientes del equipo Cetáceo, tal punto que fue la primera persona o primer hincha del Delfín Sporting Club en comprar el abono. Entonces, sí. Eso habla todo lo que él siente por la camiseta.
1: Sí, coincido con eso, licenciado Roberto Reyes. ¿Qué más hay del Delfín Sporting Club? Más allá de eso, ¿mañana a qué hora será la ceremonia?
0: Mañana está a las 4 de la tarde. Están invitando a los hinchas que vayan, donde ya se va a definir y se va a dar a conocer de que la nueva tribuna, que es municipal, va a llevar el nombre de el economista José Delgado, va a estar la alcaldesa de la ciudad, van a estar los concejales, van a estar toda la prensa deportiva, y están invitando también a los hinchas, a los fervientes hincha del Delfín Sporting Club, para que estén presentes, no en la tribuna Jaime Estrada Bonilla, sino en la tribuna nueva. Mire, me parece que es con justo derecho lo de ubicarle el nombre de economista José Delgado Vélez, ¿no? Porque lo que ha hecho con el Delfín, difícilmente alguien lo va a hacer con el equipo delfinista o con el Manta Fútbol Club. ¿Y por qué se llama la otra tribuna Jaime Estrada Bonilla? Porque él, reitero, era diputado antes, ahora son asambleístas, diputados, en la presidencia Lucio Gutiérrez, entonces del ministro de Deportes Tapia, parece que se llamaba así. Él hizo la gestión y que él era el presidente de la Comisión de Presupuestos, buscó todo para que se haga realidad la construcción de la tribuna, de la nueva tribuna, que antes allí era la preferencia. Entonces se construyó, y por toda esa gestión que hizo y por toda que se apersonó bien, yo recuerdo en la presidencia de Efraín Macías Guaramú, de Liga Deportiva Cantonal de Manta, trabajó muy, muy, muy, muy pegado con la Liga Cantonal, en ese entonces presidente Efraín Macías Guaramú, y entonces se logró cristalizar este anhelo, y por ello después decidieron ubicarle el nombre de Jaime Estrada Bonilla.
1: Mire, licenciado, me parece que fue ayer o hace dos días que Juventud Italiana cumplía 66 años de existencia, ¿no? El primer club de Manabí, que sigue todavía. Y recordaron la entrevista que le hicieron a Chico México.
0: Chico México, ya.
1: Y le preguntaban, justamente me parece que era Televisión Manavita el que hacía
0: Fabricio Molina.
1: Que hacía la entrevista y le preguntaban, hacía preguntas cortas, por ejemplo, Juventud Italiana, mi vida. Y le preguntaron, ¿Estadio Jocay? Y dice, ¡ay, el Estadio Jocay! Que recogimos un valor, una rifa, algo por el estilo, así contaba. Que no es nada el Estadio Jocay como lo tenemos
0: antes,
1: como es ahora. Ah. Ahora, para mí, ojo, para mí, a nivel de infraestructura, está en un altísimo nivel. Sí. Por ejemplo, por encima está, me atrevería a decir, con todo el respeto del mundo, el Estadio de Barcelona, el Estadio de Melec, el Estadio de Liga de Quito, el Estadio de Independiente del Valle, y ahí el del Estadio Jocay. Con todo el respeto del mundo, por ejemplo, como por ejemplo el Atahualpa, a mí en lo personal el Atahualpa no me gusta. No me gusta.
0: El Bellavista.
1: El Bellavista de Ambato.
0: No, Mayo Machala, Alejandro Cerro Aguilar.
1: Mire, lo estoy poniendo entre los cinco mejores estadios. Sí. Pero y eso que puede ser variable. Por ejemplo, si usted le pregunta a un hincha de Barcelona, capaz al Estadio Jocay me lo pone de tercero. Pero cuestión de gusto. A mí el Estadio Jocay está entre los cinco mejores estadios del país.
0: Coincido
1: con Liga de Quito, Barcelona, Emelec, Independiente del Valle y el Delfín. Mire. El Delfín Sporting Club y el Manta Fútbol Club y Juventud Italiana.
0: Y Juventud Italiana.
1: Hacen de local acá.
0: Hacen de local en
1: y el Exapromo estadio, también, ¿no? Le cuento.
0: Exapromo también.
1: Así ya. Es.
0: Entonces, eso es lo que tiene que ver al estadio. Antes se llamaba Modelo, Estadio Modelo, y luego Jocay, y ahora ahora se llama Jocay. La tribuna primera, Jaime Estrada Bonilla, y yo creo que a partir de mañana, mañana, ¿no? Sí, mañana jueves. Se va a llamar economista José Delgado Vélez, que son los dos apellidos del economista.
1: ¿Estará el economista, licenciado?
0: No sé si se habrá ido, pero yo lo dudo que esté mañana.
1: Yo también.
0: Yo creo que lo dudo. Más bien estará algún representante de él o algún familiar.
1: Ahora también entiendo yo que, por ejemplo, nosotros vamos a estar siempre viendo la tribuna economista José Delgado por lo que estamos al frente de ella, ¿no? Pero por ejemplo la televisión, el de los derechos siempre están del lado de esa tribuna.
0: No se ve nada.
1: Se va a ver la tribuna antigua, ¿no?
0: Antigua.
1: ¿Para usted cuál le gusta más? O sea, en el sentido de óptica de la cámara. Porque por ejemplo, ¿sabe? A mí en lo personal lo que me molesta de que la cámara esté del otro lado es que está el sol tapa la tribuna. ¿Y qué es lo que pasa? Que no puedo ver a los gestos de los hinchas, sí, sí. ¿Me entiendes? Entonces, por ejemplo, cuando juega Barcelona, que jugó con Barcelona el partido contra el Delfín, la cámara, habían cámaras por todos lados, obviamente, era un partido importante, y muchas de los mejores momentos que yo vi que se captaron en la cámara salieron del otro lado,
0: de la tribuna
1: nueva, perdón. ¿Por qué? Porque el sol estaba dándole y entonces había más entrada de luz y los hinchas salían mejores. En cambio, acá cuando el sol está en contra, no se logra visualizar de la tribuna para acá los gestos de las personas.
0: Sí, por el sol. Hay contraluz.
1: Contraluz.
0: Contraluz. Sí, yo creo que es mejor de las tribunas Jaime
1: Que las cámaras estén ahí.
0: Que las cámaras estén allí, incluso. Hay mejores tomas porque incluso hay una parte alta y todo. Yo creo que de ahí.
1: Y arriba de nosotros está una.
0: Sí, arriba hay una como una plataforma y todo. Sí, sí.
1: Así es, licenciado Roberto Reyes. Son las 14:59, son las 14:59, cerca de llegar a las 14:00:00.
0: Cero minutos.
1: 13:59.
0: Ya, no, y dice que Oscar ya tiene las 2 de la tarde con 2 minutos.
1: Wow, impresionante. Licenciado Roberto Reyes.
0: Gracias, Adrián. A nuestro productor Oscar Plaza tiene 2 de la tarde con 3 minutos ya. Y a nuestra directora Tanya Zambrano.
1: El equipo periodístico de Radio Visión Manaví, el licenciado Roberto Reyes, quien les habla, Adrián Gavilanes, nuestro buen amigo Oscar Plaza en los controles, que por ahí ya me dicen por acá que ha encontrado el amor. El amor
0: y
1: lo
0: ha encontrado. Fotos, ¿eh?
1: Y si hay fotos.
0: Si lo quiere negar.
1: Y si hay fotos, hay video. Así que nos vemos mañana con muchísima más información.
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0: En Radiovisión, te damos la hora, 14 horas con 30 minutos. 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

0: En Radiovisión te damos la hora, 15 horas en punto. 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

0: En Radiovisión te damos la hora, 15 horas, con 31 minutos. 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

0: 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Te damos la hora, 16 horas, en punto. 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

0: En Radio Visión te damos la hora, 16 horas con 30 minutos. 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

0: En Radiovisión te damos la hora, 16 horas con 59 minutos. 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

Muy buenas tardes, quien te habla es tu amigo servidor Alberto Herrera, te acompañará hasta las 6 de la tarde con el sentimiento de la música ecuatoriana en este miércoles, ¿eh? Miércoles, tercer día de la semana, ¿eh? Bueno, para toda esa gente que ya están escuchando la música ecuatoriana por Visión 650. Vamos a saludar para toda esa gente que ya se están conectando también por la frecuencia de Radio Visión 650M. Un saludo también para toda esa gente allá en la zona rural, ¿eh? Allá en la zona rural que ya se están conectando. También saludamos allá en Altamar. Un saludo también para toda esa gente allá en Altamar, los que están ya regresando de faena de pesca y los que ya están saliendo también a pesca también, ¿eh? Ahí está el saludo. Un saludo también para toda esa gente allá en la zona rural. Saludamos también, un saludo para toda esa gente allá en la parroquia de Los Esteros. Saludamos allá en el Nuevo Tarqui, en el Tarqui Viejo. Saludamos allá en el barrio El Paraíso, en el barrio San José, en el barrio El Paraíso. Saludamos también allá en el barrio Jaime Chávez Gutiérrez. Un saludo también para toda esa gente allá en el barrio La Pochita, en el barrio Cristo Rey. Saludamos también en la calle 108, avenida 103. Un saludo también allá en el barrio San Agustín. Saludamos allá en Palo Santo. Un saludo en el barrio San Pedro también, ¿eh? Ulberrío 1, Ulberrío 2. También saludamos allá en La Pradera. Saludamos también allá en el barrio Santa Marta, aquí en el barrio Córdoba, en el barrio El Murciélago y en el barrio Santa Fe. Y también vamos a saludar allá en el barrio 24 de Mayo, número 2, antiguo La Época, ¿eh? Allá nos escuchan también, ¿eh? 5 con 5 minutos, 5 minutos.

5:06. Vamos a saludar también para el capitán La Chabelona, que a esta hora ya está conectado y escuchando la música ecuatoriana. Ahí está el saludo para el capitán La Chabelona, que todavía está en puerto, todavía no sale faena de pesca, ¿eh? Ahí está el saludo para el capitán La Chabelona y toda la tripulación que están en puerto. Y a esta hora escuchando la música ecuatoriana por Radio Visión 650. Ahí está el saludo para el capitán La Chabelona, a esta hora también escuchando Visión 650.

5:10, vamos a seguir saludando para todas las personas que están escuchando la mejor música por Visión 650. Un saludo también allá en Altamar, en el Parque Don Zeta, con el Capitán Capagato, para Aníbal, para Don Luis, el cocinero, para el Titi, para Chicho, para San Vito y para el Coto. Ahí está toda la tripulación del Parque Don Zeta en Altamar. También saludamos en el barco Ciro para el Capitán Calucho, y saludamos también para el Capitán Saúl en el barco Don Manuel. Un saludo también para el Capitán Soldo, para el Capitán Terrible Yandri en el barco Víctor Do. Un saludo también para el Capitán La Chabelona y para el Capitán César Rivera, más conocido como El Guapo, también allá en Altamar. Vamos a seguir saludando. Un saludo también para Don Fabio Restrepo, Doña María Magdalena Restrepo, para Toñito Bonilla, allá en Carolina del Norte. Saludo también para Jesse Herrera y toda la familia allá en Nueva York. Y para Don Freddy Cuco Sánchez y toda la familia. Y para César Enrique también, ¿eh? Ahí está ahora también escuchando la música ecuatoriana. 5:11. Un saludo también para el niño José Roberto Delgado Cabaña, aquí en el Mercado Central. Él tiene la rica torta de chicharrón, el rico pan de coco y la rica leche cuajada. Y le envía un saludo para sus dos amores, para Aurora y Monse. Ahí está el saludo para el niño José Roberto Delgado Cabaña, que usted lo encuentra aquí en el Mercado Central, ¿eh? Aquí en la esquina, ¿eh? Al niño José Roberto Delgado Cabaña, de parte de sus dos amores, de Aurora y Monse. Un saludo también para Don Iván Espín Calero, de parte de su esposa Ingrid Ramírez y sus hijos allá en El Palmar. Saludamos también para Doña Mari Vélez, para Chamanga y toda la familia allá en Vista Hermosa. Para Richard García Cedeño allá en Cuba y toda la familia. Saludamos también en la avenida 20, calle 17, para Luciano Canto y su esposa Nancy Guale. Un saludo también para Ramoncito Chue, de parte de su esposa y toda la familia en el barrio 2 de Agosto allá en Cuba. Y para la tía María Herrera y su esposo Antonio Gilier y sus hijos allá en España. Y para Carlos Barcia Bailón, de parte de su esposa y toda la familia allá en El Palmar. Y para la familia Parra Burgos, allá en el barrio San José. 5:12. Un saludo también para Ricardo Yanayaco, allá en el Club de los Peloteros en Tarqui. Saludamos también para Mendoza Hijado, para Patricio Lora, Alexandra Calderón, para Anita Delgado, para Verónica Calderón. Ahí está la comadre de nuestro amigo Cristian Herrera, ¿eh? Un saludo también para el ingeniero Ramiro Arboleda y para la señora Maraíta Sordosa allá en Santana. Y para César Espinosa, de parte de su esposa y toda la familia allá en la parroquia de Los Esteros. Y para Richard Revelo, de parte de su esposa y sus hijos allá en España. Y un saludo también para el doctor Yamil, de parte de su esposa Tanji Zambrano. Ahí está ahora también escuchando la música ecuatoriana. 5:12. Vamos a seguir saludando. Un saludo también allí en Confesiones Valeria, para Cristian Herrera, su esposa Doña Marixa Pacheco y todos sus hijos, y para la señora Marcela Reyes allá en Confesiones Valeria. A esta hora también escuchando la música ecuatoriana por Visión 650.

5:19 minutos, vamos a seguir saludando. Para todas las que están escuchando el sentimiento de la música ecuatoriana por Radio Visión 650M, un saludo también, vamos a saludar. Bueno, ya está conectado el primo Silvino Bailón, ¿eh? Saludo para el primo que está conectado hasta ahora escuchando la música ecuatoriana. Salúdeme también a la tía Pepa también, ¿eh? Salúdeme, que tengo tiempo que no la veo, ¿eh? Ahí está. Para Silvino Bailón, el primo, ¿eh? Ahí está también escuchando a esta hora también la música ecuatoriana. Así que salúdeme a la tía Pepa también, ¿eh? 5:19 minutos, vamos a seguir saludando. Para todas las gente que están escuchando la música ecuatoriana, un saludo también para la señora María Anchundia de parte de su hija Ruth Cedeño en el barrio Bellavista. Para John Pile de parte de su esposa y toda la familia en el barrio Aldón Calderón. Para Jean Pinarote, para Luis Roja allá en la ciudad de la Naval. Para Jimmy López aquí en el barrio Córdoba, esperemos que ya se esté recuperando nuestro amigo Jimmy López. Un saludo también para Eduardo Macías, más conocido como Coqui. Para Patricia Roca allá en La Dolorosa. Para Pepe Cedeño de parte de su esposa Norita allá en Cuba y toda la familia. Para Walter Vera allá en Villa Marina de parte de toda la familia. Y para Aníbal Murillo allá en Santa Marinita, que le envío un saludo para su esposa y para toda la familia. Y para el Peluche Rocolero, para Luis Lozano. Y para Carlos Mantuanos allá en el barrio La Época, más conocido como El Chamito, ¿eh? Ahí está el saludo para Carlos Mantuano. Seguimos saludando, un saludo también para la señora Chiqui de parte de su esposa Don Lurido y su hermana sin nombre allá en el barrio de los Pelucones. Para Don Aldo Mero, su esposa Doña Narcisa Loor. Para Daniel Zambrano y su esposa Virginia allá en el barrio Santa Marta. Para Julio Delgado, su esposa Amparo Bailón allá en La Aurora. Don Eramo López en el barrio Jocay. Para Don Elio Franco allá en las cumbres número 2, ¿eh? Y para Don Francisco López. Para Enrique Pilligo el Miquito allá en la parroquia de los Esteros. Y para la señora Raquel Zambrano y su esposo Daniel Cuenca. Y para su hija Liniera Jenny Cuenca, el liniero Dani Cuenca, el liniero Carlos Cuenca. Y para el niño Huguito Zambrano Cuenca, ya en el barrio Santa Clara. Saludamos también para Don Freddy Zambrano, de parte de su esposa y toda la familia, allá en Licorería Minsú. Doña Gloria Calderón, el ingeniero Manuel Bailón Zamora. Y para Don Timocheco Chávez, allá en el barrio 4 de noviembre. A esta hora también escuchando la música ecuatoriana. 5:21 minutos. 5:21 minutos.

5 de la tarde con 27 minutos, 5 de la tarde con 27 minutos. Vamos a seguir saludando. Un saludo también para la señora Paquita Castaño, la señorita Dayana Alonso y para la señora Vicenta Zambrano y su esposo y toda la familia. Ahí está el saludo para la señora Paquita Castaño, a esta hora también escuchando la música ecuatoriana. Un saludo también para don Seferino Pilligo, su esposa Carmen Montano, sus hijas Joana Estefanía Pilligo y todos sus nietos allá en Picatería, el amigo de la parroquia de Los Esteros. Para don Elio Sácido, su esposa Esperancita Piroza, allá en el barrio San José. Saludos también para el niño José Roberto Delgado Cabaña, de parte de sus dos amores, Aurora y Monse. Saludamos también para la señora Telvina Murillo, sus hijos y su nieto, en la calle 16, avenida 17 y 18. Para don Manaví Salcedo, aquí en los bloques del barrio Córdoba. Para Frankie Roque, su esposa Marta López, su hija de Anita Roca, allá en Costa Azul. Para William Delgado, allá en Tarqui, en el, por el cementerio de Tarqui. A esta hora también escuchando la música ecuatoriana por Visión 650. 5 de la tarde con 28 minutos. 5 de la tarde con 28 minutos. Saludamos también para la familia Bailón Herrera allá en la parroquia de Los Esteros, para la prima Maribel Herrera y toda la familia, para Roberto Pico, más conocido como Limpiecito, y para la familia Pico Plúa, para la señorita Rosita Chávez aquí en la calle 16 y avenida 15. Un saludo también para Pepito Rodríguez, esposa y toda la familia allá en el barrio Santa Clara, y para la señora María Soledad en el barrio La Dolorosa, y para Aurita Rosario Mantón y la pequeña Briandita. Un saludo también para Jorge Vélez, de parte de su esposa y toda la familia allá en San Juan de Manta, y para la señora María Salvatierra en el barrio La Dolorosa, y para la comadre Paula Reyes. Saludamos también allí en Confesiones Valeria, para Cristian Herrera, su esposa doña Marisa Pacheco y todos sus hijos, y para la señora Marcela Reyes allí en Confesiones Valeria. Y un saludo también para el abogado Lenín Pilay allá en San Mateo, de parte toda la familia, a esta hora también escuchando la música ecuatoriana por Visión 650. 5 de la tarde con 29 minutos. 5 de la tarde con 29 minutos.

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1: 5:35 minutos. Vamos a seguir saludando para toda esa gente que están escuchando el sentimiento de la música ecuatoriana por Visión 650. Un saludo también para la señora Elija Villavicencio allá en la Nueva Esperanza, y para su hermano Teodoro Villavicencio, su esposa Esther Loro allá en la Campiña, para Panchito Delgado aquí en el barrio Córdoba. Un saludo también para Jimmy Ponce de parte de su esposa y sus dos hijas. Saludamos también para la señora Vitaliana Zambrano y toda la familia. Y para don Alfredo Delgado y su esposa Alexandra Alcíbar allá en Horacio y Drobo. Un saludo también para Simón Mantuano, más

regalo de parte de su querida madre Blanquita Lucas, aquí en el barrio 4 de noviembre, para Mónica Bailón, su hermana Estrella Bailón, en el barrio La Ensenadita, y para Lucho Chávez allá en Civivienda, y para Nacho Pacheco allá en el barrio Miraflores, y para Jennifer Quillije, de parte de su esposa y sus hijos, allá en el barrio El Paraíso, a esta hora también escuchando la música ecuatoriana. 5 de la tarde con 37 minutos. Saludo también para el maestro Emilio Espinosa y todo su personal de Herrero Anclamar, y para la familia Espinosa Mantuano y Mantuano Espinosa allá en la parroquia Los Esteros, para Luchito y Marquito aquí por entrar el puerto, y para la señora Yesenia Delgado Franco allá en el barrio Santa Marta, y para Pedro Mantuano, más conocido como El Matador, y un saludo también para José Canto allá en Satrería Escorpión allá en Cuba, y para don Pedro Medrano aquí en Flavio Reyes, de parte de su esposa y toda la familia, y para don Luis Alonso, el maestro pintor, y su esposa Carmen Delgado, aquí en el barrio Córdoba, y para Marco Vinicio, de parte de su esposa y toda la familia aquí por el Estela Mari, a esta hora también escuchando la música ecuatoriana. 5 de la tarde, 37 minutos, 5:37 minutos.

5:44 minutos. Vamos a saludar también, un saludo para Henry John también que está conectado. Saludo para usted y su esposa, gracias por ese saludo de buenas tardes. 5:44 minutos, vamos a seguir saludando. Un saludo también para toda esa gente allá en San Mateo. Saludo para don Nico Viles, su esposa, la señora Edita Reyes. Para el capitán Johnny Viles, de parte de su esposa María Alonso y su hija Fermari Viles. También saludamos allá en el malecón de San Mateo, en el restaurante Belki Belki. Doña Belki Delgado y todo ese personal. Para Ángel Barcia, la cooperativa San Mateo Carro número 15. Un saludo también para la familia Franco Flores. Para don Freddy Franco y doña Teresa Flores. Saludamos también allá en comedor doña Tere. Para todo ese personal. A esta hora también escuchando la música ecuatoriana. Saludamos también allá en Santa Marianita para Leonela Zambrano y toda la familia. Para Sandy Franco, de parte de su esposo y su pequeño hijo Iker. Saludamos también para la familia Mero Robles. Y para la señora Lucía Sánchez y su esposo Miguel Vera. Y para don Isaac Rivera, Margarita Murillo, de parte de sus hijos y su nieto. Saludamos también para don Frankie Franco y su esposa Ana Rivera, de parte de sus hijos y su nieto y toda la familia allá en Santa Marianita. También saludamos allá en Cabañas, hermana Rivera, para Yelixa López, para Graciela y para Ana y para Alison y para Sandy. Saludamos también para Alexandra Calderón, doña Marixa Calderón, y para la señora Juanita Murillo y para la familia Parrales allá en Santa Marianita. También saludamos para don Pedro Calderón y su esposa doña María Rivera, y para la familia Murillo, don Modesto Murillo. Un saludo también para Mercedes Poligua y Melida Murillo. También saludos allá en Cabaña de Leo, para Lendín Valencia y todo el personal allá en Santa Marianita, don Bolívar Pachay, de parte de toda la familia, y para don Ecuador Pachay, más conocido como El Obediente, y para Ricardo Bonilla, más conocido como Cucho allá en Punta La Barca, y para don Pedro Santana, de parte de su esposa Jacqueline Murillo y toda la familia allá en Santa Marianita, a esta hora también escuchando la música ecuatoriana. 5:46 minutos, 5:46 minutos.

5:52 minutos, seguimos saludando para todas las que están escuchando la música ecuatoriana por Radiovisión 650. Saludamos también allá en Pacoche, un saludo también para doña Mari Mero y la niña Suri Calderón y la niña Dayanara Rodríguez, para Vidal Calderón y para Yareli Calderón. Un saludo también para Colón Eloy, para don Hugo García, para José Calderón, para don Ramón Flores. Un saludo también para Milton Calderón y para Ramón García y para doña Bella Calderón, para Juan Pinarotti y su esposa doña Maura Calderón, para Lindo Calderón y para don Félix Calderón y su esposa Isabel. Saludamos también para Virginia Rivera y Jonathan Melo y sus dos pequeños hijos allá en Pacoche, a esta hora también escuchando la música ecuatoriana. Saludamos también allá en San Lorenzo para la doctora Carmen Julia, don Isidoro Montalbán. Un saludo también para doña Lucía López Calderón, para don Grisanto y doña Ide, para don Melito Montalbán. También saludamos allá en Las Piñas, para la señora Luz Conforme, don Isidro Rivera y doña Bertita, y para las tres hermanas, la señora Esperanza y la señora Mariana y la señora Marcela Reyes. Saludamos también allá en Río Caña, en el barrio Los Ángeles, para la señora Juanita Mero, de parte de todos sus hijos allá en Río Caña, y un saludo también en Santa Rosa para don Eladio Mero y su esposa Marta Benítez y todos sus hijos allá en Santa Rosa, a esta hora también escuchando la música ecuatoriana. Un saludo también para el niño José Roberto Delgado Cabaña, aquí en el Mercado Central. Él tiene la rica torta de chicharrón, el rico pantecoque y la rica leche cuajada. Y le envío un saludo para sus dos amores, para Aurora y Monse. Saludo también para la señora Raquel Zambrano y su esposo Daniel Cuenca. Y para su hija, la ingeniera Jenny Cuenca, el ingeniero Dani Cuenca, el ingeniero Carlos Cuenca. Y para el niño Huguito Zambrano Cuenca, ya en el barrio Santa Clara, a esta hora escuchando la música ecuatoriana.

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8: Miércoles 3 de junio del 2026 y nosotros ya estamos por acá pues listos y saludándolos a todos los que ya se conectan con nosotros a través de la señal 650 AM, también a través de las plataformas digitales, por supuesto, ya listos y preparados para esta tercera emisión de Visión Informativa. Ya lo sabe, estamos en vivo también a través de Facebook, nos puede ver también a través por YouTube, por X en TikTok y también a través de la www.radiovision.com.es. De esta manera estamos iniciando, señoras y señores, esta tercera emisión de Visión Informativa, así que sean todos bienvenidos y bienvenidas.
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8: 18 horas con 7 minutos en todo el territorio nacional y comenzamos a desarrollar la información de la Crónica Roja. La muerte volvió a enlutar a una familia de Manta que entre 2025 y 2026 ha perdido a 4 integrantes en ataques armados. La tarde del 1 de junio del 2026, un nuevo hecho violento volvió a marcar a la familia. El hecho ocurrió en el barrio El Paraíso, en la parroquia Los Esteros. Eric Ariel Pintubay, de 27 años, fue asesinado durante un ataque armado registrado al alrededor de las 17 horas 30, convirtiéndose en el tercer hijo de Lorgio Pin, quien pierde la vida en circunstancias violentas en poco más de un año. En los dos atentados registrados entre 2025 y 2026, también murió uno de sus nietos. Lorgio Pin relató que en ambas ocasiones se encontraba fuera de su casa cuando sucedieron los crímenes. Según la información preliminar recabada por las autoridades, Eric Pin Tubay estaba dentro de un vehículo blanco junto a otra persona cuando fue interceptado por varios sujetos armados. El ataque ocurrió en la calle 122 y avenida 106 del barrio El Paraíso, un sector que ya había sido escenario de otro crimen de alto impacto en abril del 2025. Testigos indicaron que los atacantes llegaron en un vehículo de color oscuro y abrieron fuego en repetidas ocasiones contra los ocupantes del automóvil. Como consecuencia de los disparos, Pintubay falleció en el lugar debido a la gravedad de las heridas, mientras que la otra persona, el conductor del carro, resultó herida y fue trasladada a una casa de salud para recibir atención médica. Entre lágrimas, Lorgio Pin recordó que el lunes de noche nuevamente recibió la noticia cuando se encontraba en su vivienda. Según contó, hasta donde conoce, el propietario del vehículo llamó a su hijo para conversar. Mientras ambos permanecían en el interior del carro, fueron sorprendidos por sujetos armados que llegaron en otro vehículo y dispararon en múltiples ocasiones. El ataque se produjo en cuestión de segundos y dejó sin vida a Eric Pintubay. La muerte de Eric ocurre en un contexto que ha llamado la atención debido a los antecedentes registrados en el mismo sector durante 2025. Eric era hermano de Giancarlos y José Leonardo Pintubay, quienes fueron asesinados la noche del 18 de abril del 2025 durante el feriado de Semana Santa. En el mismo ataque también murió Lian de Jesús Crespo Barresueta, un niño, nieto de don Lorgio Pin. De acuerdo con los reportes difundidos en aquel momento, varios hombres armados llegaron hasta una vivienda del barrio El Paraíso, en el mismo lugar del ataque del lunes, y dispararon en numerosas ocasiones contra las personas que se encontraban reunidas allí. 3 hijos y un nieto ha perdido don Lorgio. Y 18 horas con 10 minutos y saludamos a la gente pues que ya se está enganchando también con nosotros pues a esta tercera emisión de Visión Informativa. Continuamos con más información, damas y caballeros, y repunta el robo de carros. Moradores de tres poblaciones de dos cantones dan la alerta en Manabí. Esto, los habitantes de La Victoria, Jaramijó, así como de las comunas Pepa de Uso y La Sequita de Montecristi, están preocupados. Esto por los recientes casos de robo de vehículos registrados en la vía Manta Roca Fuerte. Dos hechos ocurridos durante las últimas semanas han puesto nuevamente en evidencia los problemas de seguridad que enfrentan quienes transitan por estas zonas de la provincia de Manabí. Los casos se registraron en el tramo comprendido entre Colisa y La Victoria en Jaramijó y entre La Sequita y Pepa de Uso en Montecristi. De acuerdo con los testimonios recopilados en el sector, uno de los hechos de varios delincuentes se movilizaban en diferentes vehículos e interceptaron a los ocupantes de un automotor. Los amenazaron y posteriormente los trasladaron contra su voluntad hasta un sector apartado del cantón Montecristi, donde fueron abandonados. Días después se reportó un hecho similar en el ingreso al sitio La Sequita, donde los afectados sujetos armados detuvieron la marcha de un vehículo en el que viajaban varias personas. Tras amenazarlos, los delincuentes se apoderaron del automotor y abandonaron a las víctimas entre la vegetación de la zona. Integrantes de una compañía de taxis que opera en La Sequita señalaron que los robos de vehículos no son hechos nuevos en el sector, aunque aseguran que la frecuencia de estos delitos ha aumentado durante los últimos meses. Los recientes acontecimientos han generado preocupación entre los conductores que prestan servicio de transporte. Daniel Parrales, presidente de la comuna Pepa de Uso, manifestó que la situación preocupa especialmente a los estudiantes universitarios que deben movilizarse durante las noches para regresar a sus hogares luego de las jornadas académicas. El dirigente indicó que la circulación nocturna por estas vías representa una preocupación constante para las familias de las comunidades rurales cercanas, debido a los antecedentes de robos y asaltos registrados en el sector. William Calle, comandante de la policía en la zona de Manabí, indicó que la institución desarrolla operativos permanentes para combatir los delitos relacionados con el robo de vehículos y otros hechos delictivos. El oficial señaló que como resultado de estos procedimientos se han resultado capturas de grupos vinculados a actividades de robo de automotores. Las autoridades mantienen controles en diferentes sectores considerados estratégicos para la prevención de delitos. Repunta el robo de carros en Manabí. Dieciocho horas con doce minutos. Y por supuesto, recuerde que usted nos puede escuchar a través de la señal 650 AM y también nos puede ver en este preciso momento en la transmisión en vivo a través de las plataformas digitales. Nos puede ver en nuestra página de Facebook. Acá estamos pues saludando a la gente que también está enganchándose con nosotros a través de las plataformas digitales. Seguimos con más información. Dos primos fueron asesinados en una vivienda donde ya se había registrado un triple crimen en el Guabo. Dos hombres fueron asesinados dentro de una vivienda en el Guabo, donde dos meses atrás se registró otro ataque armado con víctimas mortales. La Policía Nacional acudió al sitio luego de recibir la alerta ciudadana e inició las investigaciones para determinar las circunstancias del hecho y ubicar a los responsables. Las víctimas fueron identificadas como Ervin Dumani Isbes Royel, de 45 años, y Santos Adalberto Isbes Jumbo, de 50 años. Según información preliminar, ninguno de los dos registraba antecedentes penales. Al llegar al inmueble, los uniformados encontraron a los dos hombres sin vida. Personal especializado realizó el levantamiento de indicios en la escena y activó las diligencias correspondientes para recopilar toda la información que permita esclarecer el doble crimen. El hecho generó conmoción entre habitantes del sector debido a que la misma vivienda pues ya habían sido escenario de otro ataque armado el pasado 10 de abril. En esa ocasión fueron asesinados Gerardo González Figueroa y Narcisa Ives Jumbo y su hijo Adrián, en un caso que causó impacto en la comunidad. De acuerdo con versiones de moradores, las víctimas de este nuevo ataque serían familiares de las personas que fallecieron durante aquel hecho violento. Esta información aún forma parte de las verificaciones dentro de la investigación. Las autoridades no han confirmado hasta el momento si ambos ataques estarían relacionados. La policía mantiene abiertas y las indagaciones para establecer posibles vínculos, motivaciones y responsabilidades. Como parte de las diligencias posteriores al ataque, agentes localizaron un vehículo incinerado en las inmediaciones del sector La Palestina. De manera preliminar, las autoridades presumen que el automotor habría sido utilizado por los atacantes para huir tras cometer el crimen. El vehículo fue incorporado como parte de los indicios que serán analizados por los equipos investigativos. Las pericias buscarán determinar si existe relación directa entre el automotor y el ataque ocurrido en la vivienda. La Policía Nacional continúa con las investigaciones para esclarecer este nuevo hecho violento que enluta el cantón El Guabo y mantiene en alerta a los habitantes del sector. Seguimos con más información, señoras y señores, siendo las 18 horas con 15 minutos. Continuamos desarrollando más información para todos aquellos que están pues en este preciso momento viéndonos a través también de la señal pues de Facebook. Estamos transmitiendo en Facebook, así que ya lo sabe usted, pues está ahí conectado y enganchado con nosotros a través de la señal de Facebook. Y también recuerde pues que nos puede escuchar a través de las 6:50 AM, pues para que usted pueda estar informado de todo lo que sucede y todo lo que acontece en el ámbito nacional y local. Así que también está pues para que usted nos deje ahí su mensajito, su reporte de sintonía, desde qué sector, desde qué parte de Manabí, desde qué parte de la provincia, de qué parte del Ecuador, pues también está usted viéndonos y escuchándonos a esta hora de la tarde, damas y caballeros. Seguimos con más información, señores. Niña es baleada por otro niño y una niña de 4 años pues falleció producto de un hecho violento ocurrido el pasado lunes 1 de junio del 2026 en el cantón Pedernales. Un niño de apenas 13 años habría sido el que disparó en contra de otra persona, pero que lamentablemente la menor fue víctima colateral, que murió ayer 2 de junio en un hospital público. El jefe policial Carlos Ortega informa sobre este hecho violento.
9: El pasado 1 de junio, lamentablemente, en el distrito Pedernal, especialmente cerca del Coliseo, se produjo un hecho violento. Producto de ese hecho violento hubieron disparos que lamentablemente terminaron impactándole a una niña de 4 años, a la altura del tórax. Esta niña fue trasladada hasta las casas de salud y pese a la buena voluntad de los médicos, a la acción inmediata de los mismos, por la gravedad de sus heridas, esta niña ya el 2 de junio perdió la vida. La Policía Nacional del Ecuador, acantonada acá en la provincia de Manabí, con su eje de investigaciones especializado, siguiendo el rastro de los indicios, realizando técnicas especiales de investigación, identificó e inmunizó al presunto autor de este disparo, a quien el día de ayer, en una intervención, se procedió a la aprehensión del mismo, encontrando el arma de fuego que había participado en este hecho violento, como otros indicios asociativos, como es una motocicleta y prendas de vestir de similares características. Pero lamentablemente, este presunto autor es un menor de edad, de 13 años de edad, oriundo de este mismo sector, quien había sido el que disparó en contra de la violencia. Estamos preocupados por este tema de la participación de los menores de edad en estos hechos violentos, hechos de sangre, hechos que condicionan a la sociedad de Ecuador. Han sido puestos ya a orden de las autoridades competentes, en este caso Fiscalía General del Estado, los jueces que conocerán de esta causa. Es un tema que preocupa mucho porque no puede quedar con medidas solo socioeducativas. Un tema que hay que ponerle muchísima atención, como dispuesto a la INAPEN, como la Unidad Especializada de Investigación de Menores y Tractores, para que haga un seguimiento cercano de este tema y evitar que este acto se vuelva a repetir.
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8: 18 horas con 20 minutos y continuamos con más información. Cuerpos encontrados en la vía Juján-Babahoyo serán llevados a Guayaquil. Familiares de 8 jóvenes desaparecidos de Daule esperan resultados oficiales tras el hallazgo de 8 cuerpos en una zona rural de Babahoyo. La incertidumbre continúa para los familiares de los 8 jóvenes desaparecidos del sector La T de Daule, quienes llegaron la mañana de este miércoles 3 de junio hasta la morgue de Babahoyo, provincia de Los Ríos, con la expectativa de conocer si los cuerpos hallados en la vía Juján-Babahoyo corresponden a sus seres queridos. Las autoridades mantienen las investigaciones para establecer las identidades y las circunstancias del caso. Los jóvenes fueron reportados como desaparecidos desde el pasado 31 de mayo, luego de salir desde Daule hacia Milagro, provincia de Guayas. Desde entonces, sus familiares iniciaron la búsqueda y acudieron a distintas instituciones para obtener información sobre su paradero. El hallazgo de 8 cuerpos en una zona rural de la vía Juján-Babahoyo encendió las alarmas entre los allegados, quienes se trasladaron hasta Babahoyo para esperar información oficial. Hasta el momento no existe una confirmación pública sobre la identidad de las víctimas. En los exteriores de la morgue permanecieron decenas de familiares y allegados, quienes solicitaron información que les permita confirmar o descartar si se trata de los jóvenes desaparecidos. Algunos señalaron que buscaban acceder a una fotografía o a datos preliminares dentro del proceso de identificación. Según denunciaron los familiares, en la morgue de Babahoyo no habría médicos forenses disponibles para realizar de inmediato las pericias correspondientes. Esta situación habría generado retrasos en el procedimiento y aumentó la angustia de quienes esperan respuestas. Luego de horas de espera, se conoció que los cuerpos serán trasladados hasta la morgue de Guayaquil para los trámites pertinentes. Las autoridades investigan el hallazgo de los cuerpos en la vía Juján-Babahoyo. Junto al sitio fue localizado un cartel con el mensaje atribuido a grupos criminales, elementos que forman parte de las diligencias. La policía y las entidades competentes deberán determinar mediante pericias legales y científicas si los cuerpos corresponden a los jóvenes reportados como desaparecidos en Daule. Mientras avanza el proceso, las familias a la espera de una confirmación oficial que permita esclarecer uno de los casos que mantiene en alerta a Daule, Milagro y Babahoyo. 18 horas con 21 minutos. Y seguimos desarrollando más información de Crónica Roja, señoras y señores. Muere tras accidente en Puerto Viejo. La víctima fue trasladada de urgencia al hospital, pero sus lesiones resultaron críticas y no pudo sobrevivir. Pedro Berardo Pilay Tumbaco, de 74 años, falleció tras ser arrollado por un vehículo que desapareció luego del accidente. La tragedia ocurrió en la intersección de la calle Medardo Ceballos y avenida 15 de Abril de Puerto Viejo. Según se informó, el hecho se registró aproximadamente a las 5 horas 30 de ayer y una hora en la tarde, que don Pedro, como le decían de cariño, iniciaba su jornada diaria. Mientras se desplazaba en su triciclo, fue embestido violentamente por un carro cuyas características aún no han sido determinadas, ya que desapareció del sitio. Según relatos de los moradores, que a esa hora se despertaron por el ruido del impacto, fue muy grande. Tras el choque, el conductor implicado no detuvo la marcha ni mostró intención de auxiliar a las víctimas. Por el contrario, aceleró el automotor y huyó del lugar con rumbo desconocido. Vecinos y transeúntes se acercaron para brindar los primeros auxilios al adulto mayor, quien presentaba múltiples heridas. Ante la urgencia del caso, se gestionó su traslado inmediato hasta el hospital de especialidades, por ser el más cercano, donde la víctima fue ingresada directa al área de cuidados críticos. Lamentablemente, el daño corporal fue severo. Pese a los esfuerzos médicos del personal de salud de la casa asistencial, Pedro Pilay falleció alrededor de las 11 del día de ayer. La noticia de su deceso causó un gran pesar en sus amigos y familiares. Pilay Tumbaco era un ciudadano respetado que se ganaba la vida de forma honrada realizando fletes y transporte de carga en su triciclo. Sus familiares recordaron que madrugaba todos los días con el propósito de trabajar. Agentes de tránsito llegaron al hospital para encargarse del peritaje inicial. Posteriormente, el cuerpo

0: casos reportados al SRI de apenas 252,000. También identificó transferencias cercanas a 7 millones, envíos de dinero mediante transporte de valores y pagos a distintos beneficiarios. El ministro señaló que una de las empresas investigadas tendría vínculos con personas relacionadas a alias Mexicano, ex cabecilla criminal asesinado en 2025, así como individuos investigados por lavados de activos, sicariato, secuestro extorsivo y tenencia ilegal de armas. Entre los principales señalados figuran accionistas, abogados, funcionarios judiciales y operadores que, según el gobierno, habrían participado en la trama económica bajo investigación. Escuchemos las declaraciones del ministro.
1: ¿Qué rol tenía Vico Villacís en este caso?
2: Es el beneficiario, es quien hizo transferencias a las personas que participaron en las unidades judiciales, en los jueces, se benefició por montos superiores. Esto supera los 15 millones de dólares. Se encontraron en las cuentas más de $1,400,000. Tienen esta empresa vinculación al Gado de los Lobos, se lo acabo de decir. Todos recuerdan a Briones, alias el Mexicano. La UAF identificó transferencias por cerca de 7 millones de dólares hacia distintos beneficiarios, aproximadamente 240,000 dirigidos a funcionarios públicos. Retiros en efectivo por alrededor de 320,000 y operaciones mediante transporte de valores cercanos a 980,000. Por eso la operación se llama Operación Blindado. Además, se detectaron movimientos financieros por aproximadamente 7.5 millones de dólares frente a ingresos reportados al SRI por solo 252 mil. Fueron 18 allanamientos en Esmeralda, Santa Elena, Sucundillos y Pichincha, dejando como resultado 8 detenidos, entre los que se encuentra un actual juez del Consejo de la Judicatura en el Cantón de Nueva Loja, quien habría sido anterior juez del Consejo de la Judicatura en el Cantón de Esmeraldas, dos funcionarios de las unidades judiciales de Atacames, un funcionario de una ONG en Esmeraldas, quien también es funcionario del GAT de este cantón.
0: Y continuamos con más información. 18 horas con 39 minutos. Más de 3,400 municiones, armas de fuego y otros elementos fueron decomisados durante un operativo ejecutado por unidades especializadas de la policía en el cantón Paquilla, provincia de Zamora Chinchipe. La intervención se realizó en el sector de la vía China Pizza, Puerto Minero, donde los uniformados localizaron varios indicios que estarían relacionados con presuntas actividades de grupos armados organizados. Durante el procedimiento se incautó una pistola, tres escopetas de fabricación artesanal, más de 3,400 cartuchos sin percutir de distintos calibres, una motocicleta tipo cross y una mochila. Decomisan 3,400 municiones en operativo en Paquilla.
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0: Y lo que sucede y acontece a nivel nacional también se lo contamos aquí en la tercera emisión de Visión Informativa. Universidad Central del Ecuador abrirá nueva sede. Por supuesto, pues aquí desarrollamos toda la información. La Universidad Central del Ecuador abrirá oficialmente una sede en Galápagos luego de que el Consejo de Educación Superior aprobara su creación mediante resolución. La nueva unidad académica representa un paso sin precedentes para la educación superior pública del país. Además, responde a una demanda histórica de la población galapagueña. La sede funcionará en el Cantón Santa Cruz. Por tanto, los jóvenes del archipiélago tendrán acceso directo a una universidad pública sin necesidad de abandonar sus islas. Asimismo, el proyecto posiciona a la Universidad Central del Ecuador como referente de expansión académica en el sistema universitario nacional. El Consejo de Educación Superior tomó la decisión el 28 de mayo del 2026 en el Pleno. Revisó el proyecto presentado por la Universidad Central del Ecuador y verificó el cumplimiento de los requisitos académicos y técnicos establecidos en la normativa nacional. El CES concluyó que la institución cumple con las condiciones necesarias para operar una sede fuera de la matriz universitaria ubicada en Quito. En consecuencia, el organismo emitió la resolución que oficializa la creación de la nueva unidad académica en el archipiélago. La Universidad Central del Ecuador iniciará sus actividades académicas en Galápagos con dos carreras de pregrado, Biología Marina y Turismo. Ambas carreras responden a las necesidades productivas y ambientales del archipiélago. Además, la universidad informó que el proyecto cuenta con su presupuesto aprobado. La sede buscará convertirse en un centro de investigación, vinculación y cooperación internacional enfocado en el archipiélago. Según el proyecto institucional, la sede también será utilizada para desarrollar investigaciones y programas de pasantías junto a Universidad

0: internacionales como Florida Atlantic University, University of California, Los Ángeles. El foro de decanos de la Universidad Central calificó la aprobación como un hito trascendental para la educación superior ecuatoriana. El organismo académico destacó que el proyecto responde a una demanda histórica de la población galapagueña. Los decanos resaltaron además el liderazgo del rector Patricio Espinosa del Pozo, a quien atribuyeron el impulso principal para concretar la expansión institucional hacia la región insular. En un comunicado oficial, los decanos señalaron que esta iniciativa permitirá que jóvenes de Galápagos accedan a educación superior pública sin necesidad de abandonar el archipiélago. Dieciocho con cuarenta y tres, el saludito para la gente pues que a esta hora también está escuchándonos y de pronto por ahí están ya preparando también pues la merienda, claro, porque ya casi que es hora pues de poder de ir merendando, ¿no? Entonces el saludo para la gente que está pues a esta hora también preparando su deliciosa y rica merienda. Continuamos con más información, señores. Novoa adelanta que que no hará alianzas y menciona posibles figuras para Manabí. El presidente Daniel Novoa afirmó que el movimiento ADN participará sin alianzas para las próximas elecciones seccionales. Vamos a escuchar las declaraciones del presidente Daniel Novoa.
1: Tenemos grandes figuras como son pues nuestros asambleístas por la provincia de Manabí, está Becibel, está Mario, está pues Valentina Centeno, que pues ese sí ya mismo da luz, en 3 semanas da luz, pero dice que después de eso está lista para la guerra.
2: Participar ya.
1: Y tenemos varias figuras también que se quieren sumar.
2: Sí, el doctor Marco Zambrano, rector de la universidad, ¿podría ser candidato a la prefectura?
1: Bueno, con él hemos hablado, no tenemos una mala relación. Conversaremos, veremos qué pasa.
2: Ya.
1: Al final, lo que sí le puedo decir es que ADN no irá en alianzas,
2: no,
1: porque creemos en la creación de figuras propias.
2: De Diego Franco, director provincial de ADN, acá en la provincia de Manabí, también suena como posible candidato a la alcaldía de Manta. ¿Podría
1: sí,
2: ser
1: sí.
2: o no?
1: O sea, sí suena. Fue concejal, ha hecho un gran trabajo como concejal y como asambleísta. Ojalá se anime, ojalá se presente.
2: Listo.
1: A las primarias.
2: A las primarias que son este mes, el 18 de junio, que tengo entendido.
1: Sí,
2: ¿no?
1: y vamos a seguir pues reuniéndonos y trabajando y al final escogeremos a los mejores perfiles.
0: 18 horas con 45 y también pues Luque evita señalar a exministros y apunta a Progen por presunta corrupción. En medio del avance de las investigaciones por el caso Progen, el ministro de Transporte e Infraestructura, Roberto Luque, evitó pronunciarse sobre el caso, la posible responsabilidad de exministros de Energía vinculados al proceso. Este 3 de junio del 2026 aseguró pues que no le corresponde determinar quién debe o no ser investigado y afirmó que no entrará en ese debate. Sin embargo, Luque sostuvo que la empresa estadounidense Progen habría engañado al Estado ecuatoriano y corrompió a funcionarios públicos cuyos nombres aún no han sido revelados oficialmente. El ministro también explicó que el silencio que mantuvo durante los últimos meses obedeció al respeto de la investigación que desarrolla la Fiscalía sobre la contratación de generadores eléctricos que hoy está bajo la lupa de la justicia.
3: Ministro, ¿cómo mira usted que el único ministro que haya estado en todo este tema, en el denominado caso Apagón, sea el exministro González? Él ha dicho, y bueno, Fiscalía lo acusa y dice, porque no cuidó los recursos públicos del Ecuador, él es el único ministro que está ahí. Sin embargo, con él se hacen algunas transferencias, pero también se hacen con la exministra Inés Manzano. ¿Cómo mira que se lo haya incluido a González en este
4: proceso? Mira, Andrea, yo le agradezco la pregunta, pero yo como ministro no voy a entrar en un análisis de saber quién debe estar y quién no debe estar. Yo lo que sí tengo es una certeza. Progen es una empresa estafadora que para perpetuar y perfeccionar su estafa, corrompió a funcionarios. Si esos funcionarios fueron de bajo, medio o alto nivel, a los ecuatorianos no nos importa, queremos saber quiénes son. Y esa es una respuesta que nos debe dar la Fiscalía. Pero insisto, todas esas denuncias que está investigando la Fiscalía fueron puestas por el gobierno del presidente Novoa, incluida la que hoy nos está dando luces sobre este tema en Estados Unidos con la ley RICO, que es la ley más fuerte contra las mafias corruptas y que ya está dando resultados.
0: Y continuamos con más información en el ámbito nacional. El embalse de Mazara alcanzó su nivel máximo de almacenamiento y continúa registrando un incremento en su volumen de agua, una situación favorable para el sistema eléctrico nacional. La cota máxima operativa del reservorio es de 2.153 metros sobre el nivel del mar, pero actualmente el nivel supera esa referencia y se aproxima a los 2.154 metros. De acuerdo con el informe diario de la Corporación Eléctrica del Ecuador, el embalse llegó a su límite de almacenamiento desde ayer martes. Sin embargo, el aporte hídrico se ha mantenido constante hasta este miércoles. Mazar cumple un papel estratégico dentro del complejo hidroeléctrico Paute Integral, considerado uno de los principales centros de generación de energía del país. Este sistema está integrado por las centrales Mazar con una capacidad de 170 megavatios. La energía hidroeléctrica mantiene un papel predominante en la matriz energética ecuatoriana, según cifras del Operador Nacional de Electricidad. Para este martes 3 de junio, pues la generación hidráulica cubre el 88.2% de la demanda nacional, mientras que el porcentaje restante proviene de fuentes térmicas y otras energías renovables. Y contamos por acá también que Consejo Administrativo de Administración Legislativa califica solicitud de juicio político contra Inés Manzano. La Asamblea Nacional dio paso al trámite de juicio político contra la exministra Inés Manzano por presunto incumplimiento de funciones en proyectos eléctricos. El Consejo de Administración Legislativa calificó el 1 de junio del 2026 la solicitud de juicio político contra Inés Manzano, exministra de Ambiente y Energía, presentada por los legisladores de la Revolución Ciudadana. El proceso continuará con la Comisión de Fiscalización de la Asamblea Nacional, que deberá analizar el expediente y determinar el trámite correspondiente dentro de los plazos establecidos por la ley. La solicitud fue impulsada por los asambleístas Blasco Luna y Lenín Barreto, quienes argumentan una presunta responsabilidad política y un supuesto incumplimiento de funciones relacionados con la contratación de los proyectos de generación eléctrica Salitral y Quevedo. El pedido fue presentado el 27 de mayo del 2026 y revisado por el CAL durante la sesión realizada la noche del lunes 1 de junio del 2026. Tras verificar el cumplimiento de los requisitos formales, el organismo resolvió calificar la solicitud y remitirla a instancia legislativa correspondiente. Con la calificación del trámite, la Comisión de Fiscalización recibirá oficialmente la documentación para iniciar el análisis del caso, de acuerdo con la normativa legislativa. Esta comisión dispone de 5 días desde la notificación para conocer el expediente y resolver sobre el procedimiento que seguirá el proceso de fiscalización. El expediente contiene 52 páginas de documentación relacionadas con los antecedentes de la declaratoria de emergencia del sector eléctrico nacional y las acciones adoptadas para incorporar generación emergente al sistema eléctrico ecuatoriano. Por otro lado, damas y caballeros, alcalde de Esmeraldas es detenido en operativo, se lo acusa por lavado de activos. El alcalde de Esmeraldas, Vico Villacís Tenorio, se le investiga por el presunto caso de lavado de activos, según informó la Fiscalía. Villacís fue detenido a las 3 de este miércoles 3 de junio del 2026 en un hotel ubicado en el norte de Esmeraldas, en la zona Playas. Durante un operativo de la policía y la Fiscalía realizado en Esmeraldas, Santa Elena y Pichincha y Sucumbíos, la Fiscalía realizó 18 allanamientos en total. Los agentes incautaron teléfonos móviles, computadoras, dinero en efectivo, vehículos, armas de fuego, documentos y más indicios relacionados al caso. La investigación previa inició el 26 de noviembre del 2025 con base en un reporte de operaciones inusuales e injustificadas de la Unidad de Análisis Financiero. A su llegada al aeropuerto de Quito a las 8:22, Villacís dio unas cortas declaraciones. Es una injusticia más, declaró. Villacís es el tercer alcalde en funciones que ha sido detenido entre 2025 y 2026. José Alcides Arroyo Cabrera, primera autoridad de Pujilí, fue detenido en agosto del año pasado por el caso Ornato Municipal, por el que fue llamado a juicio. Luego está Aquiles Álvarez, alcalde de Guayaquil, quien fue detenido el 10 de febrero por el caso Goleada. Además, enfrenta un proceso por presunto tráfico de combustibles denominado Triple A y uno más por el retiro de grillete. 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Continuamos con más información, señoras y señores, a esta hora de la tarde, siendo las 18 horas con 52 minutos, 18 con 52. Seguimos con más información ahora en el ámbito local. Y es que le contamos también a esta hora, pues, que Eloy Alfaro, la parroquia Eloy Alfaro, sigue con escasez de agua. Ciudadanos denuncian más de 15 días sin agua potable por fallas en el sistema Casa Lagarto. EPAN anuncia repotenciación. Habitantes de la parroquia Eloy Alfaro en Manta enfrentan un nuevo episodio de desabastecimiento de agua potable. Barrios como San Pedro II, Santa Elena, María Auxiliadora y Ciudadela La Aurora reportan más de 15 días sin servicio regular, con interrupciones que se arrastran desde inicio de años. Felicia Moreira, presidenta del Comité de Gestión del Barrio San Pedro II, explicó: hace un año se originó el problema de desabastecimiento de agua y aunque tras el reclamo se solucionó, ahora el problema sigue, indicó. Según Moreira, ha llamado a los diferentes departamentos de la empresa de agua y no les han dado una respuesta clara. Solo dicen que hay problemas en Casa Lagarto, acotó. Moreira detalló que el agua llega de forma regular a la vía principal, pero no alcanza a las zonas altas. Segundo Mendoza Mera, residente de la calle 311 y avenida 210, señaló que en sectores altos como el suyo, el problema es recurrente por falta de presión. Hace un mes aproximadamente que no nos llega el agua, afirmó en la Ciudadela La Aurora. Pedro Zambrano Almeida, quien cuida a su madre de 94 años, denunció más de 10 días sin servicio. Ya no tengo reservas. Me va a tocar trasladarme a otro lugar, porque sin agua no se puede estar, acotó, que incluso fue preciso un plantón para reclamar la falta de agua y aquello surtió efecto porque al siguiente día se les dotó de agua. Luis Gustavo García, gerente general de la empresa pública Aguas de Manta, reconoció los inconvenientes en la parroquia Eloy Alfaro. La problemática hoy se centra en la zona de la parroquia Eloy Alfaro, zona media y alta. Inclusive en estos días ha habido un poco de afectaciones en la zona baja, señaló el funcionario. Explicó que el sistema Casa Lagarto, con más de 20 años de operación, presenta fallas cíclicas de las bombas. Estas pierden eficiencia por sedimentos y elementos sólidos, reduciendo el caudal actual a entre 5.000 y 7.000 metros cúbicos diarios, frente a los 17.000 y 18.000 que se requieren para un servicio normal en la parroquia Eloy Alfaro, incluidas sus zonas altas, puntualizó. Sobre el trabajo que se realiza, García dijo que desde hace dos meses enviaron bombas de repotenciación con un costo estimado entre 40 mil y 70 mil dólares, según el alcance de los trabajos. Señaló que la repotenciación de las bombas está prevista para julio y agosto. Sin embargo, se gestiona su entrega anticipada con la responsabilidad de recibir menos en las próximas semanas. Estamos acelerando para que nos entreguen de forma anticipada, afirmó García. Dieciocho horas con cincuenta y cinco minutos. El saludo a la gente, pues, que está enganchada a través de nuestras redes sociales y a quienes nos escuchan también a través de la señal 650 AM de Radiovisión. Y por otro lado, Manabí ejecuta 126 obras de prevención ante el Niño. Un total de 126 intervenciones de prevención ha realizado la Prefectura de Manabí desde inicios del 2026 en 19 cantones y 48 parroquias de la provincia, como parte de las acciones para mitigar los posibles efectos del fenómeno del Niño. Los trabajos incluyen limpieza y desasolve de ríos, esteros, quebradas y canales, además de la reconformación de muros de protección. Actualmente se mantienen 15 frentes activos de trabajo en distintos sectores del territorio manabita. Las acciones también contemplan la construcción de tapes, albarradas y pozos profundos para asegurar la disponibilidad de agua para riego. Entre las intervenciones destacadas está la limpieza, desasolve y reconformación de muros en el río Puerto Viejo, entre los puentes Jaime Roldós y El Guavito, donde se han intervenido 6.7 kilómetros. Y continuamos ahora con algo de noticias internacionales, siendo las 18 horas con 56 minutos. Petro afirma tener pruebas de fraude electoral con modificaciones del censo y de las mesas de votación. Gustavo Petro cuestionó el preconteo electoral y aseguró tener datos sobre presuntas irregularidades en la primera vuelta presidencial en Colombia. El presidente de Colombia, Gustavo Petro, afirmó este martes que tiene pruebas de un presunto fraude electoral en la primera vuelta presidencial celebrada el domingo, tras cuestionar el preconteo que ubicó al candidato Abelardo de las Priela por delante de Iván Cepeda. El mandatario aseguró que entregará la información a las autoridades competentes, mientras la Registraduría Nacional ha informado que el escrutinio oficial avanza sin novedades relevantes. Petro sostuvo que existen diferencias entre el censo electoral oficial y los datos utilizados en el sistema de conteo. Según el mandatario, habría 885.409 nuevas cédulas que a su criterio no fueron inscritas dentro del periodo legal. También señaló un incremento de puestos y mesas de votación registrados en el sistema. El presidente aseguró que sus cuestionamientos están relacionados con el software utilizado para consolidar la información de las mesas. En su declaración pública, indicó que el sistema habría sido modificado antes de las elecciones y afirmó que era vulnerable tanto desde dentro como desde afuera. Seguimos con más información, damas y caballeros, 18 horas con 58 minutos, 18 con 58, y Peter Snyder es designado embajador de Estados Unidos en Ecuador. La Casa Blanca nominó a Peter Snyder como embajador de Estados Unidos en Ecuador, una designación que deberá ser confirmada por el Senado. El gobierno del presidente Donald Trump designó este 1 de junio del 2026 a Peter Snyder como nuevo embajador de Estados Unidos en Ecuador. La nominación fue emitida al Senado estadounidense para su confirmación y se produce más de un año después de la salida de Arthur Brown, último embajador acreditado en Quito. La designación fue anunciada por la Casa Blanca dentro del apartado de acciones presidenciales relacionadas con nominaciones diplomáticas. En el mismo paquete también fueron incluidos Daniel Pérez para Brasil y Nate Morris para Colombia, entre otros nombramientos enviados a consideración de la Cámara Alta. Pete Snyder es un empresario, ejecutivo de marketing y dirigente político originario del estado de Virginia. Su trayectoria pública incluye participación activa dentro del Partido Republicano, así como candidaturas a cargo de elección popular. Snyder es reconocido en Estados Unidos por su actividad empresarial vinculada al sector tecnológico y redes sociales. Además de su experiencia en el ámbito privado, ocupó distintos cargos de liderazgo dentro de la estructura republicana de Virginia. 18 horas con 59 minutos y de esta manera pues estamos llegando ya al final de esta tercera emisión de Visión Informativa a través de la señal 650 AM y por supuesto a través de nuestras diferentes plataformas digitales, agradeciéndoles a todos y cada uno de ustedes que siempre están ahí pendientes de toda la información que nosotros le brindamos desde acá. Será hasta el día de mañana, que tengan una excelente noche, pasen bonito.
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